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2: Voy con los datos del tiempo, mejor ahí vamos a ir con los datos del tiempo. Mejor, mucho mejor. Dale. Ha bajado la temperatura notoriamente, así que actualizamos porque hemos ingresado en una nueva hora.
0: En Radio Fiesta, hora
2: 21:07.
0: Temperatura
2: 8 grados 7 décimas.
0: Humedad.
2: La humedad del 72%, los vientos están calmos, el cielo está ligeramente nublado con humo, visibilidad 10 kilómetros. Presión atmosférica 912.6 hectopascales. El pronóstico, atención, para lo que resta de la jornada, mayormente nublado con posibilidad de llovizna. Para mañana jueves, ascenso de la temperatura, la máxima 17-18 grados, ¿no? Parcialmente nublado en la mañana, parcialmente nublado en la tarde, parcialmente nublado en la noche. Y para el día viernes, la máxima 18-19 grados. Llegará a 20, veremos, ¿eh? Parcialmente nublado en la mañana, parcialmente nublado en la tarde, parcialmente nublado hacia la noche. 8 grados, 7 décimas, reitero, la temperatura actual.
0: WhatsApp 388-419-09. Voy con el deporte, ¿no? 09-60.
2: Qué paliza que le pegaron a Independiente. Atlético Tucumán goleó en Rosario, agudizó la crisis de Independiente, le ganó por 4-0. Ese es por un lado, Copa Argentina, vamos con las copas, ¿eh? Vamos con la Sudamérica. Coquimbo Unido se lo empató a Platense y la clasificación se define en Chile, qué lástima, ¿eh? Platense-Coquimbo 1-1, el conjunto chileno se lo empató. En Victoria, Tigre cayó ante City Torque y se jugará el pase a cuartos en Uruguay. 1-0 le ganó el City Torque de Uruguay a Tigre de Argentina, mirá vos, ¿eh? Estos sorpresivos son los resultados que se están dando, ¿eh? Con Messi en el banco, Inter Miami y León de México se juegan la clasificación a cuartos. 33 minutos del primer tiempo, Inter 0, León de México 0. Messi en el banco de suplentes. Ahí estamos, completado la información, por supuesto, ¿eh?
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2: Sí, señor.
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2: Luz Paiso, Valen, ¿qué vamos a hacer? Ahí está, ¿eh? Oficial es esto.
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2: Vamos a la pausa, ya volvemos, Dalí.

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2: Sí, señor, Camila Mercado. Me encanta la Camila, ¿eh? Sí, una de las nuevas voces que va con todo por ahí, ¿eh? Muy bien. Gol del Inter, me dice por acá. Bueno, las Garzas le ganan al León. Superan con gol de Pinter, ¿no? A las Esmeraldas de Miami, donde los dos se juegan el pase a los cuartos de final. Comenzó hace aproximadamente 45 minutos, ¿eh? Ahí está, ¿eh? Sí, con Messi, reitero, en el banco. Inter Miami le gana al León de México. Se juega en la clasificación a cuartos. Ahí está, ¿eh? Muy bien, perfecto. Lluvia de estrellas en Jujuy. Ahí está, lluvia de estrellas. El cielo será protagonista con uno de los fenómenos astronómicos más esperados. La lluvia de estrellas Perseidas, así se llama, alcanzará su periodo de mayor actividad esta noche. En la noche del miércoles 12 y la madrugada del jueves 13. O sea, en algunos instantes nada más. Desde Jujuy también habrá posibilidad de observar algunos meteoritos, ¿no? Aunque las Perseidas ofrecen un espectáculo mucho más intenso en el hemisferio norte, la ubicación de Jujuy dentro de la Argentina permite contar con una mayor expectativa que otras regiones ubicadas más al sur. Para intentar observarla será clave alejarse de las luces de la ciudad y contar con un cielo despejado. Ahí la podrás observar. Pues es que la actividad de las Perseidas se extiende durante varias semanas, pero su pico se producirá entre hoy, esta noche y mañana. En la madrugada, en la noche de hoy, 12 de agosto, que estamos viviendo, y mañana, en la madrugada. O sea, es que uno de los mejores momentos para intentar observar algunos meteoros será durante la madrugada del jueves, principalmente en las horas previas a la salida del sol. Hoy, si te quedas hasta las 3 de la mañana, la vas a poder observar. Entre las 3 y las 6 de la mañana parece como una de las más favorables dentro de lo que es nada más y nada menos la observación, ¿no? Se recomienda buscar un horizonte despejado hacia el norte y noreste. Hasta ahí tenemos norte, noreste. De todas maneras, quienes salgan a mirar el cielo deberán tener paciencia. Desde Jujuy no se espera observar la misma cantidad de meteoros que desde países del hemisferio norte, donde la constelación de Perseo se encuentra en una posición mucho más favorable, pero algo se va a ver. Me cuentan después, ¿no? Me cuentan. Listo. Grupo Ciclón haciendo Serrana Mía. Voy camino hacia el micro de los 10.

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0: gracias a Dios.
1: Qué temazo del recuerdo, ¿eh? No me vuelvo a enamorar. Mira vos, ¿eh? La versión oficial ahí del Grupo Enlace. Bueno, ¿cree que va? De los 90, este, ¿eh? Uno de los grandes éxitos de la cumbia boliviana y con la gente del Grupo Enlace.

Sí, señor, vamos todavía. Quedaron pensando ahí todo en la lluvia de estrellas, ¿eh? No, no, los que puedan quedarse, no es motivo que usted, obligación, no, ¿eh? Y no, los chicos que van al turno tarde, el turno mañana no creo. Bueno, hola amigo, mandá saludo al supervisor de la sala de control de Exar, Salar de Cauchari, ¿eh? Ahí está, sala de control de Exar, Salar de Cauchari. Amigo Miguel Villavicencio, ¿cómo anda el señor Villavicencio? Complace con algo de la sonora imbatible. Gracias ahí, un saludo grande desde acá para esta genial amiga, genial gente que está trabajando a full, te digo, ¿eh? Así es, señores, vamos todavía, ¿eh? Mañana vamos a estar hablando con el Flaco Pailos, te digo, ¿eh? El Flaco Pailos se viene sinfónico con la orquesta para el día domingo, así que mañana seguramente vamos a tener conexión ahí, ¿no? A partir de las 8 de la noche, me parece, ¿no? Vamos a cumplir... Sí, señor, antes de ir a la pausa me voy a ir con... La Sonora Imbatible. Aquí están los éxitos de La Sonora Imbatible. ¿Cuántos éxitos? Hemos bailado todo esto, ¿eh? Qué lindo las cumbias del recuerdo, Dios mío.

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4: Asociación de Consumidores y Usuarios de la Argentina contra BMW de Argentina S.A. sobre ordinario. La Actora es Asociación de Consumidores y Usuarios de la Argentina, acuda con domicilio en Ramón L. Falcon, número 6380, piso 1, departamento E, Ciudad

0: Autónoma de Buenos Aires. Página web www.acuda.org.ar, representada por su presidente Ricardo Espinosa, junto a su letrado patrocinante doctor Juan Pablo Mosquera. La demandada es DMW Argentina S.A. con domicilio en Avenida Corrientes 420, piso 3, Ciudad Autónoma de Buenos Aires. Conforme a la certificación de clase dispuesta en los autos referenciados, el grupo afectado estaría integrado por personas físicas, consumidores y usuarios directos e indirectos que posean vehículos de la marca BMW Argentina S.A. comercializados con airbag defectuosos. Según la demanda, los airbags, sean de la marca Takata u otra, podrían presentar defectos de fabricación o ensamblado que representarían un grave riesgo para la salud e integridad física de los consumidores. La acción judicial procura que BMW Argentina S.A. repare integralmente a los consumidores afectados, retire de manera inmediata los airbags defectuosos instalados en las unidades involucradas, especialmente aquellos de marca Takata Corporation u otras, y que se aplique la correspondiente condena económica prevista por la Ley de Defensa del Consumidor. Quienes se consideran afectados podrán comparecer en la causa para ejercer el derecho de exclusión previsto en el artículo 54 de la Ley 24.240 dentro del plazo de 30 días contados desde el último día de la publicación, manifestando su voluntad de no quedar alcanzados por la sentencia que eventualmente se dicte en estos autos.
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0: grados, 21:54. Ya estamos por acá, con música. Sí, señor, volvimos allá. No te olvides que se viene el Flaco Pailos. Ahí está. Vamos a estar con el Flaco. 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
0: Saluditos acá en la radio. Reitero el saludito para Miguel Villavicencio, ahí en el Salar de Cauchari. Algo de la Sonora Imbatible. Había pasado ahí la gran Sonora Imbatible, ¿no? Qué bueno este tema. ¿Cómo hicieron todos estos éxitos los chicos, ¡Qué lindo! Me voy a quedar con algo de Virus Cumbierón que estamos debiendo por acá, así que ya vamos a estar complaciendo, ¿sí? Algo de Virus Cumbierón, sí, señor.

0: con lo que va a ser la FN 2026, te digo, ¿no? Vos sabés que más de 700 estudiantes se anotaron para el casting de la elección nacional. ¿Sabías esto? Sí, sabía. No, no sé. La FN comienza a darle forma el espectáculo de la elección reina, perdón, elecciones provincial y nacional. Este sábado 8 de agosto, estudiantes de diferentes puntos participaron del casting que va a definir parte del elenco que subirá al escenario durante las noches centrales, tanto la elección provincial como la elección nacional. La convocatoria fue en el Centro de Innovación Educativa, Ex Infinito, y hasta, vos sabés que cerca de 700 jóvenes preinscriptos ya en esta nueva convocatoria.
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0: Qué lindo, más de 700 jóvenes, mira vos. Un casting espectacular, una presencia espectacular ahí. Quedaron obviamente los jóvenes, únicamente tenés que ser estudiante del nivel secundario, obviamente gozar de buena salud. Bueno, por ahí andás bien con el tema de la... de que sabes bailar bien y todo lo demás, ¿no? Exactamente. Bueno, saludos para la gente de la séptima. Están escuchando, ¿no?
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0: Saludos para los Chango.
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0: Esto es Viru Cumbierón haciendo... ¿Qué será? Ya viene algo de la séptima, ¿eh?

0: señor, estamos, vamos camino hacia las 10 de la noche. Yo voy a ir con música a través de la 91.7 con Messi a la cancha con Inter Miami, con una ovación, está ganando 17 minutos del segundo tiempo, está ganando Inter por 2-1 a León de México, ¿eh? Ahí está, Messi ya está en cancha, 2-1 el resultado hasta el momento. Ojalá se mantenga así, ¿eh? Me voy a ir con música acá en la radio. Ya está la gente de La Séptima con nosotros. Le mandamos un saludo grande a todos los Lito, un saludo grande ahí, a mi querísimo amigo ahí, al amigo Zurita, ahí está, a todo, el Sapo Flor, no le digan, Martincito, mi gran amigo Martincito. Que lo seguimos desde Grupo Celos, ¿no? Qué la, qué barro. ¿Cuánto recuerdo Lito ahí, no? Imagínate con el Grupo Celo y todo lo demás. Impresionante, che. Vamos a ir con música aquí en la radio.
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0: Sí, señor. Séptimo. Dame ese. El otro me gustaba, el... Creo que es el carnavalero, no recuerdo. A ver, creo que sí. El otro. No, el otro. A ver si es este. No, el que me gusta.
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0: El otro. Ahí está.

0: Vuelta, de vuelta, sí señor, con más, sí, voy con los datos del tiempo, mejor. Ahí está, voy a ir con los datos del tiempo, gentileza de la gente del Servicio Meteorológico Nacional.
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0: estoy. Estoy debiendo temita de los mirlos también, ha descendido la temperatura, así que vamos a tratar en lo posible de complacer aquí a la gente amiga, Actualizamos, dale.
2: En Radio Fiesta, hora
0: 22, 8 minutos.
2: Temperatura
0: 7 grados, 5 décimas.
2: Humedad
0: 75%. Los vientos soplan del sector noroeste a 6 kilómetros de lo del cielo. Está despejado con humo. Visibilidad 6 kilómetros, ¿no? Los vientos del sector noroeste, dije, ¿no? A 6 kilómetros. Presión atmosférica 913.8 hectopascales. Posibilidad de lloviznas aisladas. Para mañana la máxima 17, 18 grados, parcialmente nublado en la mañana, parcialmente nublado en la tarde, parcialmente nublado en la noche. Y para el viernes la máxima 18, 19, parcialmente nublado en la mañana, en la tarde y en la noche. Y para el sábado sí, va a llegar a los 20, va a superar los 20 grados sábado y domingo, Pero va a estar mayormente nublado, te digo, Bien, 7 grados 5 décimas, reitero, la temperatura actual en la ciudad capital.
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0: Sí, señor, vamos. Sí, señor, los mirlos haciendo la revancha.

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0: Pero sí, señor, ahí está, 22 horas, 22, todo 22, ahí está, Qué, qué espectáculo tenerlo, Adrián, y los dados negros, así de esta manera, con este enganchadito que suena una barbaridad, te digo, Muy buen sonido con Adrián y los
1: 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Ser tu compañía en esta temporada llena de música.
0: 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Sí, señor. 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

tatu. Ahí están saludos para la gente de la séptima. Le mandamos un saludo muy, pero muy especial acá, ¿eh? Acá está. ¡Rubencito! Ponete algo de los Mirlo del Perú. Sí, señora, y pusimos la rechancha, digo la revancha, ¿eh? Sí, vamos a tener algo de los Mirlo. Decir los Mirlo es como decir.

Bueno, pasa que Hamas sigue cerrado, bien lo dijimos. Desde hace un tiempito, ¿no? Está todavía, así que estamos por ahí. Bien, dame nada más y nada menos. Los verduleros, tarataratán, con los mirlos del Perú.

Sí, señor, ahí estábamos, ¿eh? Tengo pausa, pero me voy a ir complaciendo este pedido, este requerimiento que tengo acá en nuestro programa, ¿no? Después le comento del tiempo en Jujuy, va a empezar a levantar. Me voy a ir a la pausa, cuando tengo 22:42 ya. Ternura, tu partida, un clásico de la movida. Adiós.

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0: Seguimos sin
1: gracias,
0: miedo.
1: Gracias, gracias. Ahí nomás. Si no, seguimos hasta pasado mañana con la música de El Seba Mendoza.
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1: Actualizamos los datos del tiempo, dale.

0: Actualizamos, dale.
1: En Radio Fiesta, hora
0: 23.2 minutos.
1: Temperatura
0: 7 grados 2 décimas.
1: Humedad
0: 76%. Los vientos soplan del sector oeste a 10 kilómetros la hora. El cielo está despejado con humo. Visibilidad 6 kilómetros. Presión atmosférica 915 hectopascales. El pronóstico, atención, a nublado. Para mañana la máxima 17-18 grados, parcialmente nublado en la mañana, parcialmente nublado en la tarde, parcialmente nublado en la noche. Y para el viernes la máxima 18-19 grados, parcialmente nublado en la mañana, en la tarde y en la noche. Y para el sábado la máxima va a llegar a los 20 grados, tanto el sábado como el domingo, ¿no? Pero va a estar parcialmente nublado. Ahí está, 7-2 la temperatura actual en la ciudad capital.
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0: ¡Sí, señor!
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Para todos los borrachitos, tengo la pausa, pero sí, antes vamos a estar. Jujuy está bajo alerta, doble alerta, atención. Jujuy atraviesa este miércoles 12 bajo dos alertas amarillas metido por servicio. Uno corresponde a las temperaturas extremas por el frío y alcanza a varias localidades de la provincia, mientras que la segunda es por viento y afecta a la Puna de Susques. En San Salvador de Jujuy, ¿no es cierto? No tanto, esto no va a afectar. Generalmente van a ser ciudades de ahí de la Puna, en este caso, y de Susques. Tanto de la Puna. Los reportes oficiales del organismo fueron actualizados durante las primeras horas y muestran las bajas temperaturas, seguirán siendo protagonistas durante los próximos días, aunque hacia el fin de semana se prevé una recuperación gradual, ¿no? Mañana ya va a empezar. Hoy hubo nivel amarillo con temperaturas extremas debido al frío en diferentes sectores de Jujuy. Esta categoría indica que las condiciones pueden generar un efecto leve a moderado sobre la salud. Las zonas incluidas en la advertencia, el Carmen, Ledesma, Palpalá, San Antonio, San Pedro, Santa Rosa y Valle Grande. De esta manera la advertencia alcanza también al sector donde se encuentra San Salvador, ¿no? Alerta por viento en la Puna de Susques, por sobre todas las cosas. Así que la segunda advertencia es los fuertes vientos que van a alcanzar Puna de Susques, donde el Servicio Meteorológico Nacional emitió una alerta amarilla por vientos para hoy miércoles. Después de este frío que ya estamos viviendo, hoy amainó un poquito, el jueves continuará, habrá temperatura un poco más cálida, si se quiere, 17, 18 de máxima, ¿no? A partir del viernes comenzará la recuperación gradual con la máxima que va a estar en los 18, 19, iniciando una tendencia ascendente que se mantendrá durante todo el fin de semana. Hasta ahí vamos con el pronóstico, ¿eh? Caballo viejo, qué buen tema de Adrián y los Dados Negros, dale.

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0: Dice Camilú y Eugenia Quevedo. Muchísimas gracias.
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0: señor, vamos todavía. Ahí está, ¿eh? ¿Cómo quedó el lobito jujeño a las 11:30 de la... ¿Cómo quedó la tabla de la primera y qué necesita Gimnasia para volver a la punta, no? Gimnasia va a jugar nuevamente, hay revancha, pero tiene que ganar. Tras completarse la fecha 24, Gimnasia perdió el liderazgo de la zona B y quedó segundo a un punto de Tristán Suárez. Precisamente perdió con Tristán, ¿no? Suárez. El Lobo todavía tiene chances concretas de recuperar en la próxima jornada la fecha internacional, pero deberá ganar su partido y espera un resultado favorable del actual puntero. Exactamente, la fecha 24 dejó un cambio en la cima. Gimnasia quedó en el segundo puesto con 41, uno menos que Tristán Suárez, que tiene 42, luego de la derrota, ¿no? Luego de 11 partidos de local, el Lobo perdió el invicto. El campeonato mantiene una tabla ajustada, los primeros lugares, y varios equipos todavía tienen fechas pendientes, ¿no? Entre ellos Tristán Suárez y Atlanta, que se mantienen arriba. Los conjuntos que aparecen con 23 encuentros disputados deberán completar el compromiso postergado por la llegada de la selección a Ezeiza. El próximo compromiso será fundamental para el equipo jujeño. Gimnasia recibirá el domingo a Chaco Forever. Y si consigue los 3 puntos, alcanzará las 44 unidades. Para recuperar el liderazgo necesita además que Tristán no gane al Almirante Brown. Está bueno eso, ¿eh? Puede ganarle a Chaco, más que favorable. Y Tristán Suárez juega con el fuerte Almirante Brown, ¿eh? Si el actual puntero empata, llegará a 43 y pierde, continuará con 42. En cualquiera de esos escenarios, una victoria del Lobo lo dejará nuevamente primero, te digo, ¿eh? Puede subir a 44 unidades y a Chaco le tiene que ganar. Así que bueno, el domingo entonces con Chaco Forever en el estadio 23 de agosto, ahí vamos a seguir las alternativas de lo que va a suceder. Seguramente que va a ser positivo para el lobito jujeño, ¿eh? Sí, señor, la liga haciéndote recordar.
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0: Qué buen tema, ¿eh? Qué buen recuerdo con La Liga, precisamente haciendo este éxito. Te recordaré, te recordaré. Ahí está, ¿eh? Saludos, Claudito. Espero que nos esté escuchando ahí, mi gran amigo Claudito Ramos, que siempre está con nosotros, ¿eh?
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0: Sí, señor, ahí está, ¿eh? Hoy te tocaba, Claudio, ¿no? Hoy te tocaba, ¿no? Bien. Exactamente, ahí está. Vamos todavía, ¿eh?

¿Cuánto cuesta viajar desde Jujuy para ver al Papa León XIV? Viene el mes de noviembre, va a estar, ¿no? Una agencia de viaje le detalló a Canal 4 de Jujuy, donde nosotros traemos la información, cuánto sale, ¿no? La llegada del Papa León XIV a la Argentina entre el 8 y el 12 de noviembre va a estar en Buenos Aires y Córdoba. Córdoba puede ser lo más baratito, ¿no? Una representante de una agencia de viaje habló con Canal 4 y explicó que cuándo puede costar actualmente organizar un viaje de Jujuy hacia alguna de esas dos ciudades. Según detalló, el pasaje aéreo y de vuelta desde Jujuy a Córdoba ronda los 200.000 pesos. A eso hay que sumarle el alojamiento, los hospedajes más económicos parten aproximadamente de 45.000 pesos por noche, mientras que los hoteles céntricos pueden costar 100.000, 150.000 por persona y noche, dependiendo de las características del... No, déjame 45.000 pesos por noche, no. Más o menos 500.000 pesos todo el viaje, estimó. También explicó que el Papa permanecerá una seguidora en esa provincia. Una alternativa puede ser alojarse tanto en Córdoba como en Capital, como en Carlos Paz, según el tipo de viaje, ¿no? Para quienes elijan Buenos Aires, el presupuesto es mayor. El aéreo ida y vuelta puede rondar los 300.000 pesos saliendo desde Jujuy o Salta, sujeto a disponibilidad. El hospedaje, la estimación, puede alcanzar otros 300.000 pesos por persona, aunque el precio dependerá de la cantidad de noche y el tipo de alojamiento, ¿no? Para Buenos Aires podemos hablar de 600, 700 mil pesos aproximadamente. Ahí está, ¿eh? Medio palito, 500 mil pesos todo el viaje para Córdoba y 750 mil pesos para viajar a ver al Papa en Buenos Aires. Mientras más se acerca la fecha, cuidado con esto, más se encarecen los pasajes y menor es la disponibilidad. De esta manera, quienes ya tengan decidido viajar pueden encontrar mejores precios y una mayor variedad de vuelo y alojamiento si realizan la reservación con anticipación. Muy bien, perfecto. Saludos, Claudito. Te mando un saludo, Claudito Ramos. Ahí está, Paya Amigo, que está organizando tenemos un solidario ahí, ¿no? Bueno, ahí está, avísame nomás. Creo que tenemos, están recolectando ahí para el norte, para el Día del Niño. Un saludo grande. Esto es Damas Gratis haciendo los dueños del pabellón, señores.

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señor, vamos a ir complaciendo. Tengo algo de Brillantes Latinos por acá, ¿eh? Grupo este está muy, muy de onda. Así que le mandamos un saludo grande, ahí está, ¿eh? A la gente amiga. Chi, buenas noches. ¿Tiene algo de Brillantes Latinos? ¿Cómo no vamos a tener? Por Dios, ahí junto a la gente de Brillantes Latinos. De grupo ahí para mi amigo. Anda marcándolo, queridísimo amigo Claudito Ramos, a ver si lo baila, ¿eh?

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Corazón, corazón, corazón. Qué lindo. Qué buen tema, ¿eh? Buen tema acá en la noche de Radio Fiesta, ahí, ¿no? Teníamos ahí este. Nos vamos a ir, por supuesto. Y mañana vamos a estar recordando que vamos a tener muy, pero muy buena música. Te recuerdo que vamos a estar a partir de horas 19. A partir de las 7 de la tarde, estamos más temprano, pero arrancamos a las 7 de la tarde. Vamos a estar aquí con toda la música, con todo el ritmo, así que a prepararse. Un saludo grande para toda la gente, o sea... Los vamos a dejar con buena música, con una trasnoche espectacular de la mano de los amigos. Y mañana vamos a estar con los clásicos, vamos a tener un ritmo espectacular. Señoras y señores, mi nombre es Sergio Barbagelata, con un equipazo hemos laburado y vamos a seguir el día de mañana, ¿eh? Mañana vamos a estar a partir de horas 19, 7 de la tarde. Vamos a acompañarlo, así que un saludo grande para todos. Solo me resta desearle un feliz y reparador descanso. Tengan ustedes muy, pero muy buenas noches. Será hasta mañana, Dios mediante.

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aplauso, ¿viste? No, no. ¿Hace cuánto no escuchaba eso? Hace muchos años, 15.

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0: Los felicito a los chicos de Qué Locura. Feliz Día del Amigo para todos y que Dios los bendiga. 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

más, 6 de la mañana con 8 minutitos, 6 de la mañana con 9 minutitos. Buen día, buen día, buen día, 6 de la mañana, 9 minutos. Arriba, ponerse las pilas a levantarse a esta hora de la mañana. Estamos levantándonos con una temperatura de 3 grados a esta hora de la mañana. Sí, 3 grados, señora. El cielo está despejado, la humedad relativa del ambiente es del 91%. El viento está soplando del noroeste a 3 kilómetros por hora. Quizás entonces sintamos un poquitito más todavía la temperatura más baja, ¿sí? Así que podemos estar ahí en 2 graditos, 1 gradito, pero 3 grados marca el termómetro, una sensación térmica que puede andar en los 2 grados, ¿sí? También, o en 1, ¿por qué no? Pero que el vientito genera esa sensación que podemos llegar a tener. Aparte, todavía no es el vientito cálido, sino es un vientito frío, el viento que viene del noroeste, ¿sí? La visibilidad es 12 kilómetros, reitero, 3 grados, no se me desabriguen para el día de hoy, ¿sí? Estamos acá en la 91.7 haciendo cómo estamos hoy, ¿sí? También a través de la aplicación de la radio, a través de la web de la radio, radiofiestafm.com. Estamos acá acompañándote a esta hora de la mañana, disfrutando con ustedes de esta jornada de día jueves, jueves 13. Estamos ahí nomás, ¿sí? Ya del fin de semana, estamos ahí nomás de todas las actividades que va a haber este fin de semana aquí en Jujuy. La verdad que muchísimas cosas van a pasar, muchísimas cosas, actividades van a pasar. El caso de Eugenia Quevedo que va a estar ahí. Yo enseguida nomás voy a empezar a sortear las entradas, así que empiecen a anotarse, empiecen a mandarme ya mensajito, porque al que madruga Dios lo ayuda. Siempre digo lo mismo, así que voy a arrancar tempranito, regalándolas para que se vayan tranquilos a trabajar por ahí algunos y puedan estar ahí, ¿sí? Para ir a ver mañana a la banda de Carlitos y a Eugenio Quevedo en el complejo Sandoval, ¿sí? Así que bueno, ya está Claudia Teresa Caugota con nosotros. Saludos a mi familia, dice, hermanos, en esta nueva día, dice, nueva oportunidad de vida para vivir y disfrutar cosas nuevas y positivas, por supuesto, así tiene que ser. Bueno, ahí está el saludo. Ya está mi amiga Vanina también, levantada, abríguese Vanina también. Está mi amigo Carlín Tapia también, de la Unidad de Gestión de Recursos Humanos del Hospital Materno Infantil. Está también, por supuesto, ¿quién acá? Gloria Camperti, ¿sí? Saludos a mi marido, a Martín de la Vega. Martín de la Vega es hermano de Diego de la Vega, del Zorro. Claro, por eso lo tenemos a Martín nosotros. Bueno, un saludo grande para ellos, ¿sí? Muchas gracias, muchas gracias. Así que bueno, saludo a Gabrielita también, a Santiago, que están haciendo el pancito ya en la panadería El Buen Gusto, que realmente es riquísimo. Bueno, Sandro Emilio también está por este lado. Marci Gatito dice que tengan un excelente y maravilloso jueves. Bendiciones. Ahí está, hermosa jornada laboral para todos, dice Gloria también. ¿Sí? Así que bueno, ponerse las pilas y a levantarse y a estar con nosotros a esta hora, por supuesto. ¿Sí? 3 grados la temperatura, está fría la mañana. Abríguese, señor, ¿sí? Abríguenme los chicos, no me los dejen ahí con nada. Así que bueno, ¿qué quiero que te diga? Está mi amiga Nora, a ver, ¿quién está? Sí, Nora Alejandra. ¿Cómo andamos, mi amiga Alejandra Morinita? ¿Todo bien? ¿De 10 para 20? Bueno, así me gusta. ¿Quién más está? Ramona Mesa, también Isabel Ibáñez, Maura Lagoria. Sandro Emilio está con nosotros ya también, así que ahí está ya levantadito también temprano, como te decía. Santo Baquela también, dice, por bajo la viña. Muy fresco, pero sin lluvia y un cielo estrellado, obviamente. Está fantástico, ¿sí? Lili Dávalos también está con nosotros saludándonos. Lidia Georgina también, buen día, Marce, dice por este lado. Zulmita Piñela, muy buenos días, Marce. Silvina Silva dice, buen día, gente, dice linda, con toda la actitud, así será. Gris Flores también está con nosotros, hola Gris, ¿qué hacemos? Héctor Mamani también, Walter Villarreal también, buen día, Marce, un abrazo grande. Lili Flores dice, buen día, Marce, gatito, bendición jueves, por favor. Saludes a mi sobrina Fati, hoy está cumpliendo año, Fati, mejores deseos para ella, está en Buenos Aires. Gracias, dice acá. Bueno, le mandamos un saludo, seguramente debe estar escuchando la familia allá en Buenos Aires, así que el cumpleaños de Fati. Un beso grande para Fati, ¿sí? Que pase un lindo día. Sí, perfecto. Anto García también está por este lado. Marce, que tengan un bendecido jueves. Mi amigo José Barrio Nuevo también, buen día. Marce, saludos, bendiciones para todos. Bueno, así me gusta, que estén todos ahí, que estén todos ya levantados, que empiecen la jornada de este día fantástico. Día jueves, ya pensando un poquitito más allá de lo que puede pasar, de lo que puede pasar, por supuesto. Estamos transmitiendo a través también ya del Face, estamos en vivo, ¿sí? Así que también nos puedes saludar. Mira, como Mauro Yampa, que está acá. Buen día, dice Marce, ¿cómo hacemos para participar por las entradas? Recién me engancho. Bueno, me tenés que mandar un mensaje al WhatsApp 3884-190967. 3884-190967. Ahí lo tenés, mira, fíjate dónde está la hora, ahí abajo. Ahí está el número, ¿sí? Ahí me tenés que mandar mensajitos, ¿sí? Para que yo pueda...

a hacer el sorteo. Enseguida nomás hago clavo así dos o tres entradas para ir a ver a Eugenio Quevedo mañana, ¿sí? Y no te olvides que mañana también tenemos los regalos por el Día del Niño.

También en el streaming aquí de en el Face también, sí, ya compartiendo con ustedes, en fin, todo, tratando de llevarla bien y tratando de llevarla como tiene que ser. Hoy me lleva Rubén. A Rubén no lo conozco, Turca, no me parece, no me suena el nombre Rubén. Yo me llamo Rubén también, pero no lo conozco, Turca. ¿Va escuchando la radio? Quiero saber, sí, quiero saber. Eso también. Bueno. ¿Quiénes andan por este lado? Decíamos también por este lado, también ya más gente que se va sumando, ¿sí? A este. Está Silvita Toro ya acá también. Perfecto, Silvita, así me gusta, ¿eh? Que esté ahí. Al Abelito del Amor le mandamos un saludo. En cualquier momento va a ser el traidor de las empanadas. Así que bueno, tengo que esperar que él traiga. Máxima Cruz dice acá, buen día, 760 para participar por las entradas para ir a Euge. Los estoy escuchando, bendiciones. Bueno, y me van poniendo de dónde nos escuchan, puede ser. Gracias. Bueno, se anotan para las entradas y me ponen, te escucho de tal lado, te escucho de la cama en el barrio tal, te escucho en el trabajo en el barrio tal, te escucho, no sé, en el colectivo que va camino a tal, así, puede ser, y vamos, por supuesto, en localidades, ciudades, todo. Y bueno, Marconte, hola Marce, ¿qué parece? ¿Se hace frío? Hace frío, 3 grados está la temperatura a esta hora de la mañana acá, Noemí Alejandra, ¿cómo andamos? Hola Marce, dice acá también Noemí Alejandra Díaz, un saludo grande para ella, ¿sí? También que ya está con nosotros, ¿sí? Está fresquito, chicos, sí, está fresco. 3 grados la temperatura, cielo despejado en la Tacita de Plata, es el dato que me da la gente de la estación Romain. Y para hoy, el Servicio Meteorológico Nacional, vamos a ir viendo qué es lo que dice, qué es lo que comenta, porque, viste, por ahí vos decís, tenemos un buen tiempo, y bueno, por ahí podemos zafarla, ¿sí? Vamos a ver si ya se actualizó o no se actualizó el servicio meteorológico. Aún no está actualizado, pero para hoy estima una temperatura máxima de 16 grados, con cielo parcialmente nublado, ¿sí? Estoy mirando las proyecciones para más adelante. Mañana, más o menos igual, va a aumentar un poquito la máxima a 18. El sábado aumentaría y con un cielo parcialmente nublado. El sábado tendríamos un cielo mayormente nublado, la máxima en 19. El domingo también mayormente nublado, según lo que dice el servicio meteorológico, máxima de 19. Y el lunes, que es feriado, también estaría mayormente nublado y la máxima sería 16. Lo bueno de todo esto que yo le voy diciendo es que por lo menos el domingo la mínima va a ser 9 y el lunes va a ser 12. Lo que es hoy, mañana y pasado, las mínimas estarán bajas, ¿sí? Entre los 4 y 6 grados, ¿sí? Así que bueno, pero por ahí el solcito va a ayudar un poquitito más, ¿no? Así como hoy, como mañana. Porque ayer, que hubo apenas un poquito de sol, estábamos con 16 grados 6 décimas. Y ayer la máxima era de 13, creo, si mal no recuerdo. Así que bueno, veremos. Todavía no actualizó el Servicio Meteorológico Nacional. Cuando lo actualice, vamos a empezar a darles la info también a ustedes, ¿sí? Así que bueno, perfecto. ¿Qué tengo por acá? Para empezar, te escucho, dice en el auto Marce. Hola, buen día, quiero participar por el sorteo para la entrada. Dice de Euge, gracias. Leonel Canchi está acá. Te escucho en el auto yendo al laburo, gracias. Muy bien, ahí está. Marce, buen día, para participar por las entradas. Euge, Yampa, Mauro. Ahí está, querido. Estamos todos ahí, ¿viste? Bien, ahí está. ¿De dónde nos está escuchando, Maurito? Siempre me pongan de dónde escuchan. Ma, te estoy escuchando en el auto, camino al laburo, Marce. Está helado, ¿viste? Sí, de paso anotame para las entradas. Oka. Oka, mi amiga Mel. Mel, no te olvides de tirarme el número de documento, ¿sí? Sos Melisa, Melina, ¿qué otro nombre puede ser? Merlina, decime. Claro, poneme el nombre y el número de documento. Buen día, Marce, buena jornada, buen inicio de jornada para el día de hoy. Buen día, Marce, dice por acá, por la entrada de Eugenio Quevedo. Soy Dalma Martínez, ¿sí? Te estoy viendo, dice, por YouTube. Gracias. Besito, Dalma, entonces, para vos, ¿eh? Desde Alto Comedero, mientras preparo a mi niña para el colegio. Muy bien, me la abrigás bien, ¿eh? Me la abrigás bien a Dal, a la pequeña, porque tiene que ir bien abrigadita. ¿Sí? Perfecto. Muy bien. Buen día, dice acá ya. Buen día, Marci, Gatito, dice, hermosa y bendecida jornada para ustedes. Dice nuestra amiga Vero Vierna, que también anda por este lado. Sí, buen día, Marci, Gatito. Feliz jueves, dicen por este lado. Muy buenos días, Marce, dice acá. Víctor Eduardo Guerrero Varela, también está anotado. Muy buenos días, amigo. ¿De dónde nos escuchan? Marce Segura, 879, por la entrada de Euge, dice también por acá. Hoy que se levante Mili Flores. Mili Flores se queda acostada y no informa. Está mi amiga Lucía también de San Antonio. Lucía, ¿cómo está San Antonio? ¿Fresco?
Bueno, Marce, excelente jueves, dice de Palpalá. Walter Gaitán dice para participar por las entradas. Muy bien, ahí estamos. Buen día, Marce, dice por acá también para participar de las entradas. Mi nombre es Raúl Héctor Gutiérrez. Muy bien, ahí está Raúl Héctor Gutiérrez. Lindo programa, dice, todos los días los escucho. Muchas gracias.

Muchas gracias. Está mi amigo Ariel de Purmamarca, pero que labura acá también. Saludos preparándome para el laburo, dice por este lado también, seguramente. Buen día, Marce, dice. A ver, dice el Gatito, escuchando el programa como siempre, dice Valle. También está por acá Marce y Gatito, que tengan un excelente día para todos. Te escucho todos los días desde Yala. Soy Cris. Cris de Bar, ¿cómo anda, Cris? ¿Todo bien, Cris? Escuchándonos allá, allá en Yala. Fresco Yala, fresco, fresco Yala, seguro, seguro. Buen día, Marce, para participar por las entradas. Dice acá, día Luis Díaz también está por acá, donde nos escucha Luisito. Sí, mirá bien, bien, bien, se levantaron temprano. Alcira Lancay también dice, siempre te escucho desde la cama. Soy de Alto Comedero, dichosa de usted, Alcirita. Dichosa, dichosa. Buen día, Marce, me anoto para el sorteo, dice Uge Adriana. Saludos, dice a Emma del Caps León, que tenga un lindo día, saludos. Muy bien, así me gusta. Buen día, Marce, quiero participar por las entradas, dice Susana Quiroz. Te hablo de mi trabajo. Susi está laburando y ahí nomás tú. Ahora sí, Mel, muy bien, Mel Gibson. Muy bien. Bueno, ahí está, perfecto, ¿sí? Muy bien. Te escucho, dice, de la cafetería, dice, horneando pancito como todos los días, ¿sí? Ahí está. Claro. Marce dice, buen día, dice, todos mis tíos y mi mamá. Quiero participar por las entradas, dice Santiaguito Gutiérrez, claro. Sí, ahí ya está horneando. Qué grande, Santiaguito. ¿Pero a dónde hornean? ¿Ahí en la Valle también, Santiago? Pregunto, claro. Hola, Marce, buen día, dice, excelente mañana. Quiero participar por las entradas de Euge, dice Fati Carrizo, que ya está anotada también. Bien, ahí estamos. A ver, buen día, Marce, dice por acá también. Hola, Marce, excelente día para ustedes. Saludos a la gente de Libug, los que llegan a las 7. Bueno, ya están ahí los muchachos laburando. Ay, hay gente que está laburando temprano. Saludos para ellos, che. No se queden con los autos parados ahí nomás, ¿no? Hola, dice desde Humahuaca, ayer y hoy. Idem, Josefa, dice en el Hornocal. ¿Qué es el Hornocal? ¿Qué estabas ahí en el Hornocal ahora? No, ayer. A ver. Uy, qué linda imagen. Bueno, ahí se la paso al Gatito, la vamos a poner enseguida, ¿sí? La imagen del Hornocal de ayer que nos mandó, ¿eh? Muy bien. Igual debe estar hoy también, ¿no? El frío que debe hacer ahí, por Dios. Te escucho en el taxi, Marce, compartido en San Pedrito. Gracias, querido amigo. Buen día, Marce. Le hice engancharse con la radio a mi señora. Antes me levantaba y no me dejaba prender la radio. Y te tenía que escuchar por teléfono. Ahora ella se levanta primero y ya prende la radio. Mientras me prepara para irme a trabajar. Saludo a mi mujer, Jessy. Ella es de Catamarca. Catamarca, ¿cómo anda la catamarqueña? ¿Sí? Bueno, ven, ¿y por qué no me escuchaba ella? Explícame una cosa, Hugo. ¿Por qué ella no me escuchaba? ¿Qué no le gustaba lo que hacemos nosotros acá? ¿Eh? Claro, la voy a escrachar, decía. No, mentira. Un beso grande para ella, para Jessy. Bueno, para participar por las entradas, dice de Euge Mariana Martínez. Mariana Martínez, mira. Sí, perfecto. Dice acá. Lo de los autos, te escuchamos ayer, dice así. Ah, ¿todos me escucharon ayer del tema de los autos, que no se me queden ahí parados? Bien, chicos, no se me queden parados ahí. ¿Sí? Ahí, claro, ahí estoy viendo el horno. La piña de esta mañana. Sí, hubo un accidente tempranito hoy. Yo calculo que el 5 de la mañana, 5 menos cuarto, en la avenida Marte Arena, al final, ¿viste? Cuando ya girás como para entrar y está el canónigo Gorriti. Bueno, ahí, una moto se pegó contra un árbol. Eso pasó ahora, que es lo que estamos mostrando ahí, para que vayan viendo este accidente, que fue tempranito. Cercio 5, menos cuarto, 5. Yo pasé por ahí, no por ahí, yo corto por el puente que está ahí de la calle Bustamante, y esto fue unos 200, 300 metros más abajo, el accidente de este... No sé qué habrá pasado con la moto, aparentemente lo que nos dice la gente que nos mandó el videito. Que sí, fue una moto que pegó contra un árbol, ¿sí? Esto fue temprano, ¿sí? El accidente, recién llegaba la policía, vos fíjate que están empezando a poner los conos, todo eso. Eso fue a las 5 de la mañana, 5 menos cuarto, más o menos, fue el accidente. Así que ahí estaba ya la policía también trabajando, ¿sí? Y lo queríamos mostrar primero. Bueno, ¿qué dice? Buenos días. Hoy, sin nacionales. Bueno, perfecto. Muy bien, muy bien. Hola, Marce, buen día. ¿Me anotas para las entradas? Dice César Araya, del barrio Los Huaycos. Muy frío en Huayco también, claro. Buen día, Marce y Gatito. Dice Omar, de facturación, ya estamos a full haciéndonos de laburar. Dice, no, sí están laburando. Hasta que llegue Cecilia y Rodrigo. Sí, ahí estamos. Bueno, un saludo grande para ustedes también allá en el Snopec, que están con nosotros. Quiero participar por las entradas, dice acá. Que tengan un buen día. Martita, ¿y el número de documento, mi amor? Mándeme, pues. Si no, ¿cómo voy a hacer para anotarla? Claro. Bueno, buen día, Marce, quiero participar por las entradas. Aquí está Vanessa, ¿sí? Vanessa, querido. Saluditos para mi amiga Sim y Sevis. Bueno, a los dos les mandamos saludos. Marcelito, sí, horneamos el pan aquí nomás, dice, para sacar siempre el pan calentito para todos nuestros clientes. Ah, entonces yo puedo pasar 5:10 por ahí, 5:15 ya están.

horneando, ¿sí? Hornocal, te estoy mostrando el hornocal ahora también, ¿sí? De ayer, que está igual que hoy seguramente. Mirá, nevado por todos lados. Claro, entonces puedo pasar por ahí 5 y cuarto. Yo bajo por ahí 5 y cuarto por la 19 de abril. Claro, busca pancito. Si es que están horneando esa hora, no sé, pregunto. Bueno, yo pregunto todo. ¿Qué dice por acá? Marce, trabajando en el Uber ya, dice José Luis, también te está anotando, porque ya se van las primeras entradas. ¿Eh? Le podría mandar un saludo a la Tini, que Tini, del móvil 488. Saludo a la Tini del 488, entonces. Anotame por las entradas, dice por este lado también. Y chicos, me tienen que poner el nombre, no se olviden. Paramos, pero no en donde estamos los compartidos. Paran los colectivos del hotel que vienen de Uruguay. Ah, bien. Perfecto. Marce, buenos días. Dice acá, ¿cómo estamos escuchando? Dice, con mi compañero Quispe, Helio, hoy con 1 grado 3 décimas de sensación térmica bajo cero. Sí, un temita de pum para arriba, dice Santiago. Bueno, perfecto, ya lo ponemos. Ahí está, perfecto. Ah, claro, bueno, ahora sí, Martita, ahora sí. Sí, perdón, me pide. 5 Padre Nuestro y 2 Ave María, está perdonada, señora. Bueno. ¿Qué digo acá? 6:26. Oscarcito Alabar ya está con nosotros. Que tengan un excelente día jueves, ya con la grata compañía del programa. Gracias. María Mónica, está fresquito, dice María Mónica. Sí, Marce Gatito, quiero participar por las entradas de UG, dice acá. Saludos del CAPS Belgrano. Muy bien. ¿Qué más está por este lado? Del barrio Los Huaycos, Julio César. También muy frío por acá, por el barrio. Dice, está tremendo. En Alto Comedero, también, la ciudad autónoma de Alto Comedero. Sí, dice, buen día, Marce. Quiero participar por las entradas. Alejandra Pinero, muy bien. Estaba escuchando en Alto Comedero rumbo a dejar a mi niña al colegio. Muchas bendiciones, sí. Van bien abrigados, ¿no? Hola, Marce, buen día. De licencia, pero siempre escuchándote, dice Noelia Tapia. Muy bien, así me gusta que estén ahí, ¿sí? ¿Sí? Alicia Romero dice, buen día, quiero participar por las entradas también. De Eugenia Quevedo, que tengan excelente jornada. El Cap Castañeda ya está con nosotros. Adrián Tatú está con nosotros. Hola, buen día, Marce. Buena jornada también. Ahí estamos también. Entonces, la Paquita Leiva también está con nosotros. ¿Hasta cuándo el frío? Me dice. Bueno, para acá. El frío, si yo te digo, mira, yo miro los pronósticos y yo creo que hasta semana que viene, martes, ahí va a ir fluyendo, como dicen todos. Cosa que no me gusta que digan, va a fluir, déjense joder, no fluye nada acá, ¿sí? No me gusta a mí, pero bueno, lo digo, si lo digo yo, porque no me gusta, ¿qué quiere que le diga? Bueno, a ver, ya le voy a decir. Para la semana, para este viernes, para mañana, hoy jueves, la máxima sería de 16. Para mañana viernes, la máxima sería de 18. Para el sábado, la máxima sería de 18. Y la mínima de 7. Las mínimas están medio frescas. El domingo, la mínima estaría en 8 grados. La máxima ya sería de 22, 24. ¿Ves? El lunes que viene, la temperatura mínima va a andar en 11. La máxima va a andar en 15, pero hay probabilidad de lluvias. ¿Ves? Entonces, eso es más o menos lo que yo te podría ir tanteando desde acá, de lo que puede pasar. Dice acá también. Tengo también el día para la otra semana, sí, a ver. Sí, yo calculo que tipo jueves de la semana que viene andamos con 20 grados, el viernes ya con 24, el sábado que viene con 24, justo para el 23 de agosto, ¿viste? El domingo 21 grados, ¿sí? Bueno, ahí. Es más, si ya me quiero ir más allá, te diría que el 27 de agosto tendríamos 27 grados de temperatura. Pero no. Yo soy de esos que doy 48 horas de servicio, de pronóstico. Todo lo que va después, si se cumple, bienvenido. Y si no, mejor. ¿Sí? Porque si no, después te decís, Ponce dijo tal cosa. ¿Y la culpa quién la tiene? Ponce, por haber dicho eso. Va. ¿Qué dice? Acá, Lidia Mamani está anotada también. Buen día, Marci, dice Ramiro. También por acá, Janes. Perfecto, gracias por estar ahí. Belén Carrasana, ¿qué hace Belén? ¿Dónde anda? Te cuento, dice Marci Gatito. Están, dice, te cuento que estamos terminando la guardia con mis compañeros. Actualmente tenemos una temperatura de 3 grados bajo cero, sensación térmica de 8 grados bajo cero. Mandale saludos a Nacho, mi jefe de guardia, un chaqueño que hace patria en el sur, igual que vos, y una norteña como vos, Belén Carrasana, haciendo patria en el sur, y me manda la foto, ahí está Nacho querido con Belén, están ahí de la guardia, están de guardia ahí, así que ahora lo voy a mostrar ahí para que vean, ¿sí? Los chicos que están ahí, en Comandante Luis Piedrabuena, impresionante, ¿eh? Ahí estamos, sí, ahí está, bueno, Gisela Carolina, buen día, ¿todo bien? ¿Todo joya? Abrigarse siempre, ¿no? Para ir a trabajar, no se olviden. ¿Quién es?
Te escuchamos.

Arce dice, sí, mañana nos visita Felipe Piña, va a estar mañana en el Archivo Histórico. ¿Sí? ¡Qué bueno eso! Turca, trate de sacarle un saludo para nosotros. Si es tan amable, por favor. Bueno, ¿qué más le digo? Nada más. ¿Sí? ¿Qué hora es ya? 6:30 de la mañana. ¿Se siguen anotando? Porque te digo algo. Te digo algo, rápido, así, sencillo, lo vamos a hacer. Sí, voy a hablar muy poco de lo que tiene que ser, porque ya al toque voy a ir a la pausa y después se van dos entradas para Eugenia Quevedo. Dos, ya, directamente voy a regalar. Así, así de macho. Sí, directamente. Pero bueno, quería hablar de esto, de lo que pasa. Yo creo que en algún momento ustedes me escucharon a mí y mucha gente que por ahí participa o los fines de semana, generalmente los sábados, los domingos, o los días a la tarde, los días lindos que estén solcito o algo a la tarde, hay mucha gente que se reúne a hacer actividad física en la zona de la ciudad cultural, ¿no? Entonces, va la gente, deja su auto ahí porque es cómodo, en definitiva es cómoda. Vos parás el auto ahí en las playas de estacionamiento y podés hacer circuitos, caminata, qué sé yo, trotar. Tenés ahí para hacer ejercicios también, aeróbicos, un montón de cosas, ¿sí? Entonces, hay mucha gente, y siempre la gente se venía quejando, muchos, y se siguen quejando, de que hay algunos adolescentes o jóvenes de corta edad que andan en moto, en auto, haciendo picadas, haciendo wheelie, bueno, todo ese tipo de estupideces que les digo yo, porque me parece una estupidez, porque podés ocasionar accidentes, ¿no? Entonces, ¿qué pasó? En estos días hubo un problema. ¿Sí? Encontraron a quién, a la policía. Finalmente la policía fue. Y hacían maniobras peligrosas en moto, ¿sí? Ahí en la ciudad cultural, en el predio de la ciudad cultural, un grupo de motociclistas generó desorden en el predio de la ciudad cultural y se dieron a la fuga tras insultar a los efectivos policiales, como siempre. O sea, yo siempre les digo a ustedes, es cultural. Yo no sé cuál es el delirio de insultar a cualquier persona o a los policías. No entiendo. Bueno, lo aprenden de papá, debe ser, ¿no? Al ser interceptados en las inmediaciones, uno de ellos intentó, escuchá esta, intentó apuñalar a un policía antes de ser reducido. Mirá la audacia, mirá el atrevimiento, ¿no? Entonces vos decís, a ver, lo que no veo acá es la edad de esta gente. Pero dice que, bueno, el violento episodio concluyó con 4 hombres detenidos, o sea que son mayores, ¿sí? Luego de protagonizar una peligrosa persecución que comenzó en Ciudad Cultural y culminó en el barrio Ciudad de Nieva. Un trecho largo, te digo, ¿no? Así que, bueno, dice acá la información, el procedimiento se inició tras un llamado de alerta al sistema de emergencia 911, donde automovilistas y peatones denunciaron a un grupo de motociclistas que realizaba maniobras peligrosas y conducción temeraria en la zona. Al arribar al lugar, los efectivos del cuerpo de motorizados, los alborotadores, reaccionaron profiriendo insultos para luego emprender la fuga a alta velocidad en distintas direcciones. Ante la huida, sí, los uniformados desplegaron un cerrojo, obviamente, en las inmediaciones que permitió interceptar a 2 de los involucrados. Sin embargo, antes de ser reducidos, la situación escaló en gravedad. Dice, uno de los sujetos extrajo un arma blanca de entre sus prendas de vestir y amenazó de muerte a los policías en un intento por evitar ser arrestado. Pese a la hostilidad, los efectivos lograron controlar la situación y neutralizar al agresor junto a su acompañante. En total, 4 hombres fueron trasladados a la seccional quinta del barrio Ciudad de Nieva, donde quedaron alojados a disposición de la justicia. Tras la denuncia penal radicada por los uniformados, el ayudante fiscal zonal, ¿sí?, del Ministerio Público de la Acusación solicitó al juzgado de control la inmediata detención formal de los imputados por las amenazas agravadas. Asimismo, se dio intervención al juzgado contravencional para la confección de las actas correspondientes por las faltas graves de tránsito cometida. Aquí viene la parte, vos decís, ¿con qué liviandad, no?, amenazás al policía, ¿no?, sabiendo que estabas cometiendo un ilícito, sabiendo que estabas haciendo

digamos, boludeando con la moto, generando, por ahí, ¿me entendés?, maniobras temerarias que podrías causar problemas, tanto para vos como para el resto de la gente que anda por ahí. Encima de eso, lo insultás al efectivo policial o lo insultan a los efectivos policiales y encima después lo amenazás de muerte con un arma blanca. Es cultural, chicos. Es cultural. Porque si vos te ponés a pensar y decís, ¿y si el policía saca la pistola de él así? La 9 milímetros. ¿A dónde se acaba el macho con el cuchillito? Ya está, ¿no? Si fuera así, digamos, cosa que no es, obvio. Pero si fuera así, ¿quién está en desventaja? Yo nunca voy a entender que vos te pongas a discutir con la policía cuando estuviste haciendo macanas y te pones a discutir con la policía. ¿Sabés que vas a terminar perdiendo? Encima, si hiciste una macana grande, así como esta, en vez de quedarte callado y decirle, sí, señor policía, muchas gracias, sí, no lo volveré a hacer más, que esto, que lo otro, ya está. Listo. Se acabó el tema. Ahora, insultarlos, querer agredirlo, amenazarlos de muerte, o estaba, yo te digo la verdad, o te falta agua, caramelo en el frasco, o está fumando de la mala, ¿sí? O está tomando algo que no corresponde y que está feo, ¿sí? No puede, no queda otra. Enfrentar a los policías. Y acá viene la otra, si el policía encima trata de la mejor manera a estas personas, diciéndole, a ver, depongan la actitud. Ahora, si el policía llegara a agredirlo para controlarlo, el escándalo que hacen. La policía me agredió. Entonces yo pensaba, estos policías que estaban ahí, bien hecha la jugada que fueron e hicieron la denuncia. Porque esta gente no tiene que estar en la calle. Porque si le tiran la bronca a los policías, ¿qué nos queda para el resto? Con esta gente. ¿Qué nos queda para el resto? Directamente te apuñalan. ¿Sí? Y de esto hay un montón, te digo, ¿no? De esta gente hay un montón. Hay un montón. Y yo creo que lo único que escarmienta, o los escarmientos son escarmientos importantes. Secuestrarle la moto, que seguramente por ahí a lo mejor hay alguna robada. Secuestrarle la moto y tenerlos presos un rato largo. ¿Sí? No 2 días. Porque la verdad que es hartante ya. Es hartante ver la falta de respeto que hay. Los motociclistas, con los escapes libres, con nada, sin casco, haciendo desmanes en lugares públicos donde hay mucha gente. Yo siempre digo algo, si ustedes tienen ganas de hacer ese tipo de maniobras, en Alto Comedero está el picódromo de Tonino, vayan, hablen con él y que les preste el picódromo, bueno, alquilarle el picódromo, ¿sí? Y ahí hagan la cantidad de estupideces que ustedes quieran. ¿Sí? La cantidad de estupideces que ustedes quieran. Yo ya voy a ver si puedo avisarle o a alguien que lo conozca, al amigo Tonino, ¿sí? al encargado que maneja eso, se va a hacer la guita, ¿eh? O sea, alquilando el picódromo para que hagan estupideces esta gente que se cree Marc Márquez, que se cree los grandes pilotos de MotoGP, ¿sí? Entonces le das ahí que se caguen a golpes, se revientan la cabeza contra el piso y qué quiere que haga. Pero bueno, no está perjudicando a nadie más, ¿me entendés? Eso es lo más importante, que no esté jodiéndole la vida al resto de la gente. Ciudad cultural, muchos chicos, muchas mamás con chiquitos que van con su triciclo, con su bicicletita, ¿me entendés? A andar por ahí, mucha familia. Mucho riesgo para que haya semejantes estúpidos haciéndose los bananas para que todo el mundo los mire. No los admiran, los putean. Discúlpeme, les vuelvo a decir a todos estos que se creen que hacer todo este piruetaje y todas estas cosas en un lugar público es para que la admiración. No es la admiración. No sabés cómo los putean. ¿Sí? Porque es así. Es así. Me pasó a mí en Palpalá. Viendo ahí donde está nuestra amiga de pizza casera. Sí, también, a una noche, haciendo

0: picadita, van, bueno. Y la gente los mira como diciendo, ¿y esto es tarado? ¿Por qué es eso lo que piensa la gente? Ahora, si vos vas a un predio, ponele, como te digo, el picódromo de Tonino, ahí, y gente paga entrada para ver cómo haces vos cosas, ahí sí te van a admirar, porque van a ver eso, ¿me entendés? Si hay un lugar específico para ver, es eso, es un lugar específico. Si vos querés, anda, hablen con los muchachos de la pista de allá del Carmen, ¿me entendés? Y se hacen una picadita ahí en la pista, que es un circuito tranqui. Y bueno, y por ahí pueden vender entradas y pueden hacer unos mangos aparte, ¿me entendés? O sea, busquen la forma de hacer algo más correcto. No pueden estar boludeando en la avenida Córdoba, en la Ciudad Cultural, en la avenida Forestal, en la avenida Almirante Brown, en la avenida, qué sé yo, 10 de junio, no sé, en todas las avenidas que hay acá o en las calles que hay acá en la ciudad, en cualquier barrio. Me parece, ¿no? Entonces, y encima te van a decir, che, loco, aflojale porque estás equivocado en lo que estás haciendo, los insultás y después los amenazás de muerte con un arma blanca. La verdad que, qué poco cerebro, ¿no? Pero bueno, ¿qué va a ser? Eso es lo que pasaba. Eso no más quería decir, porque bueno, me parece una estupidez y me parecen cosas que es peligrosísimo para todos. En el Parque San Martín lo mismo pasa, atrás del regimiento también pasa lo mismo. Bueno, en todo lado, bueno, qué sé yo, no sé. Si yo me pongo a preguntar ahora, me van a mandar ustedes millones de mensajes diciendo en tal calle pasa esto, en tal calle pasa aquello, en tal avenida pasa esto, en Palpalá en la avenida Libertad, en Palpalá en la avenida tal. Se van a hartar de mostrarme y de decirme. Pero bueno, insisto, si tienen plata para gastar nafta o algo, yo les un buen consejo, busquen el picódromo de allá de Tonino, alquílenlo, que le haga un buen precio. Y encima agarren, pongan a un amiguito de ustedes, algún tribilín ahí en la puerta que vende entrada, y al que le guste ver eso, irá, pagará y los verá hacer equilibrios, maniobras, temerarias y todo lo que a ustedes les encanta hacer. Sin casco, por favor, ¿no? Eso sí, háganlo sin casco. Así, qué sé yo. Bueno, listo, voy a hacer pausa mejor. 6 de la mañana, 42 minutos a esta hora de la mañana. Sí, 3 grados la temperatura, 3 grados la temperatura, está fría la mañana en Jujuy, pero el cielo está despejado. Aparentemente, hoy tendríamos una temperatura máxima de 16 grados. Hago pausa, enseguida vuelvo, dale.
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6:45, chicos. 6:45. Está fría la mañana. Sí. Pero bueno, chicos, esto es así, ¿viste? Esto es así. Bueno, ahí estamos, ¿sí? 6:47, chicos. Un frío, dicen acá. Bueno, ahí está. Mire, está. Bueno, acá. ¿Quién está por este lado? A ver, un cachito. A ver, bueno, buen día. Para que siga viendo todos los que están acá. A Oscarcito Lavar lo saludé, ¿no? Bueno, se van dos entradas de Euge Quevedo. Sí, la Euge que va a estar. Qué lindo que canta. Sí, sí. Ya leo. ¿Sí? Ahí está, bueno. Yo le dije que al que madruga Dios lo ayuda, ¿no? Bueno. Está. Primer mensaje que llegó. 6:00. Mirá. Bien ahí. Sí. 6:07. ¿Sí? 6:07. ¿Quién? Melisa, número de documento 33-183-238. Tenés una entrada. Melisa, necesito el número, el apellido, porque así le paso a la gente de Euge, ¿sí? Ahí está, se va, el primero de WhatsApp. Vamos a ver ahora en el YouTube, ¿quién se lo lleva? En el YouTube también. A ver, ¿quién mandó primero acá en el YouTube? Quiero ver quién mandó primero, porque el que madruga Dios lo ayuda, dije yo. Así que, ¿quién se lleva para ir a ver a Euge Quevedo? Estas dos primeras. Después tengo más. Mira, y creo que... A ver. ¿Quién fue lo primero que mandó? Buen día. Máxima Cruz. Tenés una entrada, Máxima. Espera que le ponga acá. Qué lindo que... Tremendo. Máxima Cruz, 760, tenés una entrada. Tienen que ir con el documento directamente para allá, ¿eh? Directamente para allá, ¿sí? Máxima Cruz. Bien, perfecto. Listo, hice los dos primero. Hago pausa de vuelta porque ahora sí, enseguida viene el señor Gato García por este lado. Dale.

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0: sigan escribiendo, sigan entrando, entonces. 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Sí, Poppy. ¿Todo bien? Bueno, a ver, ¿qué sigue por acá?
1: ¿O crees que yo no sé?
0: ¿O crees que yo no sé? Escucha ese tema. Saludos a todos los pibes de la finca, dice que preparan para la semifinal. ¿Quiénes son los de la finca para la semifinal? Contame. Marce, para Euge, siempre. Ah, Ramiro, tenés el nombre. Bueno, así es, me ponen ahí. A esta hora de la mañana, chicos, está el señor Gato García.
2: Buen día, Marcelo.
0: ¿Cómo anda? ¿Bien?
2: Hola, hola.
0: Me
2: hola.
0: Sorprendió, hoy me despertó usted prácticamente.
2: Ah, claro, sí. Pasa que recién volví a la casa. Sí. No pasé la noche en mi casa.
0: Perdón, ¿cómo no pasó en la noche en su casa?
2: Pernocté, así se dice.
0: ¿Pernocté en otro lugar?
2: Sí, estuve en otro lugar.
0: Casa la ¿Lo vez, despertaron sí. antes para que se vaya a su casa?
2: Pasé de la estoy sin dormir.
0: ¿Y pero qué era un trabajo muy arduo?
2: No, la pasé bien, fue una noche linda, charlas, tragos, comidas. Y sí.
0: Bueno, está bien.
2: Pasé, claro, por eso cuando usted antes que llega a la casa yo ya estaba despierto.
0: Claro, ya estaba ahí. Sí, me sorprendió. Dije, bueno, va a empezar a despertarme a mí.
2: Día de la televisión estuve compartiendo.
0: Ah, estuvo compartiendo asadito con el día de la televisión.
2: Sí.
0: Ah, claro. Bueno, ya estamos regalando las entradas para Euge Quevedo.
2: Bueno.
0: Sí, impresionante va a estar eso. La podés comprar en Norte Ticket también. Olvídate de eso. A ver quiénes están por acá, porque ya ahí veo más gente todavía. Espera un cacho. Espera, vamos a ver en el YouTube quién anda. Ivone Barconte, ya la saludé, ¿no? Sí. Venencia dice acá, hola Marce, buenos días, quiero participar, dice, por las entradas para ver a Eugenia Quevedo, soy Melissa Serapio. Bueno, todavía quedan, así que no te hagas problema. Te escucho, dicen, mira, Sandro Emilio Burgo nos escucha en Santa Cruz de la Sierra, en Bolivia. Nos está escuchando Sandro, gracias. Gracias ahí. El Cap también, Castañeda, como te decía que estaba ahí, Alicita Romero también. Ángeles Cruz, buen día Marce, quiero participar por las entradas, dice Alejandra Piniero. También Julio César también. María Mónica, buen día Marce y Gatito, dice, para participar por las entradas de Eugenia. Saludos del Cap Belgrano. Está fresquito, dice Oscar Alabar, también nos saludó tempranito. Sí, tomando unos matecitos por ahí. Euge, dice acá Lidia Mamani también. Ramiro Llane dice, buen día Marce. Noelia Tapia también, Marce, te veía todas las mañanas, trabajaba en la regional. Sos un grosso y saludos al Gatito. Te veía todas las mañanas en la regional, en la 1, a la vuelta de mi casa. Ahí me veías, ¿sí? ¿Cómo andás? ¿Todo bien? Bueno, Adrián Tatú dice, Marce, alguito de los carcas, arbolito de mi destino, puede ser. Bueno, arranquemos con este juernes, dice acá. Noelia dice acá también, al policía no respetan, Marce, en sí. Perdón. Cassandra, la condesa de Montecristo, dice buen día. Mire, está en YouTube.
2: Cassandra, mi
0: está
2: amiga
0: Cassandra, la condesa de Montecristo, está ahí. Buen día, ¿cómo anda? Todo de 10 para 20, Cassandra, la condesa, ¿qué anda haciendo por acá? Dice, esperando mi saludo, porque de temprano los escucho. ¿Perdón? ¿En qué momento se empezó a despertar tan temprano? ¿Me puede preguntar? ¿Me puedo preguntar?
2: Vamos, Cassandra.
0: Usted de temprano, es raro.

0: Claro, que usted se levante temprano, Cassandra.
1: Capaz que está como yo, volviendo.
0: O está volviendo. Miércoles. O está volviendo, claro. O capaz que está volviendo. Sí, dice, estoy despierta. Bueno. Pero viene de alguna actuación, de algún lado, no sé. Porque para estar ahí. Sí. Bueno, si está despierta, está bueno. Está bueno. Ah, escuché lo que me puso García. Maduré, Marce y Gato. Maduró, dice. Bueno, me alegro. Me alegro que sea así. Ahí está, escuchamos a Cassandra, escuchar.
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1: ¿Cuándo viene?
0: ¿Cuándo vendrá Cassandra, no?
1: Cassandra, querida.
0: Ya, ¿cuándo vendrá por acá? Mónica Adriana Díaz también está por ahí, ¿eh? Está armando valija para viajar. ¿A dónde se va? Y los escucho. ¿A dónde estás por irte? Cuente, cuente, Cassandra, ¿no? Hace 200 millones de años que no sabíamos más de nada. ¿Qué sé yo? Usted la vio en la barra, cuando vino con la repandilla.
1: Claro.
0: Ahí la cruzó, ¿no? Sí. Se siguen anotando para ir a ver a Euge Quevedo también, ¿no?

0: Ah, bueno. Bueno, dice que nos va a dar la exclusiva para nosotros.
1: Ah, no.
0: Está grabando temas, así que van a ser exclusivos, lo van a mandar acá. Usted lo tiene que mandar, ya sabe, al gatito. Así salen los temas por acá. Ale, buen éxito, me alegro que esté laburando mucho, me alegro que esté grabando, ¿sí? Que esté bien, sobre todas las cosas que esté bien.

0: Bueno, 6 de la mañana, 57 minutos. Uy, qué lindo se pone
1: porque
0: esto.
1: Soy tu fan,
0: mirá la. Oh, no, mirá la cantidad de mensajes que están entrando acá. Por Euge Quevedo, mirá. Mirá, mirá. Tremendo, tremendo todo esto que ya está marcado acá, que ya lo leí. Ya regalé 2 entradas, García. Voy a regalar 3 más.
2: Bueno, una de esas estuve charlando con la producción.
0: Perdón, usted estuvo charlando con el
2: sí,
0: producción.
2: Ayer la, sí, estuve con Jambi. Nahuel también hace un rato.
0: Ajá.
2: Charlando de qué le vamos a comer a Eugenia.
0: ¿Qué le, perdón, no se le va a ocurrir a usted llevarle mote, ¿no?
2: Vamos a hacer comidas regionales.
0: Por eso le digo, no le va a mandar mote porque la va a hinchar. Y tiene que cantar.
2: Entonces, comida gourmet, Marcelo.
0: Pero, sí, está bien, pero no le va a mandar un mote, no le va a mandar un poco de chuño ahí del picante para que coma, porque tiene que cantar.
2: La banda de Carlito pidió mucho ají locoto.
0: ¿La banda de Carlito pidió ají locoto?
2: Sí.
0: Bueno, pero la banda de Carlito
2: no,
0: sí.
2: No, el puta parió no.
0: Bueno,
2: locoto.
0: Locoto, bueno, pero que el queso coma eso, sí, pero Eugenia Quevedo tiene que
2: también
0: cantar.
2: También pidió un poquito de. Locotito, no sé, ellos quieren comer así, yo.
0: Bueno, que coman picantito, sí, bueno, están acostumbrados a comer los sanguchitos también y los choris bien picantitos allá también en Córdoba. Más bien con un chimichurri y otra cosa, pero bueno, es cuestión de que esté ahí, viste, pero está. Sí.

programa. Sí, la Euge Quevedo, que viene por acá, para a todo dar, sí. Manuel Vargas, buen día, ¿cómo andamos? Para participar por las entradas, dice, para ver a la Muela de Queso. Te veo desde Huahuaca, mirá, qué grande. Hola, Manuel. Desde Huahuaca nos están mirando, mirá vos.

Gracias, Mauro. Francisco Gualampá dice acá también. Buen día, saludo, dice, para toda la escuelita del barrio El Milagro y para los profes Renzo Ferreira y Mati Cruz. ¿A dónde del barrio El Milagro? ¿Dónde el barrio El Milagro?

María Marce, ¿sabés algo del paro de colectivo? Acá no, yo vi en los colectivos, pero está decretado, no sé para cuándo, Richard, la verdad que no sé. Sí, para cuándo está decretado. ¿Sí? Uy, qué lindo te. Daniel Santillán dice por acá también, hola Marci Gatito, saludos desde Córdoba, capital. Qué lindo, y claro, y encima escuchando, es que veo escucharlo, Dani. Carmen Vilte dice acá también, hola.

0: YouTube.
1: Ah, bueno. Carlos Zambrano también está por acá. Gracias por estar ahí, chicos. A todos los que están escribiendo y los que están mandando mensajes, es impresionante, ¿eh? Me sorprende, me sorprende. Sí. Mónica Adriana Díaz ya mandó ahí para... ¿Tú también? Bien. Carlos Ignacio Zambrano también mandó, bien. Alan Leaño, buen día, Marce. Quiero

0: El barrio Milagro Marce es el sector B1, al finalizar la avenida Caraguasi, que colinda con el Parque Belgrano. Ahora sí, ahí está. Gracias por la info, chicos. Muchas gracias. Pasa que es tan grande el Altus que yo quiero participar por la entrada de Euge, dice acá. La gente del Ministerio de Educación ya está en mesa de entrada full, ¿eh? 7:02. Escucha, ¿para quién?
1: No, este me gusta a mí.
0: Ah, yo creía que venía algún cumpleaños o algo.
1: No, este me gusta a mí. Sin plata, con plata, es lo mismo.
0: Con dinero y sin dinero.
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0: Pero
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0: sigan escribiendo, sigan mandando caritas, sigan mandando todo en el YouTube también. Estoy arrancando, no se ríe, que es una enfermera.
1: ¿Me habrá contagiado? ¿Sí? No,
2: capaz que.
1: Capaz que por ahí, viste.
2: Fuerte un aplauso, sabe, para Mariachi Patricio.
0: Hola, Marce. Para participar por las entradas, dice René Alfaro. Estás anotado. Estás anotado. Marce, por una entradita para el materno, dice acá. Pero Marce, pero no me ponen el nombre y número de documento, chicos.
3: ¿Qué fecha hoy? ¿13, 14?
0: Hoy es 13. Verónica Daniela, anotada. Euge dice acá, me llamo Luisito. De Villa Belgrano soy, qué grande. A toda Villa Belgrano, qué grande Villa Belgrano. Qué lindo barrio. Iba a jugar a la cancha de Villa Belgrano yo en algún momento. ¿Usted fue?
3: Una sola vez fui con mi querida amiga, que ya no está, la señora Rosario del Mata, que me inició en el fútbol. Hice ver una batahola, porque éramos fútbol femenino. Estoy hablando hace 30, 42 años. Ya estaba el fútbol femenino.
0: ¿Y qué? En auge. ¿Y usted qué?
3: Me llevaron. No, yo estaba.
0: ¿Pero qué, usted jugaba al fútbol ahí?
3: Claro, primero jugaban los
0: varones.
3: Categoría Piojito.
0: ¿Usted estaba en Piojito?
3: Claro.
0: Y ahí se armó un kilo de bombo.
3: Sí, después jugaba la,

0: El femenino.
1: El femenino.
0: Y ahí se armó, eso fue la última vez, no fui nunca más.
1: Claro, se asustó aparte de la niña usted.
0: No tengo muchos amigos en Villa Belgrano.
1: Villa Belgrano.
0: En Texas. No, amigo, dije, no, para ir al Texas, ¿qué? ¿Qué? ¿Cowboy usted? ¿Qué un cowboy se va al Texas?
1: No, botas texanas.
0: Cowboy.
1: Vive en el Texas.

0: Tengo unos mensajitos por acá que cuando usted está hablando de la policía.
1: Sí.
0: Decile, a ver, dígale, decile a Marcelo que lo amo. Decile a Ponce que lo amo. La gente no es normal. Es una Cristina.
1: Cristina.
0: Es de... uniformada.
1: Es una uniformada, sí, bueno. Uniformada. Sí, es verdad.
0: Cristina lo que Morocha.
1: Pues la Cristina ahí. Morocha la tiene él ahí.
0: Agenda, sí.
1: Me está sacando radiografía no, Cristina el tipo.
0: No, pero dice, yo la tengo agendada así.
1: Ah, usted la tiene.
0: Claro.
1: ¿Cómo la tiene agendada?
0: Cristina Morocha.
1: Cristina Morocha, claro. Así. Sí, pero, Morocha bombonaza.
0: Así que el Cristina le mando un beso porque
1: gracias.
0: Está bien.
1: Ah, por el comentario que hice.
0: El comentario que hizo.
1: Desagradezco.
0: Policía.
1: Desagradezco. Sí, sí. Bueno, no puedo abrir. No sé quién me mandó esto. Facundo Ortiz. No lo puedo abrir acá yo al el celular. ¿Qué pasó? A ver. Mirá. Hay un banana que sube videos yendo por el centro, por la cultural, tirando cortes y en los comentarios todos, pero todos lo insultaron, que es un fantasma, etc. A mí la verdad me costó mucho comprarme una moto y la cuido. Y me cuido bien, dice. Y estos la hacen pelota, dice, a la moto creyéndose Valentino Rossi. Es verdad, ahí está, ¿ves? Valentino Rossi, Marc Márquez y todas esas cosas. Algunas motos que tienen son caras. No sé si se le habrá sacado al papá o a la... No, lo habrán robado. Pero para mí, que llevando en moto, dice, es hartante las motos con los caños de lata. Sí, no, es tremendo. Mirá vos, Facundo, que vos andás en moto, imagínate. ¿Ves? Pero por eso digo, yo insisto, no son todos, ¿eh? Por eso por ahí mucha gente me dice a mí, vos te tirás en contra de la gente que anda en moto. No, yo no me tiro en contra de la gente que anda en moto. Me tiro en contra de la gente que hace macanas con la moto. ¿Me entendés? El que anda en moto correctamente me parece fantástico. ¿Me entendés? Con las luces, corresponde, con casco, ¿me entendés? Llevando una sola persona atrás, con casco también. Ahora, los que hacen todos los otros desmanes, hacen picada y andan con el escape libre y todas esas cosas, sí, ahí sí me enoja. Pero no son todos, ¿eh? Gracias a Dios. María del Valle Rivero dice, buen día, muchachos, por la entrada. Bueno, gracias. Dice, soy Roberto, dice acá, Robertito, estás anotado.
0: Le pasé ya la...
1: Si no habrán llegado ustedes por el Texas, dice García... ¿Fue a Estados Unidos?
0: Bueno, le voy a decir una cosa. No,
1: a Estados Unidos, yo no fui a Texas.
0: Yo no
1: Estados
0: tengo
1: Unidos.
0: Ningún problema en decir por dónde voy, porque la verdad que.
1: Sí.
0: Él fue uno de los únicos lugares que no conozco. No conozco. Pues yo le digo, sí, fico, conozco. Pero no fui nunca.
1: ¿Y al de Chijra?
0: No, ese tampoco.
1: ¿Trigal, no?
0: No. No conozco.
1: Ah, claro, usted no va para aquel lado del río grande, claro.
0: No. Para de este lado para acá sí, pero para allá no conozco. Desconozco esos lados.
1: Perdón, ¿y de este lado qué hay?
0: Todos.
1: Todo. No ha quedado uno.
0: No, pero de aquel lado no conozco.
1: Hasta el vecino, hasta Don Cruz que le ha dicho alquilo pieza. Ahí estaba.
0: No, por eso.
1: Bueno, está bien, Luis. Por eso. Bueno. 20, sigue activo ese lugar, me dicen acá. 20.000 las 4 horas, García. Ya le está gustando, ¿no?
0: No. ¿Cómo sabe, no, la gente?
1: No, acá la gente sabe, bueno, yo digo.
0: Bueno que la gente tenga cultura.
1: Buen día, Marce. Ahí está Valentín, dice acá, para participar del sorteo de la Euge. Enseguida hago el otro, Marce, gatito. Quiero que saludes a todos los zurdos en su día. Hoy es el Día Internacional del Zurdo. Pues es que yo hago todo con la zurda.

0: yo, con la mano, ¿no? Pero bueno, todo hago con la zurda. O sea, no sé, abro la puerta, la llave, ajusto con la zurda, hago martilleo con la zurda, todo con la zurda. Pero escribo con la derecha. Si vieran la letra mía de la derecha, yo creo que soy un sí, acá está, mira. Es una letra jeroglífica y toda mi vida fue así la letra. Y ahora peor, viste, que cuando te cortan y te dicen que no, viste que ahora con el celular peor. Entonces ahora cuando me dicen firma, nombre, número de documento y parentesco, por ejemplo, en la receta de mi vieja. Ah, olvídate, no entienden nada. Porque escribo horrible, en serio, es un asco. Yo le voy a contar algo, García. Yo cuando estudiaba en Córdoba,
1: sí,
0: claro, estoy hablando del año 85, claro, había cartas. Entonces, claro, yo escribía cartas para mandarle a mi mamá, a mi papá, acá, Jujuy. Entonces no estaba el celular ni nada de esas cosas. Entonces le mandaba, y yo tenía una tía allá que tenía la casa donde, bueno, por ahí yo iba los domingos y hablaba por teléfono, ¿sí? Entonces durante la semana nada, le mandaba cartas. La certificada, la expresa, todas esas cartas, por el correo. Y claro, y un día después mi madre, hablando por teléfono, me dice, hijito, dice, la verdad, prefiero que pasen los 15 días y hablemos por teléfono porque no entiendo nada de lo que escribís. Y es verdad.
1: Su mamá es maestra.
0: Claro, mi mamá es maestra, tiene una letra impecable, impecable. Bueno, entonces me dijo, no escribas más, papá, esperemos los 15 días y hablamos por teléfono. No, la letra. Es un desastre mi letra. Horrible. Siempre me decían todo, podría haber estudiado para médico, ¿no? Bueno, no sé por qué los médicos escriben así también, la verdad. Bueno.
1: Es complicado ser zurdo. A mí me gusta mucho.
0: Sí.
1: Yo practiqué mucho para ser ambidiestro, ¿sí es?
0: Ambidiestro, claro.
1: Hacía todo con la zurda. Todo. Bueno, en el momento empecé a hacer todo. Todo.
0: Todo hacía con la zurda. Todo, claro, sí. No, yo la zurda lo usaba. Es más, por ahí al principio, cuando estaba en el colegio, en la técnica, por ahí hacía trazos con la zurda también, pero como me acostumbraron a escribir con la derecha en la primaria, entonces la izquierda la tenía media. Pero todo lo demás hago con la zurda. Todo, García.
1: Ah, muy bien.
0: Todo.
1: Tiene la mano gastada.
0: Escribo nada más con la derecha. El resto, todo.
1: No, yo hago muchas cosas con la zurda, me gusta hacerlo.
0: Claro, porque aparte hay que darle agilidad a la mano que uno no, a la mano muda, digamos. Si fuera la derecha la mano muda, la izquierda, la buena. Hoy es el día de los zurdos, ¿ves? Pero estamos hablando de los zurdos de pie o de mano, ¿no? No estamos hablando de los zurdos partidarios.
1: Yo, por ejemplo, el neno lo hago
0: el neno lo hace
1: con la izquierda.
0: Con la izquierda.
1: neno. Perdón.
0: ¿Qué, boludo?
1: Perdón.
0: Neno, explíquele a los chiquitos, a los más chicos, el neno era, ¿cómo se llamaba?
1: Mork y Mindy.
0: Mork y Mindy, era una serie de Mork y Mindy donde estaba Robin Williams, ¿sí?
1: Claro.
0: Robin Williams era, ¿no? Sí. Bueno, y ahora, bueno, ya no, pero bueno.
1: No, ya no estamos.
0: Feliz día, mi tercera generación de zurdos, dice, para mi hijita Yasmín, ya está saliendo para la escuela. Somos de Palpalá, bendiciones, dice Alex, gracias, ahí está. José Jerez dice, buen día, saludos para Mercedes Jerez, mi madre Laura Burgos y Liam Jerez. Que tengan un hermoso día, dice ahí, Mónica Adriana está anotada.

0: Ahí estoy con Euge Quevedo, mirá. El link de Euge Quevedo. Ahora lo copio ya y ya lo paso.
1: Estamos de guardaespaldas.
0: Estamos de guardaespaldas ahí. Nosotros está Euge y el queso. En el link, míralo ahora en el YouTube. Sí.

0: Buen día, Gisela Solano, ¿cómo le va?
1: Gisela Solano.
0: Está anotada, Gisela.
1: Está anotada.
0: Sí, sí, está bien. ¿Qué más? La Mari Rivero también está anotada.
1: Ah, me mandó Alicita. Me mandaron a Alicita Ábalos a ver, la libreta de Alicita. A la peló. 9, 9, 10, 9, 10, 10.
0: Yo viví en Barrio Belgrano,

0: Y tenía mi vecina que vivía. Ahora ya no vive, ya
1: viajó.
0: Está en el,
1: y está en otro lado.
0: Otro mundo. Y en nuestra juventud nos parábamos en su vereda y veíamos entrar y salir a los que entraban.

usted habría que sacar los ceros de esos unos que hay ahí, hay que sacar los ceros. Y no, no. ¿Qué va a ser igual a usted? Olvídese. Vanina Soledad, está horrible, feo, hace mucho frío, ¿eh? Pero ya va a calmar, tranquilo, ¿eh? Va a calmar, va a calmar. Va a calmar en el fin de semana, por ahí va a ir calmándose, ¿eh?

0: Buen día, Marcia, dice Cristian Cardoso por acá. Sergio Llanes también dice, buen día, Marcia, Tito, para participar por el sorteo. Para Euge Quevedo también. María Mónica también está. Gisela Solano dice, saludito para mi hijo Dulce Nerea, que es zurda. ¿Quién participa por las entradas? Dice Gisela. Bueno. Que se mueva más, ¿eh? ¡Uy, qué lindo! Ese tema me gusta, ese tema me gusta. El paro es para mañana, pero todavía no hay nada acá en Jujuy del tema del paro de colectivos, chicos, ¿eh? Les digo así porque la UTA Nacional decretó un paro. Ahora habrá que ver qué pasa acá todavía, si se adhieren o no, ¿eh? Ojo con eso. Saludos para el hijo de mi señora en el Día del Zurdo, Rodrigo Fernández. ¿Sabes qué? El maestro Amaranto Chañi, mira vos, enseñó a tocar la guitarra con la derecha, así que toca con ambas, claro. Eso es, porque tocar con la derecha y vos sos zurdo, después la da vuelta y empezás a tratar de tocar y le sale, claro. Tocan de abajo para arriba, o sea, es que de la derecha hace el rajido para allá, bueno, el zurdo hace de abajo para arriba.
1: Al revés.
0: De abajo para arriba. Claro.
1: Es raro, ¿no?
0: Porque o si no, tienen que cambiar las cuerdas y tocar. ¿No?
1: Hay muchas cosas que las cosas están.
0: Hay cosas que están hechas para derechos.
1: Para derechos, ¿no? Por acá mi amigo dice.
0: El pupitre.
1: Claro, Ernesto Alejandro Vargas dice que es así.
0: El pupitre.
1: Yo soy zurdo en la pelota, pero para escribir es derecho, porque tuvo una maestra que le impulsó a hacer el derecho.
0: Claro. Claro. Y vos escribís, ¿viste? ¿Te acordás los pupitres individuales que vos te sentabas y tenías acá la maderita?
1: Claro, claro.
0: Bueno,
1: claro.
0: Eso está hecho para derecho. Para zurdo se queda así el zurdo. Escribe mal ahí. Ahí se complica. ¿Me entendés? Es complicado. Sí, hay varias cosas que están hechas para derechos. Los que se acuerdan, los zurdos que se acuerdan cuáles son las cosas que están hechas para derechos, nada más me avisan. Me cuentan, ¿sí? No, Gallito, usted no podía haber tenido una libreta así ni en joda.

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1: Marce, buen día. Para participar por la central de Euge, saludo para mi Marce. Soy zurda, dice. Mira, Rosito Ortiz del hospital Pablo Soler también es zurda.
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1: ¿Qué cosas hay hechas para derecho y no para zurdo? Yo me acuerdo de la del pupitre clarita, pero hay otras más. Ya me voy a acordar. Claro. Saludos para mí, Marce, soy zurda, dice por este lado. Muy bien, así me gusta, ¿Qué onda con la ciudad? Dice, está súper tranquila, no hay kilo de bombo de vehículos. ¿Qué pasó? ¿Un milagro? Dios quiera que pase un milagro. Dios quiera, te juro que yo ruego que pase eso, que no haya nada.
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3: Fabi, la Fabi, Fabi Yayita Tapia dice...
1: Fabi Yayita Tapia.
3: Bueno, la tengo agendada así.
1: ¿Así la tiene agendada?
3: Dice, soy zurda para escribir.
1: Bien.
3: Y comer. El resto hago con la derecha. Porque antes no había nada para zurdos.
1: ¿Ves? Claro.
3: Bien, claro.
1: ¿Ves? Ahí está. Hermoso el programa, como todos los días te escucho. Y se acá espera.

0: cosas hay hechas para zurdo y no. Hola Marce, yo también soy zurda del hospital de Maimará. Silvi, mi amiga Silvi del hospital de Maimará también me dice que es zurda. Bueno, viste, ahí está. Los zurdos somos más inteligentes, dice acá. Dicen así, no sé. Ahora voy a decir, ahora voy a buscar. Porque había algo así. Las tijeras, Marcelo, las tijeras también están hechas para diestro.
1: Claro.
0: Es verdad, porque el agujero grande es para el dedo gordo. Y vos, es un kilo de bombo la tijera. Tiene razón. Sí, tiene razón. Ahí está. Hola, Marce.
1: Me gusta ser zurdo.

0: Zurdo le gusta hacer.
1: Me encanta.
2: No
1: vuelve me
2: que te eso. Quiero ver.
1: Bueno, no, ver por la mano.
0: No, con la mano, sí, ya me asusté. Dije, bueno, ¿a qué vamos? Buen día, Marce. Saludos para mí, Marce, dice acá también. Bueno, buen día, Marce y Gatito, que están en un bendecido jueves para participar por las entradas. Gracias. Y si me ponéis Mari, me tenés que poner el número de documento.

0: Dice el Texas, para el conocimiento del señor García.
1: A ver, dígame, dígame.
0: En esa época, sí. Dice, no tenía pared. Tenía separaciones de tela o cortinas.
1: Ah, mire, no parece.
0: Como parecía, no. ¿Viste la guardia del hospital? ¿Viste cuando tenés esa separación?
1: No, personal, nunca fui.
0: Bueno, pero ahora ya no, ahora tiene pared, obviamente.
1: Pero un día, si me invitan, voy.
0: Si me invitan, no voy.
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0: Escuchando desde Salta, dice, soy Diego, este fin de estoy por Jujuy, quisiera participar por las entradas, dice Dieguito Solano, bueno. Para Dulce María, que está rumbo a la escuela Chicarelli, un beso grande, Dulce María.
2: Quiero ver.
0: Anoche estuvieron en un poco de ruido, dice. Mirá, anoche estuvieron la banda de Carlito con Euge Quevedo en un poco de ruido. Muy bien. Mañana los tenés acá. Mi letra también es terrible, dice Mabel. Siempre intentaron hacer que escriba mejor, pero nada, no, lo mío es catastrófico. A ver si tengo suerte por la entrada, me dicen, bueno, muy bien, se siguen anotando por la entrada. Bien, ahí también, un abrazo grande, dice, para el gatito querido, dice Adrián Alberto Soto.
1: Mi hermano Soto,
0: ahí está.
1: Qué jugador, qué número 5, por sí. Dios, qué capo.
0: Un saludo para mi nieto Alexander Benjamín, que se está preparando para ir a la escuela, Macedonio Gras. Muy bien. Anotame para la entrada.

0: Buen día. Por la entrada, Mónica Cruz. Buen día.
1: Yo soy un...
0: ¿No sabes qué pasó anoche en... No. Perdón, García. Me pregunta.
2: Sí.
0: ¿No sabes qué pasó anoche en Mercedita? Había mucha policía.
2: Pasé por la calle Alem a las 22 horas, no pasaba nada. Y pasé por ese mismo lugar a las 0:30, 0:40, 0:45, 0:50, 0:01 y no pasó nada.
0: ¿Capaz que después?
2: No, pasé yo por ahí, fui a mi casa.
0: No sé quién vio, a ver, contame qué viste por lo menos, o si alguien sabe algo. Alguien que me diga qué pasó por el Mercedes.
2: ¿Qué es eso? Perdón, yo me...
0: Es un hospedaje, creo que
2: ah,
0: es.
2: Ah, mire.
0: Chicos, yo no puedo hacer nada por el poste de acá, el cable ese, el poste ese que se está por caer. La verdad que eso lo tienen que plantear en Tejesa o en las distintas personas que, o sea, las empresas que tienen postes de cable, que pueden ser los canales, pueden ser la telefonía celular. Ya lo hemos mostrado a ese, ¿sí? Bueno. Saludos. Saluditos para ustedes que nos alegran todas las mañanas en el trabajo, que quería participar por las entradas, dice Rocío Urbina. Hola Rocío, ¿cómo andás? ¿Todo bien?

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0: 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Quiero saber si tu amor no murió, si en verdad lo llevas adentro. Mira, dice Ceci del banco acá, dice, yo soy zurda y sufrí años con el abrelata. Claro, el abrelata no es para zurda, tenés razón. Y la hoja manchada de la escuela, claro. Claro, bueno, pero viste, es así, hasta que uno se acostumbra, viste. Tejerina, Salta y Senador Pérez. No entiendo. Bueno.
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disfrutar de esto que es Euge Quevedo, exclusivo acá en Jujuy, ¿eh? Así. Excelente mañana, te escucho desde el Ministerio de Salud. Quiero participar por las entradas, dice para Euge, dice Fati. Bueno, estás anotada. La gente del Ministerio, saludo a mi amiga Valen, que está ahí en mesa de entrada, ¿no? En el Ministerio. Un saludo grande, siempre nos escucha también, así que un beso grande para ella también, ¿eh? Buen día, dice, anotame para las entradas, poneme nombre y número de documento. Buen día, Marce, saludos a Cachacha para participar. Saludo a Cachacha. Bueno, le mando un saludo a Cachacha. Cachacha no sé dónde anda, debe estar trabajando. Por la entrada para ir a ver a Eugenia Quevedo, dice, soy Sandrita. Bueno, buen día, Marce. Gatito, quería que le mandes un saludo a mi hijo Benjamín, que hoy está cumpliendo 17 años, y decirle cuánto lo quiero. Solo él y yo sabe lo que hemos pasado, y ahora verlo grande y fuerte con buena salud me enorgullece, dice así. Así que bueno, un beso grande para tu hijo Ricardo, sí, para Benjamín. Le mandamos un abrazo enorme, enorme, enorme de parte del papá. Vanessa Salazar, que es zurda, dice, y trabaja en el ejército en Salta. Y otro saludo para mi otra hermana, Yanina Salazar, que es zurda, pero es zurda de política, ella, no, esa no. Claro, esa no, no. Ya está, pero le mandamos saludos a las dos de todas maneras, claro. Buen día desde Chalala. Sí, lindo jueves en Chalala también, dice Rosita. Gracias, Rosita. Quiero participar por las entradas, dice Eugenia acá, Fabiana Jerónimo. Hola, Fabi. Buen día, buen día. Marce, soy zurdo para todo. Dice, jugar, escribir, comer, dormir. Claro, para el otro. Sí, también. El pela papa nos complica a los zurdos. ¿Por qué? No, bueno. No sé por qué, José, pero...

0: Anoten, tiene que pasar nombre y número de documento, chicos. Buen día, Marcy, gatito. Lindo jueves para todos, dice Vivi. Mira, García, las historias del Texas. Yo fui al Texas desde tenía 19 años. Fui con una mujer que estaba casada, mayor que yo. Imagínate, había que esconderse. Entramos, las paredes sucias, la cama era una plaza y media, todo viejo. Me hice el romántico y nos metemos. No, se metieron en el baño. Tenía ese calefón que tenía que desenchufarlo. Claro, en esa época sí. Cuando me bañaba ella se tomó el calefón en pleno acto y se soltó, se cayó a la cama.
1: Pará.
0: Fueron a romper todo, chicos. ¿Qué hicieron?

0: No, no te puedo creer. Bueno, puede pasar esas cosas. ¿Qué querés que te diga? ¿Usted tuvo algún accidente así en algún albergue transitorio?
1: Inundé un albergue.
0: ¿Cómo? ¿Inundó una habitación?
1: Claro, en un momento que hacía mucho frío y prendimos la regadera, la ducha. Y no estaba.
0: Para que entre el vapor.
1: Claro, entonces, pero. No. Estaba yo adentro.
0: Ah, estaba adentro usted.
1: Y no estaba en nivel el baño. O sea, estaba desnivelado. El agua salía de la puerta. Y claro, la madama, la capa de él.
0: Sí.
1: Está inundado, todo. Y empezó a gritar: está inundado, apáguela.
0: Bueno, pero usted estaba haciendo cosas en la ducha, digamos.
1: Claro.
0: ¿Cuánto demoró para que inunde todo?
1: 40 minutos. Pero se inundó todo a esa hora sacando el. Porque está el estropajo chiquitito.
0: Ah, con ese tenía que sacar.
1: El estropajo muy chiquito, el mini estropajo. No tiene.
0: Sí, y usted tenía que empezar a.
1: Y salga de la habitación, pues. No me di cuenta. Yo creo que es lo único más raro.

Jesús Rojas. Saludo para la mamá María del Carmen, ¿sí? Sí, lo máximo que puede hacer es rascarme el codo derecho y ser lo mejor que me sale.

0: Marcia, anoche hubo un accidente por colectora, mano al San Salvador, frente a la nueva terminal. ¿Tenés informe de eso o no? Tres ambulancias había ahí, dice, en la zona. Es como encontrarse motos en contramano. No sé qué pasó. Claro, lo que pasa es que está cortado ahí. No sé qué es un problema.
1: Eso fue 8:30. Junior me contó, Raulito, me dijo que...
0: ¿Hubo un accidente ahí?
1: Sí, 8:30, 9.
0: Ajá, bueno. Maxi Morales está anotado también. Iván Martínez también. Bien. Mauro también. Buen día, Marce. Verónica Erazo, ¿estás? Mariano Cruz. Fabián Cruz o Walter Cruz.
2: Cuando quieras, donde quieras.
0: Te escucho de mi laburo. Quiero participar por las entradas, dice acá. Ahí estamos, Sergio. Hola, amigo. Aquí en los semáforos de la avenida Teniente Faría todos pasan en rojo. Nadie respeta nada. ¿Quién controla eso? A media cuadra está la escuela. Che, a ver. Respeten los semáforos en la Teniente Faría. Hay chicos que cruzan ahí, madre.
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0: Marce levantaba a Elunei Flores para el jardín. Bueno, Elunei, hijita, arriba. Va. No, no tengo idea, pero calculo que será después de las 2 de la mañana. Saludos a todos que componen en esa radio, la prestigiosa radio, dice, con el humor que ponen cada día. Un temazo de Tony Espósito, Kalimba de Luna.

Amalia Benítez del centro dice acá nos está escuchando. A ver, quiero hacer una donación, dice, de una heladera. Ah, claro, la heladera tiene un detalle, falta el gas. Es lo que me dijeron cuando la revisaron, chicos. ¿Sí? Ahí, la asociación, dice, asociación o una familia que realmente la necesite.

creo que sí. Creo que sí, el tema ese de las sillas. Buen día, Marcia, Tito, que tengan un excelente jueves fresco. Creo que el tránsito está tranquilo porque no hay clases en la secundaria. Saludos, dice Rosana. ¿Por qué están de exámenes? Patricia Castro, quiero participar por las entradas, dice. Hortensia Mamani también. Dalma Martínez también.

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46 minutos, temperatura esta hora de la mañana. Ah, no, te cuento la temperatura esta hora de la mañana. 2 grados, chicos. 2 grados la temperatura esta hora de la mañana. Cielo despejado, vientito calmo, por suerte. Humedad 93%, chicos. 2 grados la temperatura. ¡Ah, mala papa que está frío, ¿no?

Claro, ve, mira, yo soy zurdo, dice, y sufría, ¿sabes cuándo? Claro, cuando tenía que escribir con la lapicera de tinta, arrastraba y manchaba con la mano, dice, claro, claro, porque escribía es complicadísimo, claro, sí, ya está, no más hoy, ¿viste? No, hoy es el día del zurdo, así que le mandamos un saludo a todos. Yo laburo con Abdi, dice, tanto les cuesta, dice a la gente, poner el número de la casa al menos con un pedacito de papel y fibrón, después se quejan si no paras en la puerta de la casa, dice acá. Claro, el problema ese también, ¿no?

0: móvil Vico Cero. Atento, Vico. Puede ir por doña Azucena. Gracias. Está doña Azucena requiriendo unos bollitos para acá.
1: Ah, para tomar tecito.
0: Para tomar un tecito ahora. Le vamos a hacer un tecito de
1: Vico,
0: vuelta.
1: Y si puede traerme la Combazo, por favor. 5 de Combazo.
0: 5 de Combazo, tráigale, por favor, Vico, si es tan amable, si es que está dando vuelta por ahí.
1: Muy obrigado.
0: Bueno, ya. Abrigado, va, García.

0: buen jueves, dice Maipo Clava. El Fede desde Buenos Aires, hace un frío ahí también. Corre viento y frío en Buenos Aires, me dice mi amigo Fede, que está allá rica. Acá también está frío. Va a salir el solcito.
1: Este me gusta, escuche.
0: A ver.

0: todo, dice acá. Bueno, hay paro, hay exámenes, dicen acá.
1: Jueves y viernes, no hay clases.
0: Jueves y viernes, por eso, por exámenes. Para participar por las entradas, soy Claudia, dice acá. Gracias, Claudia.

Claro, es que usted también se... Ah, usted también es zurda, dice acá. Sí. Claro, Vanina. Zurdo complicado. Clara Alicia, ¿cómo le va? Saludos a mi hermano, a Nazareno. Él es zurdo, dice. Sí, mira. Bueno, le mandamos un saludo a Nazareno Maidana. Así es. Sí, un saludo grande. Hace frío, Clara Alicia, en Maimara.

Jueves y viernes hay mesas de examen para el nivel secundario en Jujuy este jueves y viernes 14, según el anuario escolar del Ministerio de Educación. ¿Sí? Eso para que lo tengan en cuenta. Esto está en todojujuy.com.

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35 minutos. 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

0: 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Saludos cordiales, niñitos desde Perico. Para mi hija Selena Milagros Urzagasti, que es zurda y está terminando de estudiar enfermería. El Pacha es derecho, pero trabajo todo con la izquierda. Igual que yo, Pacha, entonces. Mira, toco la batería y timbales con la izquierda. Llevo el ritmo, dice, mira vos. La derecha solo lo utilizo para escribir. Sí, así.
1: Hoy hago el amor
0: con
1: otra persona.
0: Qué lindo tema este, ¿no? Saludos, García. Ahí está la Pampi.
2: Pampi querida.
0: Ahí está la Pampi, Lili la Pampi, más conocida, sí, del departamento médico de la municipalidad Palpalá. Ahí está la Pampi, ahora vamos a mostrar a la Pampi. Sí, y también saludamos a las otras chicas. Ustedes también tienen que sacar fotos, chicas, tienen que salir todas juntas. Hagan una foto así en grupal. Sí, Leo, Nati, Mari, Lau, Iris, Ailén, Norma y, por supuesto, la que siempre nos manda los mensajitos, que es Clau. Sí, así que bueno, después hagan una foto completa así de todas las que están ahí.
2: La Pampi
0: es el departamento médico. La Pampi es la fan número uno nuestro. Sí. Así que ahí está, fan número uno.
2: Ahí está nuestra Pampi.
0: Nuestra Pampi de Palpalá que está allá, ¿eh? Gracias, ¿eh? Gracias por estar ahí. Y a Marce, saludos a mi hijo Ingrid Brisa, a mis hijos Ingrid Brisa, que están en Córdoba estudiando, y mis otros dos peques que están aquí en Jujuy. Tiara, que es carrocera del Colegio Salvador, promo 26, que está en el canchón, y a mi hijo Josué, ¿eh? Saludos a ellos, dice, por el concurso de la... Por supuesto, pero tenés que ponerme el nombre, ahí está, Rubén. Gracias, Rubencito, ahí están los dos. Bien. ¿Qué estudian las chicas en Córdoba? Contanos. Yo soy zurda frustrada, siempre escribí con la izquierda, pero de niña mi abu me obligó a escribir con la derecha. Ahora hago todo con la izquierda, solo escribo con la derecha. Es así, ¿viste? Pasamos así. Marce, buen día, aquí laburando con los viajes de aplicación. ¿Me anotás para las entradas? Dice Miguel. Bueno. Eugenia acá, quien Cecilia Chapur está con nosotros. Bien ahí. Gisela Jiménez. Buen día, Marce. Aquí escuchando la radio. Saludos para Eli, Adri y Fabi. Bueno, bien, perfecto. Ahí está nuestra amiga la casamentera, la Leti. Claro. Con Patricia están ahí escuchando la radio. Muy bien. Me llamo Franco, dice, para participar. ¿Cómo hago? Nombre y número de documento, Franquito. Saludos a mis sobrinas y cuñada, Agustina Ruiz y Pato Caliba, dice acá. Bueno, les mandamos un saludo. Una amiga zurda y no puede usar, dice, el abre lata. Abre la lata con un cuchillo. Y claro, no han creado el abre lata para... Quiero participar, dice, para las entradas. Yo me doy maña con el abre lata con la derecha. Es más complicado, pero bueno. Ya, por ahí lo puedes intentar, viste, un poquito.
3: Ese hombre no quiso hacerte daño.
0: Ya.
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0: No le guardes rencor.
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0: Mer Álvarez, ahí,
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0: García, vino. García, en Corriente, creo que esa maestra que coimeaba a los chicos, a los estudiantes, para que los aprueben.
2: No.
0: Es tremendo. Sí, yo me llamó la atención, ¿no? Y es esto, ahora lo voy a leer, está increíble. Dice, la mujer fue inhabilitada porque obviamente coimeaba a sus alumnitas, García, para aprobarlas, ¿sí? Y ocupa, bueno, para ocupar cargo ya no puede, ¿no? Una docente que se desempeñó como profesora interina en la escuela 563 de Colonia, Carlos Pellegrini, ¿sí? En Corrientes. Fue condenada a 3 años de prisión en suspenso, luego de que la justicia comprobara que exigía

dinero a sus alumnas a cambio de aprobar materias. Epa. La mujer fue hallada responsable de los delitos de abuso de autoridad y con, dice acá, en el marco de un juicio abreviado homologado por la jueza de garantías. Además de la pena, recibió 3 años de inhabilitación para ejercer el cargo y una multa de 360.000 pesos. Dice, la investigación reconstruyó 2 episodios ocurridos durante el ciclo lectivo del año pasado. El primero tuvo lugar, dice, entre junio y julio, cuando la docente le habría exigido 100.000 pesos a un estudiante para aprobarla sin asistir a clases. La joven llegó a entregarle 30, pero posteriormente recibió nuevos pedidos para completar la suma. De acuerdo con la causa, la profesora utilizó WhatsApp para reclamar el dinero restante y le advirtió que si no cumplía con el pago, no aprobaría el módulo. El segundo caso involucró a otro estudiante. En abril de 2025, la docente le habría solicitado 150.000 pesos bajo la misma condición y en esa oportunidad el dinero fue transferido mediante Mercado Pago. Para avanzar con la investigación, la justicia reunió distintos elementos que permitieron reconstruir la maniobra denunciada y entre las pruebas incorporadas al expediente aparecen audios, capturas de conversaciones, comprobantes de transferencias, testimonios e informes sociales. También se sumaron las actuaciones administrativas realizadas por el Ministerio. Así que, bueno, la condena es la docente deberá cumplir la pena de 3 años de prisión en suspenso, o sea, no va a estar en cana, y permanecerá 3 años inhabilitada para ejercer cargos. Además, tendrá que fijar domicilio y un lugar de contacto, bla, bla, bla. Bueno, pero... qué sé yo, no sé. Ahora hay otra cosa más grave que la voy a buscar porque ahí sí es más grave.

0: Está mi amigo Manny, está Dani, está Lielito Fernán también, sí. Está el Feto de Chijra.
1: El Feto de Chijra también.
0: Está Fetito querido.
1: Bueno, García, mire, esto pasó en Tucumán. Esto pasó en Tucumán. Se está ahí, una polémica en Yerbabuena. Fuertes alegatos sobre una supuesta lista y acusaciones cruzadas de en un conocido jardín maternal. Un conflicto, dice, que tomó trascendencia pública tras la difusión de un informe periodístico. Dice, un conocido jardín maternal de Yerbabuena se encuentra en el centro de la controversia a raíz de un video publicado por el medio Enterate Noticias. Si quieren, entren al streaming de Enterate Noticias, que desató una ola de acusaciones que involucran despidos, supuestas irregularidades e insólitos rumores personales, sin que hasta el momento existan pruebas contundentes ni resoluciones oficiales. El punto de mayor tensión se desató tras la desvinculación de una histórica docente y la posterior circulación de versiones promovidas, según testimonios de algunas familias, por la propia administración del establecimiento. Según las claves de este rumor que hay, el señalamiento hacia la docente tras ser desvinculada

vinculada, la ex maestra fue señalada por supuestas conductas inapropiadas con padres de los alumnos, con 9 padres. Desde el entorno institucional habrían circulado la versión sobre una supuesta lista de tutores involucrados. Contrapunto y desmentida, según ellos, familias de la comunidad educativa y la propia docente desestimaron categóricamente esta versión, calificándola como un trascendido malintencionado para desviar la atención. Alegato sobre el manejo de edificio laboral, en paralelo un grupo de tutores planteó dudas sobre las habilitaciones del lugar, bueno, exigencia de confidencialidad, bueno. La cosa es que, según lo que dice esta nota, ella habría estado saliendo con 9 padres. ¿Qué kilo de bombo que el... ¿Qué kilo de bombo que la señorita diga? Vamos a empezar a dar nombres. Claro, iban todos... Hola, mami, hola, hola, papi. Dejaba la bebé ahí, la chiquita, porque era un jardín maternal. Bueno, en el barrio ya era bueno. Entran ahí en... Sí. Es increíble, pero bueno. Está la nota ahí que publicó este streaming, que es Enterate Noticias, ¿sí? Ahí está la nota. Véanla y después no me diga nada a mí, ¿eh? No me diga nada. Claro.

Tengo la acreditación del Plazo NUF, chicos. Desarrollo Humano acreditó los fondos del programa Comer en Casa. El Ministerio de Desarrollo Humano, a través de la Secretaría de Asistencia Directa, informó que este miércoles, ayer, ya se efectuó la acreditación bancaria del programa Comer en Casa, que integra en el Plan Social Nutricional Provincial, Plazo NUF. La medida alcanza a las personas titulares del programa en condiciones de vulnerabilidad, bien digo, económica en San Salvador, Palpalay, Perico. El complemento económico se acredita mediante la modalidad de pago digital en WhatsApp, Macrobanco, sí, Banco Chat, y está destinado, dice acá, a la compra de productos en la canasta básica alimentaria. Sí, la acreditación es de 30.000 pesos y ya está hecho entonces para San Salvador, Palpalá y Perico, el programa Comer en Casa. Gracias, Euge, mi amiga, muchas gracias por el dato.

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1: lo quiero aprovechar, porque este verano lo quiero aprovechar contigo.
0: Me muero de calor.
2: Sí, está haciendo un gradito, pero me muero de calor, dicen algunos.

A ver, Marce, quiero participar. Dice por acá José Jerez también por las entradas. Ahora ve por arriba. A ver. Norma, Rubén, hola Marce, quiero participar por las entradas. Dice acá también. Marcelo Segura dice: quiero participar. Rubén Osorio. Marce de Córdoba estudia en arquitecta. Es zurda. Se le complica para usar cosas para la maqueta, claro. Y mi otra hija estudia abogacía. Ah, mira vos. Muy bien. Claro, claro, eso es así, tal cual. Bueno, hola radio, si quiero participar por las entradas, Natalia Calizada está ahí también. Hola, quiero participar por las entradas de Uke Quevedo, dice también por este lado. Radio, quiero participar por las entradas. ¿Qué tengo que mirar? Cris Aucapina, Cris Aucapiña, así es, ahí está Cris Aucapiña también.

0: Juan de Dios.
1: Y mi gran amigo Juan de Dios, que el otro día lo vi. Sí, sí.
0: Qué vozarrón tenía Juan de Dios.
1: Sí, sí, sí.
0: Tremenda voz tenía Juan de Dios. Me acuerdo de eso. Me acuerdo, para mí era la voz él y después el Pocho Centeno.
1: Claro.
0: Los dos tenían una voz tremenda, tremenda.
1: Juan de Dios, le mando un abrazo grande, el otro día lo vi. Me acuerdo, estábamos degustando, sí,

0: hay que mejorarlo más todavía.
1: Tienen que darle me gusta al YouTube.
0: Al YouTube, denle me gusta, chicos.
1: Hay un montón de gente, pero...
0: Hay mucha gente, pero no le da me gusta. Tienen que darle me gusta, eso es lo mejor. Bueno, dice acá, Gesa, para mañana viernes, La Esperanza. Atento a la gente de la zona de La Esperanza, ¿sí? Barrio Héroes de Malvinas, Barrios Palmeras, Lote Miraflores, Lote San Antonio, Lote El Puesto, Ingenio La Esperanza y zonas aledañas. No van a tener energía eléctrica mañana a partir de las 8:30 de la mañana hasta las 14:30. ¿Sí? En La Esperanza, en Barrio Héroes de Malvinas, Barrio Palmeras, Lote Miraflores, Lote San Antonio, Lote El Puesto, Ingenio La Esperanza y zonas aledañas. Van a realizar el traslado y reemplazo de una subestación eléctrica adecuada, adecuando su ubicación e incorporando nuevo equipamiento para optimizar la distribución de energía y mejorar el desempeño de la red. Esto lo hace saber EGESA. No se olviden, mañana a partir de las 8:30 hasta las 14:30 en La Esperanza. Y en Cieneguillas, atento a la gente de Cieneguillas que nos escucha, también van a tener corte de energía eléctrica en Cieneguillas desde las 9:30 de la mañana hasta las 3:30 de la tarde. En Cieneguillas, pasajes y zonas aledañas. ¿Sí? Van a realizar el reemplazo también de ataduras, el cambio de postes, crucetas y aisladores y la renovación de antenas de subestaciones eléctricas, cambiando estos componentes fundamentales, garantizamos la estabilidad y seguridad de la energía. Así que ya sabes, Cieneguillas, mañana también 9:30 a 15:30 no van a tener energía.

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1: Bueno, mirá, esta historia que me acaba de mandar el señor García. Tiene 62 años y tuvo su primer hijo. Y es la madre mayor en edad de Argentina.

Mira esto. Mabel tiene 62 años. Dio a luz a su primer hijo, David. Pesa 2,750 kilos. En el hospital de San Felipe de San Nicolás. En el caso de maternidad de mayor, es el caso de mayor edad registrado en el país. El embarazo se logró mediante fecundación in vitro.

0: total normalidad y la cesárea fue un éxito. Tanto Mabel como David se encuentran en perfecto estado de salud. Así que mira, pero 62 años.
1: Mucho. Su edad, Marcelo.
0: Claro, casi mi edad. Yo tengo 61, voy a cumplir. Claro.
1: Ahora, ¿es mamá o abuela?
0: Ahí viene el tema. Porque vos ponte a pensar, Dios quiera que ella pueda estar muchísimos años con el bebé y verlo crecer y todo. Pero es una edad complicada, porque ya sos grande, es difícil, muchas cosas que podés hacer o algo. Ponele, por decirte, que se, de aquí a 5 años, 6 años más, el bebé quiere jugar con vos, quiere...
1: O quiere el hermanito.
0: O quiere el hermanito, díselo.
1: No, pero no todo el mundo dice eso.
0: No, sí, te jodas. Ahora,
1: busquemos el hermanito. Se va a aburrir solito.
0: No, sí, se va a aburrir solito. Claro. Claro, vos sabés que eso, a mí, por ahí la edad, ¿no? Es muy complicado. Digo yo, no sé, complicado. Pero, qué sé yo, son cosas que se le da la... Se le dio y salió un embarazo fantástico, según lo que dicen los médicos. El bebé está bien. Esas cosas, por ahí, porque a lo mejor el cuerpo de esta señora, de Mabel, está muy bien cuidado. Bueno, qué sé yo, se hizo seguramente un sinfín de chequeos y un montón de cosas para ver si podía ser o no, ¿no? Me parece a mí que eso también corre mucho, ¿no? Que se haya hecho toda una serie de estudios para ver en qué condiciones está y poder tener familia. Y lo logró. Mira vos, increíble, ¿no? Estas cosas te hacen pensar en todo lo que uno por ahí cree que no. El desafío a la naturaleza se lo hace, por ahí le pega y es increíble, ¿no? Yo la verdad que me sorprenden estas cosas, sí. Sí. Escuchá.
2: No, no, no, no.
0: Vamos a hablar con mi papá.
1: El hermanito, me dice.
0: Quiere el hermanito, dice. No, es que si le aparecen con esa cosa ya no.
1: Tiene 62 años el hermano.
0: 62 años, ella entendía. No, pero no creo.
1: Mire, ahí le viene nuestro compañero.
0: Viene a traernos.
1: Mire, mira, está.
0: Oh, gracias. Coca con vaso o machucada, no sé qué.
1: Con vaso. Muchas gracias, hermano. Ya
0: gracias.
1: Voy a hacer el...
0: Ahí está el de chicharrón.
1: Bueno, para ahora usted. Voy a tomar un
0: gracias a su cena. Muchas gracias. Rico, ahora vamos a tomar el guito. Sí.
1: Gracias, ñaño, Víctor.
0: Gracias. Ahí, Vico, querido. Muchas gracias. Siempre con nosotros, ¿eh?
1: Es un tema, ¿no? Ser así mamá de...
0: Y sí.
1: Pero aparte, con la gana, ¿no? Porque ella...
0: Pero claro, hay que tener gana. Sí, o sea, hay que saber los riesgos que tenés también, ¿no? Porque también hay riesgos. O sea, no es que uno diga, bueno, no, sí, voy a tener hijos.
1: Tanto la mamá y el papá pueden tener hijos así hasta tanta edad. Usted, por ejemplo, ¿da para...?
0: ¿Da para qué?
1: Pero no sería...
0: O sea, dice que si
1: podría procrear un...
0: O sea, si yo podía...
1: Sí, porque hay un momento que ya dice, no, el cuerpo dice, basta.
0: Claro.
1: O intentar, o sea, la cartita.
0: La cartita
1: usted
0: no
1: manda
0: llega.
1: La cartita.
0: Pero no llega.
1: Y no llega la
0: cigüeña. No llega a buen puerto.
1: La cigüeña.
0: Y la cigüeña.
1: A París, en París está, ¿no?
0: Claro, la cigüeña te dice, olvídate.
1: No, por eso le pregunto.
0: Vos ya estás para atrás, así que olvídate, dejá de joder. Claro. ¿A quién querés joder con eso? Aparte, después viene la cartita y si viene. Y empieza la duda de uno. Después aparece otro. Y dice, no, pero sí, mirá. Yo le voy a contar otra historia. ¿Sí?
1: No me diga que lo ayudaron a que llegue. Escuche. La cartita a París. No, no, Marcelo. No.

0: Un estudio realizado en la Universidad Nacional de Colombia permitió descubrir que dos niños nacidos del mismo embarazo tienen diferentes filiaciones paternas. Fenómeno extremadamente inusual, documentado solo en contadas ocasiones a nivel internacional. Se trata, dice, de una mujer que, sin saberlo, quedó embarazada de dos hombres distintos al mismo tiempo, dando a luz a mellizos con padres diferentes.
1: Como los animalitos, como los perritos. ¿Vio que pasa eso?
0: Puede
1: los
0: pasar, claro. Bueno, un fenómeno conocido como superfecundación heteropaternal. La historia salió a la luz cuando la mujer acudió al Laboratorio de Genética de Poblaciones e Identificación de la Universidad Nacional de Colombia para confirmar la paternidad de sus hijos, nacidos dos años antes, y lo que parecía una prueba rutinaria terminó convirtiéndose en un hallazgo extraordinario. Los especialistas realizaron el análisis genético habitual, pero el resultado fue tan inesperado que decidieron repetirlo desde el inicio para descartar cualquier error. Sin embargo, la conclusión fue contundente. Los mellizos compartían madre, pero no padre. ¿Sí? Yo soy director de laboratorio desde hace 26 años, dijo el profesional, y es el primer caso que hemos visto y hasta ahora único. ¿Sí? El profesor William Usaquén. Su sorpresa no fue menor, pues aunque este fenómeno esté documentado en la literatura científica, su frecuencia es extremadamente baja. De acuerdo con la información recogida por la BBC del Mundo, para determinar la paternidad, los científicos utilizaron una técnica basada en el análisis de marcadores microsatelitales, pequeños fragmentos de ADN que permiten comparar el material genético entre madre, hijos y presuntos padres. En este caso, se analizaron 17 de estos marcadores, lo que permitió establecer con precisión que uno de los niños sí coincidía genéticamente con el hombre que se presentó a la prueba. Mientras que el otro no se presentó a la prueba.
1: Ah, no quiso.
0: El procedimiento, aunque altamente especializado, sigue una serie de pasos rigurosos. Primero se extrae el ADN mediante muestras de sangre, luego se amplifica en laboratorio y se marca con elementos fluorescentes para poder analizarlos mediante un proceso conocido como electroforesis. Finalmente, los resultados se convierten en secuencias numéricas que permiten establecer coincidencia genética con alta certeza. Según la BBC, la investigadora Andrea Casas explicó que, aunque se trata de un evento posible, su rareza radica en la coincidencia de múltiples factores biológicos. Para que ocurra la superfecundación heteropaternal, es necesario, escuche, que la mujer tenga relaciones sexuales con dos hombres en un periodo muy corto de tiempo.
1: Eso le iba a preguntar. Dos o tres días, sí.
0: Ay. Sea tramposa, ¿no?
1: No, Dios.
0: Qué tramposita, ¿no?
1: Dios me salve y me libre.
0: Bueno. Que ocurra una poliovulación, es decir, la liberación de más de un óvulo en un mismo ciclo, y que ambos óvulos sean fecundados de manera independiente. Es un evento rarísimo, sumado a otro evento raro, más otro evento raro, más otro evento raro. Lastimosamente, no apostamos a la lotería, explicaron los expertos. Pero, según los expertos, el tiempo en el que esto puede ocurrir es limitado, pues los óvulos liberados durante la ovulación permanecen viables entre 24 y 36 horas, García. O sea que ahí nomás tiene que ser.
1: Tiene que ser...
0: Entre 24 y 36 horas. Lo que significa que ambas fecundaciones deben suceder dentro de ese intervalo. O sea, hasta un día y medio. Tuvo relaciones con uno ponele, ahora a la mañana, el otro hasta mañana a la mañana, media tarde.
1: Otra cosa, puede haber estado los tres juntos una sola vez.
0: Un trío, ya estás pensando.
1: No, pero puede ser.
0: Puede ocurrir.
1: Esta es la vida real, o sea, no.
0: Es lo real. Bueno, este tipo de casos también es poco frecuente porque en la mayoría de las ocasiones las personas no se someten a pruebas de paternidad, lo que podría ocultar situaciones similares. De hecho, estudios internacionales han identificado apenas unos pocos casos entre decenas de miles de análisis realizados. Un reporte científico de Estados Unidos, por ejemplo, encontró solo 3 casos de superfecundación heteropaternal en una base de datos de 39.000 pruebas de paternidad. Así que bueno, esto puede ocurrir, García.
1: Hay que tener cuidado,
0: Y porque te van a decir, es tuyo, pero es tuya, Juan, reclamala a Juan y no. Claro.
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0: Esto es.
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0: Ya vos, rapidita la señora, García. ¿Cómo no entiendo?
2: Moreno.
0: Ahora me imagino el padre que fue e hizo la prueba.
1: Opa.

0: claro, tiene razón. Si miren, con mi dos fue papá, ¿por qué no ustedes?
1: Así dicen ahí.
0: No.
1: Abuelo, no. Escuche esto, García. Para vea, por las dudas. Una mujer tuvo mellizos, esto está en Infobae, ¿no? Tuvo mellizos de dos padres distintos.
0: No, por eso tuvo una ayudita. No.
1: Bueno, esta es la historia del caso que sorprendió a la ciencia en Colombia, ¿eh?

0: Opa, y el otro no es mi hijo. ¿De quién es? Y encima cuando te empiezan a explicar y te dicen entre 24 y 36 horas tiene que haber ocurrido lo mismo, la tienen que mirar a tu señora y decir, ajá.
1: Para el negro
0: cazón. Mientras yo estaba trabajando, Mister estaba músculo, haciendo el otro
2: Mister Músculo. Mister Músculo.
0: Qué tulio.
2: No me quiero imaginar si son trillizos, dice.
0: No, bueno,
2: nuestra
0: no.
2: Nuestra amiga Clavita Coca.
0: Ahí está. Ya estamos entrando para el otro lado. 8 de la mañana, 25 minutos. Agostina. Ahí está, Agostina. Cazón, ¿no? Ahí, sí, Aizama Cazón. Bien.
2: Luisito Contreras, le mando un abrazo, Marcelo.
0: Está Luisito Contreras con nosotros, abrazo, muchas
2: Luisito,
0: gracias.
2: Querido, gracias por estar ahí siempre. Qué complicado, ¿no? Eso de...
0: Es muy difícil esto, así que tengo que... Claro. A la gente de Lavín, por favor, que se ponga las pilas y nos diga qué puede pasar con estas cosas. Son casos, dice.
3: Otro se va a adueñar en tu cama.
0: No, por eso, Kike, imagínate, pasa eso. Te morís. Va, no sé. Es complicado, mirá que te aparezca eso así.

0: ¿Tiene que hacer pausa? Sí, ¿no?
1: Sí.
0: Hacemos pausa y sorteo las entradas.
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0: ahora sí.
1: 8 de la mañana, 31 minutos, chicos. 8 de la mañana, 31 minutos. Sí. Ya hago el sorteo, listo. Hago el sorteo, chicos. Basta. Claro, ya me cansé. Bien. Estamos acá, full.

0: la doctora Campo de Lavín dice sí, que hay una serie en Netflix de brasilera que es verídica y habla de esto del embarazo heteropaternal. Así que sale, hay una serie, ¿sí? Así que sí, es así, tal cual, dice, como sale así. Sí, sí, sí. Mira, y el primer caso documentado sucedió por una violación. Mirá vos, la señora había tenido relaciones con el marido y después parece fue que fue violada al día siguiente o algo así. Y bueno, era... Y mira, y era... Mirá esto, salió raza negra un chiquito y el otro raza blanca. Claro, imagínate. Claro, olvidar. Pase a eso, ¿qué hace? Ajá. Ajá. Ajá, dice.
1: Mándale saludos, Marcelo, a Elenita. A Elenita Miranda, que está escuchando la radio.
0: ¡Elenita!
1: Elenita está ahí escuchando la radio. Ya se va al jardín.
0: Se va al jardín, Elena.

0: voy a hacer este sorteo. 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
1: Me mandaron pollo ayer.
0: Sí.
1: Me mandaron a calar un pollo entero.
0: ¿Un pollo entero le mandaron?
1: Sí. Después lo fui a comer a casa.
0: Claro, después
1: unas ensaladitas, qué rico.
0: Unas ensaladas.

0: Quería avisar que tengo leña para regalar. No, pero no. No era.
1: No ganó.
0: Increíble, vamos de vuelta. Vamos por acá. De ahí a un tamarco en blanco, vamos.

0: Hola, Marcelo. Acá está. Saluda, dice, a los profes de la sala superior para participar por las entradas. Silvia Batalla. Ganaste. Ganarte
1: para que Silvia.
0: Batalla.
1: Llévame.
2: No, muchas gracias.
0: Silvia Batalla, ¿estás escuchando? Tienes que ir con el documento derecho para allá, ¿no? A ver. Claro, ahí vamos a poner. Ganaste. Debes ir con el

0: entre Mónica Adriana y está entre Nati también está.
1: Se tiene que mover, muévase el YouTube, muévase el
0: YouTube. María del Valle Rivero también.
1: Muévase.
0: Está entre Mónica Adriana. Está entre Nati. Está entre María Rivero. Está entre Nati tiene mucho, ¿eh?
1: Tiene que moverse el YouTube ahora. Sí. Mande el mensaje, reacciones.
0: Sí, a ver.
1: Se puede dar vuelta ahí.
0: Le doy vuelta. Los espero ahí, los espero en YouTube. A ver. ¿Cuál de todos? Porque te veo que hay tres.

0: mirá la cantidad de mensajes. Nati, Nati, Nati, también está hace mucho. María Mónica, no, Mónica, Mónica, Mónica. Bueno, a ver.
1: Angie.
2: Ahí se mueve, ahí se mueve.
0: Ahora está empezando a mover,
1: ¿te parece?
0: Me gusta.
1: Otra vez.
0: A ver, a ver. Vamos que se van, ¿eh?
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0: Están ahí nomás. Tremendo, ¿eh?
2: Claro, mueva, mueva.
0: Claro, están ahí, ahí, ahí nomás alto que vamos, vamos, vamos. Está disputado porque hay entre tres ahí que agarraron ahora. Mirá, María Rivero está empezando a repuntar también, ¿eh? Está repuntando.
2: Sí, sí, sí.
0: Nati, Nati también no le afloja, mirá.
2: El ranking es...

0: Mientras más mensajes manden o ponen me gusta, entonces van subiendo.
1: Claro, claro, claro.
0: O los mensajitos.
1: Pongan más mensajes y denle me gusta, denle me gusta, denle me gusta. Uy, mirá, apareció acá también.
0: O reacciones, vio los corazoncitos que los, ponen al costado.
1: Eso que están
0: es
1: al costado.
0: Ahí también te sube el ranking.
1: Eso también, claro, claro. Suba el ranking, suba, suba, suba, vamos. Oh, está tremendo. Ale Ay también está ahí, ¿no? Tremendamente, cómo pelean, ¿eh? Impresionante. Así me gusta que peleen. Claro, si no está difícil. Y en el WhatsApp sigue porque queda una más todavía. A ver, en el WhatsApp también métanle, ¿eh? Métanle, métanle que tengo más todavía. Una más. Y no, uy, Hortensia se plegó ahora también. También métanle, no, María Rivero está entrando ahí. Ale Ay también están ahí, pero impresionante, mirá. Nati Nati también no se quiere quedar atrás. Mónica Adriana Díaz menos, quiere pelear y pelear y pelear y pelear. Sí, cabeza a cabeza, ahí está. Griselda Medina que se quiere meter en el medio. No, Valeria también anda por ahí, una tal Valeria que también. Oh, Alejandra Gutiérrez que se quiere meter también, ¿eh? Ojo, ¿eh? Está tremendo esto. Denle me gusta, tiren corazones, tiren todo lo que puedan hacer ahí porque eso sube, ¿eh? Suma, impresionante, ¿eh? Bien. Tremendo. Alicia Romero se están queriendo meter también ahí en el medio, creo, ¿eh? Cuidado que está impresionante. No. Gira. Denle me gusta, aprieten también el me gusta, el dedito ahí. Adelante, otra vez, sí. Vamos, también se mete majadita, quiere. Te digo que viene cabeza a cabeza, son muchas, ¿eh? Las que están entrando a pelearse ahí para llegar a ver. ¡Claro! Impresionante, mirá. Sí. Mirá Valeria Cara. ¡Uy! Valeria Escaramela también está ahí metiéndose, ¿eh? Guarda. Hortensia Mamani también quiere pelearla, ¿eh? María Mónica también, ¿eh? ¡Oh! Guarda, Hortensia Mamani, mirá cómo está entrando. Sí. Yo estoy mirando acá en YouTube y es impresionante cómo se mueve. Tremendo. No puedo creer. Mónica Adriana Díaz está ahí. La que se está quedando es Nati Nati, te digo, ¿eh? Nati Nati se está quedando. Sí, están entrando por... Sí. Ahí está. Qué grande, mirá. Impresionante, ¿eh? Tienen que entrar así, claro. Una cosa de loco. Claro. Van incorporando otros más, ¿eh? Te digo, en el YouTube. Sí, impresionante. ¡Marcelo! Dice ahí. No, es impresionante. Tremendo el movimiento, ¿eh?
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0: Y vamos a estar con Eugenia Quevedo. Con el... ¿Cómo? ¿El queso? Dice.
1: El queso. No, el queso. Mirá, Verónica también. Verónica se metió en el medio también. Cuidado, ¿eh? Mónica Adriana Díaz. Sí, va empujando mucho, ¿eh? Nati Nati se quedó. Se quedó Nati Nati, ya está.
0: Señor Jonás, señor Chambi, por favor.
1: Están durmiendo.

0: moviendo cabeza. Mónica Adriana Díaz está a full. Mónica Adriana,
1: ¿qué le iba a decir?
0: Sí. Disculpas negras en el alma no recibirá. Hortensia Mavani está rescatando puntos. María también, ¿eh? Vamos. Nati ya quedó atrás, ¿eh? Se quedó. Verónica Medina quiere entrar también.

0: una pelea impresionante.
1: Por favor, no me manden fotos a mí porque no...
0: No tiene nada que ver. Bueno, García, te digo la verdad, por todo lo que estoy viendo acá, entrego otra entrada para...
1: No, Marcelo, no me hagas asustar. Se mueve.
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1: Voy a ver si repuntamos en él. A ver, cuántas reacciones, a ver.
0: Vea. Es impresionante, ¿eh? Mónica Adriana, es impresionante la cantidad.
1: 2.500 mensajes, muy poco.

0: poco.
1: Y más de 2000 corazones también. Para mí es muy poco.
0: Tiene que haber más. Estamos mal. El me gusta. Necesitamos también el me gusta. Sí.
1: Estamos muy mal. No.
0: Sigue Mónica Adriana Díaz. Está a pasito de llevarse, ¿eh? Sí. Uy. Hortensia, que también entra ahí. Qué bárbaro, ¿eh? No, tremendo está.
1: Mientras la pelea sea por las entradas.
0: Sí, señor.
1: Y no por mi amor, Marcelito, está todo bien.

0: No, no, no, mirá, Hortensia se puso en el medio, ¿eh? Ahí está, y hay varios que están ahí. Griselda, Alicia, Natalia también. No, no, no, no, no. Empezaron a entrar otros más, ¿eh?
1: Yo el Chami, por favor.
0: Cuidado, entradas, Chami. Más entradas, mirá. Hortensia, mirá lo que es. No, no, no. Mónica Adriana está, pero tremendo. Y entró Mónica Calizaya también ahí también. Está, estoy viendo. Sí, Gabriela Salas también la veo que está entrando. No, no, no, no. Es impresionante, chicos. Yo, la verdad que no sé. Uy, Mónica Calizaya quiere jugar ahí también, ¿eh? La estoy viendo que está entrando. Majadita, así es, también está entrando muy bien ahí, ¿eh? Guarda que están todos, ¿eh? Sí, señor, sí, señor. Es impresionante.
1: Estoy recibiendo un mensaje, Marcelo, estoy recibiendo un mensaje.
0: Bueno,
1: una de esas.
0: A ver, es impresionante, es un infarto. Mónica Adriana está muy cerca de llevarse la primera, sí. Muy cerca de llevarse la primera, impresionante, ¿eh?
1: Está desayunando ayer Chami con Jonás. Me está mandando un mensaje. Una vez hay novedades.
0: Bueno, ahí está. Deben estar mirando el YouTube. Deben estar mirando el YouTube. No es,

0: Natalia también.
1: No, muchísimo.
2: Bueno, se despertaron. Yami también está Jonás también está.
0: Pero no están mirando el YouTube, dejale que miren el YouTube.
2: Le mandé.
0: Claro. Hortensia, Mónica y también. No, Mónica Adriana Díaz está. Tiene que meterle más, ¿eh? Van a estar complicados. Se va. Y en el WhatsApp, ni te cuento, el WhatsApp sigue sonando. Clean. Entraron como no sé cuánto. También tengo. Es impresionante.
2: Ahí voy a ver el YouTube. Ahora voy a poner un ratito el WhatsApp.
0: Ponga el WhatsApp. A ver cómo anda el WhatsApp también. Quiero ver el WhatsApp también cómo anda, chicos. A ver. Pónganse las pilas los del WhatsApp ahora. Mónica. Ah, no, impresionante. El YouTube está tremendo. A ver en el WhatsApp quiénes quieren ir. Vamos a ver. Que se mueva el WhatsApp, chicos. Si no, va a estar complicado.

WhatsApp, YouTube. Si vos tenés la pantalla como la tengo yo acá, te das cuenta todo. Mira, yo lo voy a filmar acá. Así es. No, es impresionante esto. Impresionante. Yo para que lo voy a filmar acá porque esto es tremendo. WhatsApp y YouTube, todo a la vez, junto, cómo se mueve. Mira. Mira. Es impresionante. Voy a poner así mejor. Siga moviéndose el WhatsApp, siga moviéndose el YouTube. Vamos, vamos, que tengo entradas. Dale, dale, dale.

los dos. Full. A full, a full, a full. WhatsApp, YouTube. Lo estoy mostrando acá yo. Es impresionante. Sigo el WhatsApp también, mira. Eso es.

0: Sí.
1: Voy a hacer algo que no tiene que ser.
2: Me gusta.
0: Parece. Parece.
1: Si alguien.
0: En el Movistar Arena, pay.
1: Es una locura.
2: No.
3: Sí.
2: ¿Qué pasó?
1: Si alguien en el chat, porque usted le dice te amo cada rato, si alguien en el chat pone gato te amo, van tres entraditas más.
2: ¿En el chat que de YouTube?
1: Cualquiera, de cualquiera. Si
2: listo.
1: Usted ve, si
2: listo.
1: Alguien pone eso,
2: listo.
1: A ver,
2: bueno,
1: quiero ver eso, quiero ver.
2: Si en el chat. En el chat de YouTube o en el chat de WhatsApp ponen gato te amo. Ay, ya clavó uno, mirá. Gato, ya está, no, es tremendo, mirá, gato te amo. Y en el WhatsApp están poniendo gato te amo. Tienen que poner gato te amo también en el WhatsApp, ¿eh? Gato te amo, gato te amo. No. Está loco, se está volviendo loco el WhatsApp, Gato te amo, hasta con corazones le mandan acá. No, bueno, es impresionante, gato te amo, mirá. Mira el WhatsApp, mira el YouTube, mira el WhatsApp. Mirá. Tienen que poner gato te amo.
1: No, ya está. Bueno, tiene tres entraditas más.
2: Tres entradas más tenemos.
1: Sí, gracias, Jonás, señor Chami.
2: Bueno, muy bien entonces. Entonces vamos a ir dando las entradas, tengo. Me queda una todavía, así que tiro una más. Se la lleva Mónica Adriana Díaz. Se lleva una entrada. Mónica Adriana Díaz, ¿sí? Mónica Adriana Díaz, ya tenés una. Todavía me quedan tres.
1: ¡Ay, mamá!
2: 34-55. Mónica Adriana Díaz,

0: ¿Qué número de documento no, Mónica Adriana?
1: ¿Por qué se ve así?
0: Mónica Adriana Díaz. El número de documento necesito, Mónica Adriana Díaz. Ponelo ahí, poné los tres últimos números de tu documento, Mónica. Sí, el último número de documento poneme ahí. Por favor, sigan porque esto es así, chicos. El WhatsApp también que siga porque siguen, ¿eh? Y la consigna es poner gato te amo.
1: No, pero no, pero ya está. Pero acá dice, los changos me dice, dice, vengo le dice, te amo, te deseo.
0: Uy, los changos
1: te
0: amo.
1: Camacho dice, te amo, te amo Doro, dice Camacho.
0: Te amo Doro, dice. No, no lo puedo ver, Mónica, por favor. Este, no, si no, date un kilo de bombo. Mónica Adriana Díaz, poneme varias veces tu número de documento porque no lo puedo encontrar.
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0: Si no, mandame al WhatsApp de la radio, Mónica. Mónica, necesito que me pases el número de documento. No lo puedo ver acá. Sigue moviéndose esto como loco. ¿Qué querés que haga? Mándame al WhatsApp, poneme grande, soy yo. En el WhatsApp también se mueve lo loco. Todos ponen. No, esto es una velocidad extraordinaria. Mirá lo que es el WhatsApp, ¿no? Nada, se mueven loco, se mueven loco. Mónica Adriana, poneme ahí en el YouTube, poneme tu número de documento. Poneme tu número de documento en el YouTube. Así yo puedo leerlo. Claro. Bueno, hago pausa y regalo las otras tres que me quedan, dale.
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0: Porque el WhatsApp está explotado, entonces no lo puedo usar. Bueno, ahora se van acá, lo del WhatsApp. Ahora voy a poner el WhatsApp, sí.
1: Necesitabas cariño, me dice.
0: Mónica, no. Adriana Díaz, poneme en el YouTube, por favor, el número. Me estás poniendo florcita, corazones. Si no, no te puedo dar la entrada.
1: No, pero ya no tienen que decir, ya está.
0: Bueno, basta. Se acaba de lo del gato, se acaba de la que no se lo ama más al gato, nada.
1: Ya me hicieron pelear con mi pareja, no puede ser.
0: Ya le tiraron la bronca, así que a vos te aman, Larve. Ya. Mónica Adriana Díaz, necesito tu número de documento.

existe la posibilidad. No. No, que no soy malo. ¿Me entendés? A mí me tienen que pasar los nombres y le estoy pidiendo que me pasen los nombres de documento y no me lo pasan. Listo, chicos, no puedo estar esperando más. Bueno, se lleva la entrada entonces.

Bueno, listo. Bueno, ahí tengo el WhatsApp. Mira, ahí se está moviendo para todos lados. Así que yo voy a ir bajando por acá y voy a ver quién está. Acá. ¿Quién se lleva? A ver. Buen día, Marce, gatito. Me nota para la entrada. Dice de Euge, Javier 785. Ahora le pongo acá a Javier. Ganaste. Javier

0: ¿Sí? Ahí está, Javier. Tenés que ir directamente con el documento.
1: Marcelo, nos están escuchando la comunidad del CQ34. Está mi amigo Claudito.
0: CQ34.
1: Están en la... En la mesa de exámenes.
0: Bueno, mejor así. Es más ameno y no me lo hachan a los chicos. Sí, claro.

0: Hola.
1: ¿Quién habla?
2: A ver, espera. Ahora lo vamos a abrir a Mónica.
0: ¡Despertate!
2: Bueno, Mónica, Adriana Díaz. Bueno, pásame tu número. Número de documento.
3: 25-165-190.
2: Bueno, directamente, Moni, vas con el documento allá, ¿sí? Te salvaste, te salvaste. Chao, Meta, nos vemos. Chao, chao. Bueno, ahí está, menos mal que lo tomó rápidamente y ahí está. Zafó. Bueno, vamos, así, ahora ponen quiero participar nomás, ¿no?
4: Ya estaba.
2: Sí, no, yo le digo la verdad. Si usted agarra y cuenta, acá son más de 500 personas que le dijeron te amo. Yo no sé si han llegado a ese
4: necesitaba
2: nivel.
4: Necesitaba cariño porque hace mucho que... No, en serio.
2: No tenía ese...
4: Que nadie me dice te amo.
2: Claro, y ahí aparecieron todos acá.
4: Sí, pero te quiero, pero claro, te amo acá. Es una palabra especial.
2: Sí, impresionante. Así estaba viendo otra cosa, García. Dice el Roña Castro, el boxeador, que estuvo con más de 1,000 mujeres.

0: A ver, mirá. Feliz jueves, dice aquí, escuchando la radio con Patri. Con Patri, saludo para él y Adri y Fabi. La Leti no anotó, así que no entra. Vamos de vuelta.
1: ¿Cuándo sortean el chancho? Una salida.

0: Ya se fue otra entradita más. Me quedan dos.
1: Tranquilo,
0: ahora Marcelo. Vamos al YouTube.
1: Tranquilo.
0: En
1: tranquilo.
0: El YouTube lo voy a regalar ahora.
1: Quiero que estés tranquilo.
0: Así que empiecen a seguir escribiendo en el YouTube. Háganme mover el YouTube, por favor.

0: César Vargas. César, mande mensajito a YouTube, mande César al WhatsApp. Está cumpliendo años, César.
1: Sí.
0: Quiero ganar, dice, estoy cumpliendo años.
1: Quiero ganar porque está cumpliendo años.
0: Querido.

siguen anotándose, siguen. Mañana acuérdense, ¿no? Mañana tenemos el sorteo de los juguetes y los regalos de el prestigio del autoservicio, así que así va a estar igual esto, ¿eh? Mañana, pues tengo las tres pelotas de Adidas y también los dos, las dos cocinitas para niñas, ¿eh? Impresionante. Mirá lo que es el Cumbia

0: COVID. 3,000 mensajes en el celular. Son muchos, ¿eh? Sigan escribiendo, sí. Saludos desde Maimara, dicen por acá. Así se va, dice, se ve la parte de atrás de Huichaira. A ver, desde Maimara, en barrio San Pedrito, a ver cómo se ve. Uy, qué lindo que se ve, mira esto. No, no, no, esta foto se las tengo que mandar, García. Mire lo que es. Esto es atrás del Huichaira, desde Maimara, el barrio San Pedrito. Mira qué buena foto. Mira qué buena, qué lindo que se ve. Hermoso, me encanta eso, sí. Se la pasé para que la pongamos ahí un ratito. Uy, cabeza a cabeza ahí también, ¿eh? Bueno,
1: Qué bonito.
0: Hermoso, hermoso. Por eso el frío, ¿no? También.

0: mensaje, García, del WhatsApp, y te digo que hay varios hombres que dicen: gato, te amo.
1: Bueno, sí, bueno, por la entrada.
0: Sí, por la entrada. Esto es así, sí.
1: Qué lindo recibir cariño.
0: Claro, clarísima, clarísima.

Ayer viajé, dice, ida y vuelta en el 133 a full con la radio, ¿eh? Me dicen los changos del Sabio, de la empresa Sabio. Y hoy viajé en el 125 a full también, ¡qué grande! Y estoy volviendo en el 134 y a full, ¡qué grande la de la Sabio! Mirá, en el 133, en el 125 y en el 134, los goles de la Sabio, ahí nos están escuchando. ¡Qué grande! Gracias, chicos, ¿eh? Gracias, gracias por hacernos el aguante.

No, sí, claro, esa foto fue esta mañana a las 8 de la mañana ahí en Maimará. Sí, qué barro, qué hermosa foto, en serio. Muy buena, muy buena. Te felicito. Saludos del Corralón Energía, dice, en especial para el arquitecto Ríos.

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0: dos. Se van las dos últimas.
1: Me había olvidado decirle que también estábamos en vivo por el TikTok.
0: Ahí ya no la he cortado.
1: No, sigue.
0: De milagro.
1: Sigue tanto Rosita, ¿qué más está? El Negro.
0: Bueno.
1: Castro Patricia, Karina Rivero.
0: Bueno.
1: Hay un montón. Jimmy Morissette.
0: Jimmy Morissette. Bueno,
1: gracias, Jimmy Morissette.
0: Bueno. Vamos de vuelta entonces acá, ahora sí. Vuelvo a poner ahí, vamos para abajo. Ahí. A ver. ¿Quién es? le gustaría, dice Ariel Favaro, le gustaría que venga la. No, bueno. De izquierda. ¿Qué va a ser, chicos? Era otro. No tenía nada. No era para Eugenia. Así que vamos de vuelta. Ahí.
2: Se me hace difícil poder.
0: Pablo Maizares. ¿Sí? De.

Pablo Maizares, ahí tenés la entrada, ya acabo de escribirte ahí. Ok, ok, muy bien. Ya tenés la entrada entonces. Perfecto. Bueno, y se va lo del YouTube también. ¿Quién se la llevará lo del YouTube, digo yo?

0: chat. Sí. 15.000 reacciones.
1: Bien, me gustó. Ahora sí me gustó. Mañana quiero lo mismo. Mañana tenemos regalitos para el Día del Niño, ¿no? No se olviden de eso. Claro. Bueno. Se lleva la otra entrada.

0: Sí.
1: Natalia Calizaya. 810.
0: Nati Calizaya a la puerta mañana directamente. Y con eso. Ya está. Hemos cumplido con todo, mirá. Regalamos 8 entradas. 1, 2, 3, 4, 5, 6, 7, 8 entradas. Impresionante.
2: ¿Usted tenía cuántas? 5.
0: Yo tenía 5, usted regaló 3. Con el famoso Gato Te Amo.

0: nuestro móvil, lo llamo. Mañana, por el Día del Niño, tenemos el prestigio, acuérdese, tres pelotitas Adidas, tenemos las mesitas para las cocinitas para las niñas. Mañana va a estar espectacular también, así que no se lo pueden perder mañana, el programa. A ver, primero voy a llamar al señor Silvano, que anda buscando, ¿no? A ver qué dice el señor Silvano. Estoy llamando al señor Silvano. Sí. Muy serio. ¿Cómo le va, señor Silvano? Buen día.
1: ¿Qué tal? ¿Cómo le va? ¿Todo bien?
0: Fresca mañana, ¿no?
1: Bastante fresca. Está comenzando a hacerse sentir un poquito más el sol.
0: Sí.
1: Algunos temitas que les quiero acercar para la gente, principalmente bien. De Cerro Las Rosas.
0: Ah, bien.
1: Ayer hablábamos del tema de este inconveniente que tiene el humo del basural que está en la zona de Cerro Las Rosas,
0: sí.
1: Constitución y otros lugares. Bueno, el tema sigue, lamentablemente sigue. No tanto con la fuerza de ayer, pero sigue el humo.
0: Claro.
1: Que tiene más que nada dirección hacia lo que es la ruta, y que por el cambio del viento, que no es muy fuerte tampoco, vuelve de nuevo a los sectores habitables.
0: Claro, claro.
1: Se observa que se hizo un trabajo de remoción, de llevar toda la basura, pero no es suficiente en tanto y en cuanto no puedan apagar la brasa que sigue bajo los basurales.
0: Claro.
1: Y ese es el inconveniente mayor, lo que nos comentaba ayer el comisario Torrico, que es el responsable en toda la provincia de lo que es incendio en vegetación.
0: Claro.
1: La situación es la siguiente. Es más fácil, nos decían, apagar incendio de arbusto, de vegetación, que apagar un micro basural.
0: No me
1: digas. Esta situación que genera no llegar al foco mismo de donde se produce el humo, la brasa que lo genera,
0: sí.
1: Por toda la basura que hay alrededor, que termina desviando todo lo que era la

0: circulación del agua que disparan los bomberos para poder acabar con todo esto. Por lo pronto la situación sigue, no tanto como ayer, pero sigue. Lo preocupante es que el humo va más para el lado de la ruta que para el lado de la vivienda, pero también sigue llegando, ¿no? Y es un humo tóxico, un humo contaminante. Primer punto, eso es lo que les quería comentar. El otro punto, bueno, el tema de Paso de Jama está cerrado. El comisionado dijo de que recién martes o miércoles van a poder habilitar el paso de acuerdo a las condiciones climáticas, y eso se siente también en todo lo que es, en este caso, en Palpalá, en el ingreso al barrio Antártida Argentina, donde hay una estación de servicio y hay un predio en donde los camiones pueden hacer noche, pueden hacer un poco el aguante de toda esta situación. Hay varios camiones, nosotros hemos contabilizado 10 camiones, 6 son los que vienen de Paraguay. Nosotros hemos hablado con estos choferes que vienen desde Paraguay, y bueno, está la preocupación, ¿no? Porque ellos tienen un viaje de 8 días, por ejemplo, donde salen desde Paraguay,
1: hasta
0: llegar a Chile, pasando Jama en épocas mejores en cuanto al clima.
1: Claro.
0: Bueno, y ahora están hace 10 días.
1: Claro.
0: Van a quedarse algunos días más esperando justamente estas novedades que señalaba el comisionado de Jama.
1: Claro.
0: Así que bastante compleja, porque siguen algunos camiones que de a poco van avanzando, salen desde Paraguay, van avanzando.
1: Claro.
0: Y cuando llegan aquí a Jujuy, tienen la última información. ¿Cuál es la última información? De que no se puede parar, que no se puede pasar, y deciden quedarse aquí en lo que es el ingreso al barrio Antártida Argentina.
1: Claro, lo que pasa es que
0: hay otra situación.
1: Sí,
0: hay una situación similar en Volcán, en Purmamarca, bastante complejo
1: está
0: el tema.
1: Está complicado porque, bueno, y aparte el otro, el Cristo del Redentor, el otro conocido, digamos, paso más conocido, como es el de Mendoza, hace 28 días que no está abierto. Y es impresionante, ¿no? Y acá, bueno, acá hay que esperar, yo creo que será un par de días más, ¿no? Después de que afloje esto de, porque hoy había una alerta también, entonces yo creo que hay que esperar un poquitito más y seguramente se va a abrir. Por ahí a lo mejor se puede abrir de este lado, pero del lado de Chile, ahí está el problema también, ¿no?
0: Ese es el tema, no se habilita si es que están en los dos lugares en condiciones, ¿no?
1: Claro.
0: Porque puede ser la situación mucho más difícil si se habilita del lado argentino y no se habilita el lado de Chile, quedan en el medio y, bueno, sufren las consecuencias
1: del clima. Sí. Es tremendo. Bueno, Silvano, muchísimas gracias por la info. Y mañana lo voy a llamar para que usted me diga, por el Día del Niño, cuál fue el mejor regalito que le han dado en su infancia para el Día del Niño y que usted lo tiene todavía en su mente y lo recuerda. Así que mañana me va a contar eso.
0: Se lo cuento ahora, si quiere.
1: A ver, cuénteme ahora, entonces, ya que estamos. Sí.
0: Nosotros somos 9 hermanos.
1: 9 hermanos. Oh.
0: Así que, bueno, 3 hermanas que recibían las respectivas
1: muñecas
0: que se le daban alta, claro. Y para mis hermanos varones eran los juguetes Duravit.
1: Claro, las camionetitas Duravit. Yo tenía una, esa la tengo en mi cabeza también.
0: Tenía la Duravit, que era similar a la Ford F100 de aquel entonces.
1: Exacto.
0: Que era idéntica.
1: Sí.
0: Después venía el camión Mercedes-Benz 1114.
1: Sí, señor.
0: Con las mismas características.
1: Sí, señor.
0: Y después venían motoniveladoras.
1: Sí.
0: Camiones Chevrolet.
1: Sí.
0: Bueno, entonces con mis hermanos armamos como una pequeña fábrica de remoción de tierra, cada uno con su respectivo camioncito Duravit.
1: Sí.
0: Que la verdad que son eternos, ¿no?
1: Eran eternos. Yo también tenía la camioneta roja. Una roja tenía yo. Claro, esas camionetas eran impresionantes porque eran como si fueran de cubierta, ¿no? La goma así, dura, era espectacular. No se rompían nunca esos vehículos. Sí.
0: No, para nada. Era la camioneta como se veía en la calle,
1: tal
0: pero
1: cual,
0: en versión juguete.
1: Sí, exactamente.
0: Y eso estimulaba el doble.
1: Sí, impresionante. Bueno, Silvano, ahí está, teníamos el mismo gusto entonces. A mí también me quedó grabado la camioneta esa de mi infancia. Así que bueno. Bueno, que siga bien y cuídese la garganta porque este tiempo jode mucho. Hay que tener cuidado.
0: Perfecto.
1: Bueno, que anden bien. Chao. Ahí estaba el señor Silvano Pinto también. ¿Qué va a hacer? Bueno, señor, así estamos para hacer prácticamente nada ya. Hicimos mucho hoy a la mañana.
2: Relájese.

0: relajado mucho, hicimos todo un programa lindo a la mañana con todo para darle calorcito así. Claro, sí.
1: Si fue tu primera vez.
0: Claro.

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0: Álvaro, no te lo ganaste. No importa, pero bueno, mañana Día del Niño, ¿eh? Festejamos el Día del Niño acá. Claro, mañana lo vamos a hacer, claro. Como tiene que ser, como tiene que ser.
1: Ella no recuerda que un día me dijo.
0: Bueno.
1: No me
0: llegando al final con todo lo que hicimos en el día de hoy, con una temperatura a esta hora de la mañana, ya a las 9 de la mañana, casi 9 de la mañana, 9 de la mañana, 38 minutos. A esta hora, 4 grados la temperatura, viento del noroeste a 3 kilómetros por hora. El cielo está despejado, ¿sí? La visibilidad es de 15 kilómetros. Y el pronóstico del tiempo, según lo que dice el Servicio Meteorológico Nacional, para lo que resta de esta jornada de día jueves 13 de agosto, aquí en nuestra provincia, habla de, vamos a tener una máxima de 16 grados, chicos, ¿eh? 16 grados, con un cielo parcialmente nublado. ¿Sí? Mañana nos vamos a levantar con una temperatura muy parecida a la de ahora, pero mañana también tendremos un cielo parcialmente nublado y aparentemente vamos a tener una máxima de 18 grados. Vienen temperaturas ahí, 16, 18, lo máximo que podamos llegar a tener por ahí. Y las mínimas van a rondar entre los 4 y los 7 grados, más o menos durante todos estos días que vienen. ¿Sí? Con el fin de semana largo y todo. Así que bueno, señor García, nos estamos yendo. Nos vemos mañana.
2: Muchas gracias por convocarme. Se durmió esta mañana, me desperté yo antes.
0: Usted me despertó antes, sí, usted me despertó a mí. Si así Dios que quiere, eso es muy bueno.
2: Si Dios quiere, nos vemos mañana.
0: Nos vemos mañana. ¿Tiene que hacer alguna diligencia hoy?
2: No.
0: Hoy, claro, bueno.
2: Estoy muy tranquilo.
0: Bueno, aparte, en menos de 5 minutos le dijeron te amo más de 1000 personas, así que quédese tranquilo.
2: Bueno, le agradezco por el cariño.
0: Eso es muy importante. Nos vemos mañana, señoras y señores. Gracias por la buena onda. Gracias por estar ahí, hacer el programa junto con nosotros. Le mando un beso grande a todos. Los quiero mucho. Chau.

Milei pone en pausa su viaje al Reino Unido. La Casa Rosada informó que la visita de Javier Milei a Londres no está actualmente en agenda y no tiene fecha definida.

0: El gobierno concentra la actividad internacional del presidente en Estados Unidos y en el vínculo con el gobierno de derecha de la región. El INDEC difunde hoy la inflación de julio. El INDEC dará a conocer para este jueves el índice de julio, luego del 1,9% registrado en el mes de junio. Las consultoras privadas estiman una leve aceleración y proyectan un índice cercano a o por encima del 2%, mientras el dato de CABA marcó el 2,9%. Quinteros ratificó su continuidad en Independiente. El entrenador aseguró que no piensa renunciar tras la goleada de 4-0 ante Atlético Tucumán, que dejó el rojo eliminado de la Copa Argentina. Quinteros dijo que cumplirá su contrato vigente hasta diciembre del 2026 y que buscará revertir el mal momento en el torneo clausura. Terremoto en Colombia, 265 muertos y 496 desaparecidos. El presidente Abelardo de la Esprilla confirmó 265 muertos, 496 desaparecidos y miles de heridos tras el terremoto de magnitud 7.4 que sacudió el occidente del país. El gobierno declaró el desastre nacional y anunció una emergencia económica para afrontar la reestructuración. Messi volvió a jugar para el Inter Miami tras la muerte de su padre. Lionel Messi ingresó en el segundo tiempo del partido ante el León de México por la League Club en medio de una ovación del público. El capitán argentino había regresado a Estados Unidos tras la muerte de su padre, Jorge Messi, y sorprendió al presentarse nuevamente en la cancha.
1: 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Hora
0: 10, 2 minutos.
1: Temperatura
0: 2 grados 8 décimas.
1: Humedad
0: 93%. Vientos del noroeste 11 kilómetros por hora. Se espera una máxima de 20 grados para el día de hoy, con cielo completamente despejado.

0: ahora sí. Hola, ¿cómo te va? ¿Qué tal? Bonita mañana, bonito día para todos. ¡Feliz jueves! 5 minutitos han pasado ya de las 10 de la mañana. Sí, 10.
1: Madre tierra.
0: 10, 5 minutos, Pachamama. Así le diría.

0: estaban, qué tal, bonita mañana, ¿verdad? Sí, está bien bonito el día. Eso sí, sentí el frío más que ayer. ¿Usted qué le pasó?
1: Tiempo.
0: Sí, con 2 grados calcula que bastante frío. Aunque hasta el momento con el solcito y todo aumentó a 9 grados. O sea que vamos bien, vamos bastante bien. Hacemos el llamado para arrancar el programa, sí, a todos los integrantes.

linda manera de comenzar con el sábado de Tati Domínguez en Radio Fiesta, ya a las 17 minutos. ¿Cómo amaneció? ¿Todo tranquilo? ¿Bien? ¿Se siente el olorcito sahumerio todos estos días? ¿Sí? ¿En alguna casa vas a encontrar el olorcito sahumerio o el olorcito al palo santo, ¿no? ¡Oh!

bonito. El sahumadito es como que me pone la piel de gallina, ¿verdad? Cada vez que lo escuchamos, está bonito. Buena mañana, buen día, hola, ¿cómo va? Bonita mañana, ¿verdad? Vos sabés que está chusmeándolo el internacional, los días que celebramos hoy las efemérides. Por ejemplo, hoy se celebra el día 13, el Día de Internacional del Zurdo. Tengo mi sobrina que es zurda. ¿Ustedes tienen algún familiar zurdo? Sí. Es el día de saludarlo, es el momento de saludarlo. Tienen su día internacional, escúchame, claro. Yo no sé si autosaludarme, porque en realidad a la zurda a la izquierda nunca la dejé tranquila. Siempre la impulsé a hacer algo más. Digo, ¿para qué tengo dos manos? ¡Trabajen! Dije, así que bueno. No puedo. Creo que del grupo de los que vamos operando, soy la que maneja las dos, ¿no? De un lado y del otro, el lado derecho y el lado izquierdo. Mis compañeros solamente utilizan el derecho. Yo digo, pero le dan doble trabajo a la derecha. Utilicen la izquierda, si la tienen de gana ahí. Utilícenla. No, no hay caso. ¿Sí? Así de molestos soy, así que para que vean. No sé si les convengo como compañera. Vos sabés que un día como hoy celebraríamos el cumpleaños de Carlitos Balá. Él nació en el año 1925. ¿Quiénes se crearon? Que levanten la mano los que se criaron con Carlitos Balá. Vivieron la época de Carlitos Balá. No. Nos bailamos todo, cantábamos todo, queríamos nuestro chupete en el chupetrómetro, no sé. Todo con Carlitos Balá. Y el gestito de idea, olvídate. Sí. Qué gusto tiene la sal y todo lo demás. Un día como hoy fallecía Hugo del Carril, un cantor popular y director cinematográfico. Sí, 33 años de la muerte de Hugo del Carril. ¿No tenemos algún tema de Hugo del Carril? ¿Para sumarlo? ¿Podría ser? Un día como hoy, en el año 1942, se estrenaba por primera vez el clásico de Disney, Bambi. ¿Vieron Bambi? Esos clásicos, si tenemos niños en casa, son ideales. Claro. Te pueden acompañar. Sí, te pueden ayudar en todo, ¿no? Pones una película y ahí estamos. Me pides que te deje ahora. Hola, hola, buen día, ¿cómo va? Ya comienzo a saludar a todo el clan. Están preparadísimos más que nunca. ¿Cómo anda, Marce? Javi, un feliz jueves, maravilloso jueves. Muchas cosas bonitas te pasen.

0: muchas gracias. Por suerte están pasando. ¿Qué onda que transmitís? Quisiera escuchar al grupo Bandidos, dice el Mar. Ah, no, ese es otro. Acá trabajando y escuchando La Buena Hora y La Buena Muchica. Muchas gracias, Marce. Te mandamos un abrazo, Marce. Ah, apareció la Chuchi temprano, me gusta. Hola, ¿cómo está, Chuchi? Buen día. Hermosa mañana, ¿verdad?
1: Oli, oli. Buen día, buen día.
0: Hola, corazona.
1: Ay, ¿cómo estás?

0: Siempre
1: que
0: hay
1: no me
0: algún
1: encanta.
0: mensaje por medio. ¿No
1: Sí.
0: lo podés poner entero? A mí me gusta
1: No.
0: entero. Dale, te
1: No.
0: mando un beso, Fabi. Ay, saludo para Ojito de Ofrenda. Ay, Dios mío, que me encanta ese apodo. Para vos, Pupito.
1: Bueno, con mucho
0: Pupo del
1: cariño.
0: No Extintores.
1: Ay, se mata de risa, pero no se aguantó. Yo te explico, Chuchis. Hay tantos, pero tantos mensajes a veces que quiero que estén y participen todos. Por eso a veces voy cortando los temas, si no, no me alcanza el tiempo. Acuérdate que arranco a las 10 de la mañana, tengo que terminar a las 2. En realidad me piden programa siempre 5 minutos antes, así que. Y no me alcanza poder pasar todos los audios, así como a vos te gusta que se te escuche, al resto también. Entonces tengo que equilibrar todo. En algunos casos pongo la mitad de los temas, algunos cuando puedo llegar un poquito más, o hay otras cosas para hacerlos, puedo dejar completos, ¿sí? Así que bueno, yo explico por las dudas. Si te sirve la explicación, bien. Si no, sigo haciendo lo que se me da la gana, o sea, no. Pero no, yo te voy explicando de buena manera, ¿sí? Como para que vayan entendiendo. A veces si salen los temas, salen algunos completos, algunos no tanto.
0: Ay, Dios
1: Por
0: mío,
1: todo
0: perdón.
1: lo que
0: Buen
1: me queda
0: día, Fabi.
1: pendiente.
0: ¿Cómo te va? Que tengas un buen
1: Hola, corazón,
0: día.
1: buen día.
0: Ay, saludo a todos los integrantes de la radio. Si empiezo
1: Ay,
0: a
1: muchas
0: nombrar a uno por
1: gracias.
0: uno, no me voy a recordar de todo. Y entonces no quiero que me pase lo mismo que le pasa a otro, que se olviden de saludarme a mí.
1: Claro, tenés razón. Es que son tantos, de veras. Es tan bonito que seamos tantos también, ¿no? Está bueno. Pero a veces no me alcanza para poder acompañar o más bien dedicar todo lo que me van pidiendo. No alcanza el tiempo. Quería salmen. Ah, me faltaba. Pero, ¿puede ser el del encuentro de los artistas? Lo voy a dejar para después de la pausa. Te lo dejo de almendrados, ¿vale? Todo para complacer y porque fuiste la primera nada más. Pero si no, olvídate.
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0: favor, no empecemos corazón, no pongas excusa, ¿vale? Porque tenés varias horas para pasar los temas, dale. Te mando un beso, mándame el tema, por favor, dale.
1: Lo voy a pensar.
0: Quiero mucho, Fabi, chao.
1: Te quiero.
2: No te lo puedo creer.

0: el jueves. Quiero mandar saludos para todos los taxistas, la tremenda vieja, en especial que me ha venido Jirafa, que está pasando una etapa de lo de ayer. Fue terrible y bueno, acá lo estamos conteniendo con los compañeros acá. Ahora tú vas a hacer un video y más o menos algo así le pasó a mi amigo Jirafa.
1: ¿De verdad?
0: Y, pero bueno, bueno, estamos constantemente en contacto con él y bueno, trata de superar, todavía no lo puede superar.
1: Está
0: es difícil, dice.
1: Seguro.
0: Porque todavía le quedaron cuenta de pagar y...
1: Bueno,
0: Fabi.
1: Sí, corazón.
0: Que tengan un buen jueves. Algún temita para el Jirafa, una tormenta de vino.
1: Ah, bueno, puede ser. De veras. Ahora lo pasamos. Ahí viene. ¿Qué me dicen? Fabi, al Pupo le dicen Jirafa.

0: no tenga audio, de verdad. Si no, voy a aprovechar. Está muy grande. Gracias, que tengas un bonito día.
1: Bueno, ¿qué pasó? Te paso ese video, algo similar, le pasamos medio jirafa. Sí. Por favor, mandale, háblale.
0: Dale.
1: Que lo contengas, porque ánimos, la verdad que es difícil lo que está pasando.
0: Seguro.
1: Todavía no puedo recuperar, todavía ni el margen de la tarjeta. Pásame un temita, la tormenta de vino, sí.
0: Ahora voy a buscar la tormenta de vino.
1: Sí, sí, te sí. Chupó. Okay. Está muy, muy golpeado. Antes de ponerse novio, tiene que recuperar el margen de la tarjeta. Primero.
0: Ah, claro, tenés razón, tenés razón. Graciela temprano me compartió algo. La verdad que estaba muy bueno. No sé cómo me reí, no, un montón. Escucha. 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

高兴。No, Graciela, te pasaste, la verdad que te sé. 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

0: Maldito cobarde, la verdad. Ahí lo dejamos. Gracias, Carlitos. Un saludo para vos. Hola, Dual. Hermosa mañana, ¿verdad? Lo de River es una estrategia, Pabi. El domingo se levanta, ¿eh? Así que no me digas nada. Como usted diga, yo no soy quien para contrariar.
1: Hermosa mañana, ¿verdad?

Isa, mañana, ¿verdad? Le podrías enviar saludos a nuestro ingeniero agrónomo, a Sebastián, también a mis compañeros de trabajo, para Ojeda Lionel y Carolina Col, de parte o desde la Muni de Montevera. Sí, en una mañana con Sovina. Sovinando por allá, estamos escuchándote. Saludos, soy el Rafa Vega. Hola, Rafa. Lo tenemos que anotar al Rafa Vega en la lista, ¿eh? Rafa Vega. De Montevera, desde allí nos escucha, desde la Muni. Gracias, saludos a todos tus compañeros. Ahí está Chuchis, gatito. A ver, no, ese era. Golosa la Chuchis, Fabi, ¿no? Ay, se está echando sola. Hola, Rubén.

0: yo creo que lo podríamos juntar a, sí, sí, a Rubén con el jirafa. Sí, me parece que sí. Sería la vida. Resultaste ser un tramposo. Van a cantar a viva voz el tema. ¿Para qué más seguir contigo? Hola, buen día.
1: Hola, Fabi, ¿cómo andás?
0: ¿Cómo andas, Walter? ¿Cómo estás?
1: Espero que tengas muy linda jornada.
0: Gracias,
1: muy bien. Un lindo día, con solcito. Bueno, aquí en la obra, escuchándote como siempre. Me trae la radio, escuchando a toda la audiencia, que siempre se engancha a tu programa.

0: muy buena onda, como siempre, todos los días, esa buena hombre, esa buena vibra, en tu programa, en el del Patito, en el de Sergio, más tarde, bueno, que sigan por siempre así, transmitiendo esa buena onda, esa buena vibra, ayudando a la gente, como siempre, por ahí, con los comunicaditos que hay. Bueno, quiero saludar ante todo esto a Fabi, a mi hija, a mi Luciana Velázquez. Hoy está cumpliendo sus 17 años. Así que bueno, quiero desearle lo mejor. Bueno, decirle que la amo, la quiero, que siga adelante. Es por lo cual la razón tan lucho. Por mis hijas, por Luciana y por Fabiana, tengo la hijita. Así que bueno, hoy mi hija está conmigo y bueno, desde los años que la tengo, así que bueno, ya cumple 17 años, así que bueno, que siga siendo así, niña buena. Sí, por ahí hacerle negar un poquito, pero bueno, cuestión de guiarla por el buen camino, como siempre le digo, le hablo. Así que bueno, espero que esté escuchando el radio en la casa, yo aquí en el trabajo. Y bueno, ya será hacerle algo más tarde, sino el fin de semana, sí, porque un cada día de semana, hacerle un pequeño brindis. Así que así, Javi. Y bueno, saludo a toda la audiencia de siempre. Ahí recién se enganchó la Chuchi. Bueno, saludo a la Rose, a Walter, al Corteño, okay. Al Me Vuelvo Loco, y bueno, a toda la audiencia que siempre se engancha, está ahí detrás en la radio, escuchando, okay, como siempre. Así que bueno, Fabi, con feliz cumpleaños para mi hija, Camilo, Luciana Velázquez, puede ser.
1: Que la pasen bonito.
0: Bueno, después para mí, una temita de flores enganchados, cualquiera que tengas a mano ahí, puede ser. Ya aquí en la obra te pones por comenzar.

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1: El paso fronterizo Jama permanece cerrado por acumulación de nieve. El paso fronterizo de Jama entre Argentina y Chile se encuentra no habilitado para la presencia de nieve en la calzada. La ruta 27C permanece cerrada y Vialidad no pudo avanzar más allá del kilómetro 39 debido a la acumulación de nieve. Paso de Jama continúa cerrado y hay 150 camiones varados. El paso fronterizo de Jama permanece cerrado por la nieve y el viento blanco, principalmente en el sector chileno. Alrededor de 150 camiones permanecen varados del lado argentino y todavía no hay una fecha oficial para la reapertura. Todo Jujuy cumple 14 años y consolida su presencia en el NOA. Todo Jujuy celebra este 13 de agosto sus 14 años de trayectoria periodística, acompañando a los jujeños y ampliando su alcance a todo el país y al mundo. El medio nacido en Jujuy se consolidó como uno de los referentes digitales de la región. Festival gratuito por el Día de la Niñez en Jujuy. El Festival de la Niñez se realizará este sábado 15 de agosto de 15 a 19 horas en el multiespacio El Alto sobre la avenida Snopec. Habrán juegos y actividades para distintas edades, espectáculos y sorteos gratuitos. La propuesta incluirá espacios adaptados para primeras infancias, niños, adolescentes y familia. Promo Los Loros se juntan materiales para su carroza. La promo 26 de Los Loros solicita la colaboración de la comunidad para construir su carroza. Necesitan cartón duro de TV o electrodomésticos, botellas lisas, tapitas blancas de gaseosas, tapitas latas de cerveza o corchos. Toda ayuda será destinada para hacer posible el proyecto de los estudiantes. Castración gratuita para mascotas en el barrio Che Guevara. El quirófano móvil de zoonosis se llevará a cabo este jueves 13 de agosto, jornada de castración gratuita para perros y gatos. La atención comenzó a las 8 de la mañana en el SIC Che Guevara, ubicado en Manzana 1, Lote 1, y la iniciativa busca promover la tenencia responsable de mascotas. Realizaron con éxito la intervención por embolia pulmonar en Jujuy. Profesionales del Hospital Pablo Soria realizaron por primera vez en Jujuy y el NOA una intervención de alta complejidad para tratar una embolia pulmonar. El procedimiento permitió disolver el coágulo de forma directa y el paciente, oriundo de la Quiaca, evoluciona favorablemente. Agenda cultural en Jujuy para este fin de semana. Jujuy ofrece una variada agenda cultural del 13 al 17 de agosto con teatro, música, literatura, artes visuales y celebraciones tradicionales. Este jueves, San Salvador tendrá actividades en el Teatro Mitre y en el Centro Cultural Culturarte.
0: 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Hora
1: 10:39 minutos.
0: Temperatura
1: 11 grados 2 décimas.
0: Humedad
1: 59%. Vientos del este a 5 kilómetros por hora. Se espera una máxima de 20 grados para el día de hoy, con cielo despejado para la tarde noche. Mm.

0: Ah, te gustó, ¿viste? Ay, qué linda.
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0: ¿Viste qué lindo
1: es? La mamá sola.
0: Le dio todo volumen.
2: Me encanta, Fabianita.
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0: Ya me lo imagino cantando hoy en Villa San Martín.

0: Me encanta sentir que están contentos. Sí, de verdad.
1: Estoy contenta.
0: Buen día, buen día.
1: Porque va a venir mi bebé el sábado.
0: ¡Ah! Con razón. Chomomita, muchas gracias. Escuchá la alegría de una mamá, ¿no? La alegría de mamá por recibir el nene o el bebé. Puede llegar a tener más de 40, más de 50, pero ella está feliz porque va a venir, ¿me entendés? A veces los hijos no lo dimensionamos de esa manera. ¿Viste? Bueno, vamos a visitar a la viejita, vamos a visitar a la viejita, vamos a visitar a mamá, papá, como los llamen. Pero no saben la emoción que llevan los padres o los abuelos de que los visiten, de que vayan un rato, de que charlen, de que compartan, de que les dediquen un tiempo. Esto es mortal, ¿verdad? Así que bueno, un beso grande para la mamá de Cirán. Para Don Fructi también, por favor, hágale llegar el saludo a mamita, ¿sí? Buen día, Fabio, buen día. Mira mis pachitas, las creaciones. ¡Ay, oh, mira qué bueno! ¿Qué es esto? ¿Esas son las obras que vos haces, mami Gladys? No, tiene una mano increíble para las artes, terrible, Vera. Sí, verdad. Tiene obras muy bonitas. Le mando un abrazo gigante, gracias, doña Gladys.
2: No me voy a callar. Corre.
0: Aquí estás en la vidrería. Ah, que estás en la vidrería de Iván, con Iván. ¿Cómo andan, vidrería? ¿Todo bien? ¿Cómo se llama la vidrería de Iván? Hola, Sergio, ¿cómo estás, amigo? Para mi querido Sergio. Hace rato que no sé nada de vos, ¿eh? Saludos. Y qué bueno que nos estés.

Es como la inspiración que ponen por acá. Le ponen gala a los chicos, no sabes. Pero bien, bien, bien. Hola, Fa, buen día. ¿Cómo están todos? Por medio de la emisora quiero enviar un saludo muy especial para Hipólito Humberto Ramos por su cumpleaños. Hola, Hipólito. Te quieren decir algo, ¿sabes? Dicen que te aman por acá. Decile que lo amo con todas las fuerzas de mi corazón. Y agradezco a Dios por ponerme, por ponérmelo en mi camino. De parte de su amada Mariel. Ya me imagino los cachetes colorados de Hipólito después de recibir este saludo.

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al grupo Jaya. Buen día, te estamos escuchando en Perico. Perico, Perico, Perico, te quiero. Oh, encontré mi lugar favorito en Perico ayer. Sí, de verdad, sin duda alguna. Salí emocionada hasta las lágrimas en ese lugar. Este es mi lugar, dije yo. Me puse en el medio del local y empecé a mirar a todo alrededor. Dije, wow, este es mi lugar en el mundo, dije. Me encantó. Era una vinería. No, mentira. Nada que ver, nada que ver. No, mentira, mentira. Broma era eso. Sí, bórrenlo de la memoria. Bórrenlo del playlist, por favor. 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

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Bueno, ¿qué más?

0: llena de ratas porque dejan los cestos de basura llenos, no recogen la basura. Urgente una solución. Las ratas ya parecen gatos de lo grande que son. ¿Están bien alimentadas? ¿En toda la ciclovía? ¿Así es? Okay. Espero que tomen cartas en el asunto quienes les corresponda y les competa el trabajo, ¿no? De verdad. Atención, muchachos, no se olviden levantar los residuos que hay en los cestos en todo lo largo de la ciclovía, ¿sí? Desde ya, muchas gracias.
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0: Hola, Foy, buen día. Hola, Rosanita, ¿cómo anda, corazón? Qué lindo saber de vos. ¿Todo bien? Aquí está la dueña, la diosa de las adictivas. Que cuente Walter cómo pasó su cumpleaños y cuántos años cumplió, porque no contestó el otro día, ¿eh? ¿Para qué es la lista? ¿A mí me anotaste en la lista por las dudas? Que tengan una excelente y bendecida jornada. O sea que, claro, cada que se comunican, yo los voy anotando para ver quiénes son, ¿viste? Como para tomar asistencia luego. Entonces ahí estás anotada, Roxana, ¿sí? Estás anotada. Está anotado el Walter, está anotado Franco, Enzo, hasta Brian me está anotado Perico, o sea. Hola, Carlito, ¿cómo te va? Que tengas un excelente jueves aquí en casa de 10 para 20, muchas gracias. ¿Cómo va todo? ¿Bien? Saludos a Fabi, buen día, gracias. Hola, Fabio, buen día. ¿Puedes pasarme el temita? Gorreame, pero no me dejes. Es para mi amigo Humana, el cacique Mocho. Este tema. Salud. Me estorbarse. Es el tema de Jesse Mix y junto al grupo Hacha. El Mucho Mucho Rispa. ¿Vos sabés que invitaron en esta canción a Jorge Guari? ¡Sí! ¡Ay, qué lindo se lo ve! ¡Qué grande, Jorgito! ¡De verdad! ¡Qué lindo video, chicos! ¡De verdad! Lo tienen que ver. Cualquier cosa me lo piden y se los paso, ¿sí? ¡Ay, el facheroso de Víctor ahí viene! ¡Muy bien!

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1: Embargaron el departamento donde cumple arresto domiciliario Cristina Kirchner. El Tribunal Oral Federal número 2 ordenó nuevos embargos preventivos sobre propiedades, vehículos y participaciones societarias de Cristina Kirchner y otros condenados en la causa Vialidad. La medida incluye el departamento donde cumple arresto domiciliario y busca preservar los bienes ante un eventual decomiso por 685 mil millones. Alerta amarilla por nevadas en 6 provincias de la Argentina. El Servicio Meteorológico Nacional emitió una alerta amarilla por nevadas para sectores de Neuquén, Mendoza, San Juan, La Rioja, Catamarca y Salta. Además, en zonas cordilleranas de Catamarca y Salta se esperan vientos de hasta 100 kilómetros por hora con posible impacto en las actividades. Terremoto en Colombia dejó 265 muertos. El sismo de magnitud 7.4 registrado el día lunes en San José del Palmar provocó una emergencia de gran magnitud en el centro y occidente de Colombia. El balance oficial asciende a 265 fallecidos mientras continúan las tareas de rescate y asistencia a miles de heridos y damnificados. El virus sincicial respiratorio ya supera a la gripe entre las internaciones respiratorias. El virus sincicial respiratorio se convirtió en el virus más detectado entre pacientes hospitalizados por infecciones respiratorias graves en la Argentina. El aumento de casos genera preocupación especialmente por los bebés menores de un año, que son el grupo más afectado por estos cuadros. Marcelo Gallardo, candidato a dirigir la selección de Ecuador. Marcelo Gallardo aparece como uno de los principales candidatos para reemplazar a Sebastián Becasese al frente de Ecuador. El entrenador argentino ya habría mantenido un primer contacto con la dirigencia de la Federación Ecuatoriana de Fútbol, aunque el proceso todavía se encuentra en una etapa inicial.
0: 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Hora
1: 11.05.
0: Temperatura
1: 11 grados 2 décimas.
0: Humedad
1: 59%. Se espera una máxima de 20 grados y cielo despejado para la tarde noche.
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1: 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Vamos a charlar un ratito con él. No te lo pierdas. Al mediodía, yo creo, ¿no? 12:30 más o menos. Buen día, Fabi. Esto va para todos los hombres de tu audiencia.
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3: Escucha. Flaca, vos sos hermosa y te mereces todo.
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1: Saludos a todos, soy Rose.
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Día del Niño, ya se aprobó el cambio. O sea, buen día, Fabi. ¿Me pasan la música de la Pachamama, por favor? No lo tengo a mano ese, se las digo. Si lo tuviera a mano, se lo pasaría. No lo tengo a mano. A ver, hola, Cosita, buen día. Tan temprano, Cosita Cibara. ¿Cómo va? Se quedó ocupado con la Pachamama. Cosita, ¿estás ahí? Cosita. ¿Está escuchando?

cosita, ¿no, no dijiste nada o cómo es? ¿Me grabaste todo el tema? ¿Hablas en algún momento? Me parece que no. Entonces paso el siguiente audio. Hola.

0: ¿Qué tal? Buen día, hola.
1: Buen día,
0: ¿cómo andas, Iván?
1: ¿Cómo estás?
0: ¿Cómo estás?
1: Pasate algo del chino, porfa.
0: ¿El chino?
1: No, pasate un jueves de soltero, ya que no estamos ya casi viernes, pero bueno.
0: Ustedes tienen ganas de fiesta, ya los estoy viendo. ¡Sí! Son terribles. ¿Escuchaste el tema de Chino y la Rebelión sin ella? Sebas, para vos. Escúchalo, está muy bueno.

pero ¿cómo que no vas a estar en esta lista? Claro que sí, te acabo de agregar, no te preocupes, voy leyendo para ti. Yo no estoy en esa lista poco, te escribo poco, pero bueno, te escucho todos los días. Un abrazo, Febi, gracias, Caro. Buen día, saludos aquí escuchando la radio en mi trabajo, muy linda. Fabi, ¿sabes algo del paro de colectivos para mañana? ¿Paro de colectivos? No, no sabía, pero ahora averiguamos, ¿sí? ¿Podrían averiguar, por favor? Saludos, soy Claudia. Ay, pásame cualquier tema alegre, escucho todos los días, ¿eh? Para alegrar la mañana, gracias. Buen día, fa. ¿Podrías pasar el temita de la Supisique, por favor? Y el coro es importante. Soy Dante Pocovi, de Recursos Hídricos Sola. Mil gracias. Disculpen la molestia. Saludos para las señoras Betty y Mónica. ¿Cómo no?

0: Alicia, ¿cómo va? Hola, hola, corazón.
1: Subo al auto, sí. Pongo 91.7 y lo escucho a Bruno. ¡Qué delicia! ¡Qué hermoso! Y yo la saludo a mi hija, Gabriela Orgaz, que es zurda.
0: Ah,
1: y
0: mira,
1: tengo varios alumnos que todos son zurdos. Hoy los voy a saludar. No sabía que hoy era el día del zurdo, no recordaba.
0: Sí, sí.
1: Y la otra, quiero que saludes a mi nieto Alex, que hoy cumple 14 años.
0: ¡Qué
1: bárbaro! ¿Cómo pasa la vida? Que entre con la alfombra roja y si le podés poner un tema de Queen, medio difícil, ¿no? Pero tal vez sí. Queen interpretado por qué personaje. Besos.
0: Puede ser, claro, gracias, Ali. Ah, esa es la fotaza.
1: Hola, Fabi. No, esta es la feria de ciencia del Colegio Nueva Esperanza.
0: Ajá.
1: Estamos visitando el tema que están presentando, es la germinación en hidroponía. Muy lindo, ahí te mando la foto de los chicos que están participando y de los productos que ellos obtienen.

0: tuvieron.
1: Mira qué lindo. Estoy mirando las fotos, muy bueno. Qué lindas son estas exposiciones. No,
0: ya, ¿qué pasó? Acá los chicos te van a explicar qué es la hidroponía. A ver.

0: y se ¿cómo se dice? Y se va creciendo de vuelta. Te toca a vos, dale.
1: Ah, muy
2: la
1: bien.
2: La germinación es cuando una... el compost es cuando... abono orgánico que la gente usa para plantar las...
3: ¿Todos podemos hacer hidroponía en nuestras casas?
0: Sí, porque necesitamos una botella de 3 litros más o menos y la tenemos que cortar 3 circulitos en el medio y ahí le podemos poner así como acá están los vasitos, o lo podemos poner la plantita sola o con esponja.
3: ¿Y todos podemos hacer cualquier tipo de verduras o frutas hidroponía?
4: Sí, sí se puede.
3: O sea que la papa, la zanahoria también se puede.
0: No, sí. No.
2: La papa creo que no, la papa no, la zanahoria tampoco.
3: Muchas gracias.
1: Entrevistadora, por favor. Bien ahí, tenemos la cronista que salió a la calle. ¡Ah! Gracias, Ali. Muchas gracias. Qué bonito el trabajo, es muy bueno, de verdad. Muy bonito lo que están haciendo. Zapatitos, zapatitos.
5: Hola, Fabi, buen día. Vos sabés que calla este, ¿sabes qué? Más despistado que Rengo, el tiroteo. Quería grabar el tema y tengo que grabar en mi WhatsApp.
1: Ah, claro.
5: Y no sé, ¿sabés que estoy?
1: Sí.
5: Bien, bien distraído, porque estoy trabajando acá en mi tallercito y bueno, pero discúlpame, Fabi, pero estamos siempre, te estoy escuchando, siempre escuchando todos los comentarios, las anécdotas que cuentan. Y hoy es la previa del viernes. Así dicen ahora, el hablando es el jueves, el viernes es soltero y continúa toda la fiesta.
1: Tenés razón.
5: Un beso grande a todos, Radio Escucha.
1: Gracias.
5: Inmensamente un abrazo a la distancia para todos los que están lejos.
1: Ok.
5: Y que se comunican con la radio.
1: Gracias, papá. Un abrazo.
5: Hasta pronto, Fabi.
1: El Cosita Zibara.
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0: 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Hola, Juan.
1: Buen día, Fabi. Buen día, Radio Fiesta. ¿Cómo están?
0: ¿Cómo
1: ¿todo
0: estás?
1: Bien?
0: Muy bien, gracias.
1: La pasé linda ayer con mi familia ahí, toda mi familia. Vinieron todos. No todos, porque la otra parte está allá en la Ferrera y bueno, sí. No pudieron venir, pero bueno. Pero una parte estuvo acá. Sí, la pasé lindo. Y sí, ayer cumplí 55. 55 años cumplí. Y la pasé lindo, la verdad, de 10. Comimos unos patis, unos sándwiches de miga y bueno. Y después la torta. Estuvo lindo. Charlamos, nos reímos. Así que de 10 la pasamos. La pasé, digamos.
0: Qué curiosos que somos.
1: Estuvo lindo mi cumpleaños. Bueno, Fabi, escuchando ahí. La radio, como siempre, acá trabajando, hay bastante trabajo, así que bueno, por suerte. Saludo para Rob, para los muchachos ahí de la maceta, para Franco, para Brian, para Enzo, para la chica, hay una señora que se llama Alejandra, para Alicia, para la Chuchi, que dijo que no me acuerdo, me retó, para Rob de ahí de Jujuy, que no se conecta, no sé qué pasó, y bueno, para la Rob de acá de Buenos Aires, para el Collita, para el Walter, el original, el otro Walter, y bueno, no sé cuánto Walter hay, y bueno, para todos, ¿sí? Un saludo para vos, que estén todos
0: gracias,
1: bien.
0: Muchas gracias.
1: Y bueno, acá está nublado, está feo, pero bueno, hay que ponerle ganas. Y escuchando la radio se pasa el día. Se pasa de 10. Así que bueno,
0: rápido. Pasamos
1: los temas de Leo Mattioli, ¿sí?
0: Leo Mattioli.
1: Así
0: okay.
1: Soy Walter de Buenos Aires, saludo.
0: Okay.
1: Y bueno, aguante la Supichiski. Y el coro es importante, Fabi. Saludo,
0: bueno,
1: muy linda
0: gracias.
1: La radio, ¿eh? Saludo.
0: Gracias, Walter, un abrazo. ¿Sabes quién estaba preguntando? Rosana, nuestra bella Rosana. Es la diosa de las adictivas, de las maicenas. No sé, es la mano que tiene para las dulzuras. Ella estaba preguntando. Te mandamos un abrazo, Walter. Espero de corazón. Bueno, sea un buen y excelente año, ¿sí? Por muchos más. A ver, ¿a quién más tenemos por acá? Quiero que le envíes un feliz cumpleaños para Marta Córdoba, de parte de la tía Mónica, con un tema lindo, por favor, desde el instituto, ¿ok? Para Marta Córdoba, feliz cumpleaños, Martita. ¿Me pasas un tema de Gazú? ¿Viste qué show se mandó en Bolivia? Esperando que llegue a Cucuy. ¿Vas a ir? ¿Ya tenés tu entrada también? En octubre al final viene Gazú, ¿no? No puedo creer cómo Gazú ha conquistado los corazones mexicanos y después, bueno, ahora va por toda Latinoamérica.
2: Nada quedará, dice el saludo, nada quedará.
0: Fabi, ¿por qué tan poquitito del chino? Soy Nancy, por favor, un enganchadito del chino, ¿ok? Saludos desde Buenos Aires. Le quería mandar un saludo a Beto Flores, alias el Anasiki. Él es el más guapo de Jujuy. ¿Cómo le vas a decir así? ¡Claro! Le voy a dedicar la Supisique en un ratito. Fabi, felices los chicos. Un abrazo gigante para todos. ¡Hola, Tupi! ¿Cómo anda, Tomás? ¿Todo bien? Hoy saludamos a mi hijito, a Nahuel, en el Día del Zurdo. ¿Algún tema del Dani Agostini, por favor? Un saludo también para todos los cumpleaños de hoy y de ayer. Éxitos, que tengas un bendecido día. Gracias, Tomás. Un abrazo.

0: soy Santi de San Pedrito. Hola, Santi, ¿qué pasó, Santi? ¿Cómo estás? Linda mañana, ¿verdad? Todos los días te escuchamos. Una pregunta, ¿no sabes cuánto está la entrada para ver a Eugenia Quevedo?
1: Por ella siendo yo.
0: ¿Puedes creer que no sé?
1: Y me pregunto.
0: Sí, sí, no sé. Me parece que están diciendo con el gato y con Marce, pero no les pregunté. Mañana les pregunto. Mañana les voy a preguntar a ver cuánto está la entrada, ¿vale? Muchas gracias. Fabi, ya fue el pica pica. Walter, ¿qué te regaló por tu cumple tu señora?

0: sabía que dabas clases de quechua, Walter. ¿De verdad das clases de quechua? O sí, se estás mufando de mí. Oh, sabía que dabas clases de charango, de vientos también. Instrumentos andinos en general. Pero no sabía lo del quechua. ¿Manejas el idioma, sí? Está interesante. Es parte. ¡Ah, mira, qué lindo! Todo está buenísimo. Yo pensé que te estabas mufando de mí. Pero está muy bueno. Es uno de los idiomas que tenemos que aprender la mayoría, creo. ¡Ay, cierto! Tengo noticias. Ahora vuelvo. Ya vuelvo con un poquito más de Leo Matioli, ¿sí? Dale, ahora sí.
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0: Precaución en la ruta 34 por manifestación. En el kilómetro 1186 a la altura del puente San Pedro hay media calzada habilitada y se recomienda circular con máxima precaución debido a una manifestación con corte de ruta. Se solicita respetar las velocidades, mantener distancia de frenado y seguir las indicaciones del personal de seguridad vial. Colegio Nueva Priquita busca apoyo para su primera carroza. El Colegio Secundario número 12 de Nueva Priquitas trabajan en la construcción de su primera carroza. Los estudiantes se encuentran en San Salvador, solicitan colaboración con materiales, aporte económico o cualquier ayuda. Quienes deseen colaborar pueden comunicarse con Maxi, que es el jefe de carroceros, al 388-415-5985. Universidad Nacional de Jujuy, preinscripciones para mayores de 25 años. La Universidad Nacional de Jujuy abrió las preinscripciones para mayores de 25 años que no tengan el secundario completo y quieran ingresar a las carreras universitarias del 2027. El trámite podrá realizarse hasta el 26 de agosto mediante un formulario online. Por consulta se pueden llamar al 3884-398583 de 9 a 12 horas. Sancionarán a quienes desfilen alcoholizados en el éxodo jujeño. La Asociación Gaucha pidió responsabilidad durante la marcha evocativa y las actividades del 23 de agosto. Además, advirtió que se aplicarán sanciones a quienes intenten participar del desfile en estado de ebriedad. Esto es para preservar el respeto y el sentido histórico de la conmemoración. El sub-20 ganan protagonismo y aceleran el recambio en el fútbol argentino. Los futbolistas menores de 20 años y cada vez tienen más presencia en primera división. En las primeras cuatro fechas del clausura fueron utilizados 47 jugadores de esa edad, impulsados por el talento de las inferiores y la necesidad económica de los clubes. Jujuy suma actividades culturales para este viernes. Viernes 14 habrá propuestas en el Carmen, en Lozano y en Humahuaca, con festivales y rituales a la Pachamama, ferias, danza, música y actividades culturales. En el Carmen se va a realizar el Festival Valles, Tango y Pacha, mientras que en Humahuaca tendrá el festival donde la danza abraza a la tierra y a la cultura.
1: 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En Radio Fiesta, hora
0: 11:37 minutos.
1: Temperatura
0: 12 grados 4 décimas.
1: Humedad
0: 57%. Vientos

0: variables a 3 kilómetros por hora, se espera una máxima de 20 grados para hoy con cielo completamente despejado para la tarde y noche.
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0: Dígame, herido.
1: ¡Oh, qué rico que se ven esos budines! Acá está la diosa, la genia de las adictivas. Y por vivir tan lejos. Se perdió las adictivas por vivir tan lejos, ese Walter. Mira, acá las tenía preparadas. ¿Para qué le voy a hacer desear? Claro, se lo voy a reenviar la foto.
0: Si también, porque con otra ya se
1: ¿a dónde
0: fue?
1: Está el Walter ahora?
0: Me engañó, me dejó, se marchó.
1: ¿Cómo anda, Franquito? Tarde pero seguro. Franco, ¿qué pasó? ¿Todo
2: Fabi,
1: bien?
2: ¿Cómo estás? Buen día. ¿Qué tal? Presenta Franca Maceta, Fabi, Terra. Arrancamos la mañana con todo. Acá estamos con el Enzo.
1: Hola, chicos.
2: Full a full, gracias a Dios, la Virgen.
1: Qué lindo.
2: Con mucho laburito, así que están entregando los pedidos a adoquines.
1: Full, bien.
2: Ya viene el nuevo fertero para hacer otra carga.
1: Ok.
2: Ya preparando también maceta para entrega mañana, así que a tierra de Fabi.
1: ¡Ey, que están bravos, bien!
2: Más saludito para Rob, para Mónica, para tía Elda, para Walter, para Walter de Buenos Aires, para su Walter de Buenos Aires, para el Walter que anda por acá también, para Manuel también, Manuel era, ¿no? De Buenos Aires también.
1: Sí.
2: Gaby, Erika, no sé quién más sumaba, Chuchi, el Collita.
1: Alicia, Rosana.
2: Para todos, Fabi, también para vos, que tengan un buen jueves. Jueves de mala vida. Espérame.

0: salud por eso. Ahí está, buen día, qué lindo. Hola, buen día.
1: Babi, 55 cumplió Walter, tiene una voz de pibe.
0: ¿Verdad? Míralo. Sí.
1: Babi, se puede hacer temita de... De gato, me miras a mí, lo besas a él o la clase social.
2: Espérame,
1: look, buen jueves.
0: Me miras a mí, lo besas a él, ok. Gastón y la agrupación Santa Fe, ahí lo preparan. Gracias, chicos, que tengan un fabuloso día. Un abrazo, hola Fabio, buen día, ¿cómo estás? Que tengas un hermoso jueves aquí en Río Turbio. Hay un poquito de sol en Río Turbio, bueno, pero está fresquito. Soy Rosa de Río Turbio, saludos a mis compañeras Alejandra, América y Olga. Acá estamos en la oficina de estadísticas, escuchando la radio, Radio Fiesta 91.7.

que están escuchando la radio. Qué lindo ver esas imágenes con la ciudad. Me gustaría estar en mi querido Jujuy. Queremos escuchar algún tema bien jujeño. Y más jujeño que Gastón y la agrupación Santa Fe.

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1: 12-2 minutos. El riesgo país superó los 470 puntos. El riesgo país argentino superó los 470 puntos en un escenario marcado por la suba de las tasas de interés y la incertidumbre financiera. El gobierno busca reforzar las reservas y contener las presiones cambiarias, mientras los inversores redujeron su cobertura en dólares. Condenaron a un restaurante de Mar del Plata a pagar 15 millones de pesos. La justicia bonaerense condenó al local y a su aseguradora a indemnizar a una mujer que sufrió una caída en una escalera en el 2019. El ticket de la mesa y los testimonios de sus amigas fueron claves para acreditar el accidente, mientras una pericia determinó que la escalera no cumplía las normas de seguridad. Tres detenidos por el homicidio de un joven en Salvador Massa. Tres hombres de 19, 21 y 26 años fueron imputados como presuntos coautores del homicidio de un joven de 25 años asesinado a puñaladas durante una reunión social en el barrio La Pista. La justicia dictó prisión preventiva para los acusados mientras continúa la investigación del crimen. Explotó un poste de luz y la justicia ordenó reemplazar una heladera. La justicia de Quilmes condenó a una empresa distribuidora de energía por los daños provocados tras el incendio de un poste frente a la vivienda de un usuario. El fallo ordenó reemplazar la heladera afectada, indemnizar las pérdidas materiales y aplicó una multa por la forma en la que la empresa gestionó el reclamo. Encontraron al psicólogo argentino buscado tras el terremoto en Colombia. Gonzalo Galván confirmó que se encuentra sano y salvo luego de que se difundiera su búsqueda tras el sismo de magnitud 7.4. El psicólogo aclaró que no residía en la zona afectada y que el pedido de información surgió por una confusión de uno de sus allegados.
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apurar con... Sí, sí, con el baile, porque si no, no llegamos. A ver, hola, buen día, Fabi. Quiero mandar saludos para José Luis Jaime, que cumple sus 50 años. ¡Qué lindo! José Luis, feliz cumpleaños. Que la pase muy bonito junto a su familia, los tíos, de parte de María la Verdulera. Muy bien, saludos.

0: tiene razón. Queremos un enganchadito del chino. Ahora vamos a buscar, dale. ¿Tiene enganchadito?
1: ¿Sabés que ¿qué pasó, corazón? Cuando yo viajé con una de mis hijas a conocer Machu Picchu, hablando con la gente, nos decían que el idioma quechua se los enseña en los colegios, porque es parte de nuestros ancestros. Claro. Y una de las otras cosas también es una obligación que cada vez que sea una fiesta patria, todos coloquen la bandera e incluso los autos y los remises y las motitos, todo que te llevan de un lado para el otro. Ejemplo.
0: Está bueno. Viste que a veces cuesta, ¿no?, imponer alguna de esas cosas y les ha costado a mucha gente, muchos años o muchas generaciones, tratar de instalarlo. O sea, les ha costado un montón, igual que el de usar la escarapela, ¿viste?, para alguna fecha patria. En realidad por ahí se fue perdiendo, por ahí vuelve a retomar un poquito la historia, pero está, lo tendríamos que seguir impulsando, ¿verdad? Somos por ahí culpables de que se pierdan muchas de esas cosas, así que mientras se pueda, hay que intentarlo, de verdad. No llamen porque no puedo atenderlos. Acuérdense que tengo el WhatsApp web. No los puedo atender.
2: Hola, ¿cómo estás? ¿Todo
0: Pachu,
2: bien? Tanto tiempo que escuchando la radio en vivo en este día hermoso.
0: Qué lindo, apareciste, Pachu. Ya era hora.
2: Vos acá. Así que mandale saludos a toda la gente de San Salvador de Jujuy. Estoy con mi primo Ramiro, escuchando la radio.
0: Hola, Ramiro.
2: ¿Quién te dice?
0: Bienvenido.
2: Te puedo sorprender a visitarte de la radio, ¿eh?
0: Guarda, ¿de verdad?
2: Pachu Pachu, acá de Ushuaia, Tierra del Fuego, te mando un saludo bien grande.
0: Avisa, Pachu, si no, no te van a dejar pasar. Avisa por la duda. No tan sorpresa, acordate. Claro, la sorpresa la van a llevar otro, no. Gracias, Pachu, qué bueno escucharte de nuevo, ¿eh? Muchas gracias. Fabi, 55 años cumplió Walter, lo que me recetó el médico. A su señora también. ¿Qué pasó, Chuchi? A ver, quiero aprovechar.
3: Hola, 1, 2, 3. Ay, yo de nuevo, Fabi. Fabi, escúchame.
0: Estás intensa.
3: Ya que todos dicen, ¿vas a fallar el chancho? Ajá. Se me ocurrió una idea, ¿viste?
0: A ver.
4: Me entró el romanticismo.
3: Una idea buena.
0: Veamos.
3: ¿Por qué no saltea una maceta? Ya que tenemos una fábrica de maceta, ¿no? Para vos, Franco. Para vos. Ay, ¿cómo se llama el otro pibe?
0: Franco Enzo y Brian.
3: ¿Por qué es el dueño? Debe ser un mezquino ese. Ay, Dios mío. Bueno, para los chicos de la fábrica de maceta.
0: Y Chuchi,
3: ¿vas a sortear una maceta?
0: ¿Vos con qué te jugarías?
5: Mi amor con toda alma.
0: Los chicos a la labura, yo no me atrevo en absoluto. No, a pedir nada. Pero por ese lado, ¿cómo andamos? ¿Una abertura, un portón, una ventana?

0: Bueno, ¿qué van a hacer para el Día del Niño? ¿Ya encontraron el regalito ideal para sus niños? Ayer me lamentaba con el grupo de amigas. Me lamentaba porque digo, ay, ya no hay pequeños en casa. ¿Viste? De tener que salir a buscar el juguete de moda y ese tipo de cosas. Yo salía a las corridas antes por mis sobrinas, pero ya crecieron mis bebés. Ya están adolescentes. Yo creo que ahora le hacemos más feliz con una carga.
1: ¿Qué hago yo si no escucho?
0: Con el sino, cosas parecidas, ¿verdad? Gracias por el saludo. Justo te estábamos mirando y se nos cortó el audio. ¡Ay, no! Fui la culpable para voy a revisar porque a veces.

0: vamos con dos audios más porque me voy a la pausa. Hola.
1: Hola, hola, hola, Fabi.
0: Hola, Romario. Soy Romario. ¿Cómo andas, Romario?
1: Puta, no manda. Hola, Fabi, soy Romario. Saludos para todas mis chiquitas del comercio.
0: Hola, Romario, ¿cómo estás?
2: ¿Todo bien? Fabi, sé que hemos olvidado. Me saluda a mi hermano de nuevo. Ajá. Ayer estaba cumple festejando porque era el hijo del medio.
0: Ajá.
2: Como siete varones, ¿viste? Y ahora es el día del zurdo. Dos días seguidos. Saludos para Leandro Santiago Figueroa. Es mi hermano del medio, somos siete varones del medio. No, y el único zurdo de la familia. Y el único bueno que le hizo abuela a la mamá y no hizo tío a nosotros, así que contento por el loco sueño que tenemos por el Lorenzo. Así que nada, saludito para él, para Santi, que está trabajando ahí en la fábrica ahí de pollo también. Pero bueno,
0: ¿siete varones? ¡Qué grande la madre! Sí, pará, ¿y la mamá no es comadre del presidente, la presidenta? No sé qué les tocaba. ¿No? ¿Siete varones? Oh, va, curiosa yo, no sé. No sé dónde me metí, pero no importa.

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0: con Ayumi. Si tú te amas así, mi vida. Hola, acá me voy, a Málaga ya.
1: Hola, prima hermosa.
0: Hola, primito, ¿cómo
1: anda? Acá te estoy escuchando a la radio de España, Málaga. ¿Cómo están todos por ahí? ¿Cómo están los parientes?
0: Muy bien, gracias, corazón.
1: Un saludo para vos, un beso grande. Primita querida, que te quiero un montón. Y saludo a todos los tíos.
0: Gracias.
1: Los primos también.
0: Un abrazo, qué
1: lindo. Así que bueno, nada. Un abrazo para todos Jujuy. Nada, estamos hablando. Te estoy escuchando ahora por internet, así que te escucho siempre. Saludos, un beso.
0: ¡Qué lindo! ¿Por qué te fuiste tan lejos? Desde Málaga. Escúchalo, Te quiero, primo. Un abrazo grande. Todo bien por acá, Saludos a tus compañeros y para vos, sobre todo. Te me cuidas, ¿sí? Te mandan saludos desde acá. Estamos saliendo del trabajo, ¿ya? Mucho calor por acá, sí.
2: Si me vas a
0: Están en veranito en Málaga, ¿verdad?
2: Piénsalo,
0: saludos si al primo, se lo extraña, dice.
2: Yo solo espero que tú no te vayas a equivocar.
0: ¿Qué me enviaste por acá? Hola, su Walter.
3: Buenos días, buenos días. Alguien puchay su mac runa cuna.
0: ¿Qué?
3: Cunanca su mac puchay su mac taquiguan cusisunchik. ¡Ey, qué lindo que es su lengua indígena! Allá en mi tarija todavía se habla su quichua o ahí su quechua, como les dicen aquí también.
0: Sí.
3: Bueno, saluditos a todos ahí a su fábrica, sus macetas.

0: Franquito, Brian, a ver, ¿a quién más? A sus Rose, a sus Walter, ahí con sus 55 años. Carlinda, ¿verdad? Che, hermosito, con razón le están siguiendo las chiquillas ahí. Buenos saluditos a todos ahí, no me quiero olvidar de nadie. A su Pupo, a su Chuchi también ahí, ¿eh? A su ojito de ojenda, su ojito de ojendita que estaba diciendo el otro día ahí. Sí. Bueno, besitos, besitos, a ver si me pasas un temita de su Simón, ¿eh? ¿Cómo es? De su grupo Ciclón, sus destellos de Merlina, es que es bonito, es bonito. Bueno, a ver si la gente se preocupa más por hablar sus lenguas indígenas. Besitos a todos, aguante su Pachamama, no se termina más agosto, hay que cañar, besitos. Ah, saluditos también, che, ahí a su mejor locutora, ¿no? A su mejor programita ese, de sus fiestas, su Fabiana, todo lava, ¿eh? Besitos.
1: Gracias, corazón. Un abrazo. Me encanta. Vos no sabía que sabía hablar en quechua. Claro, y encima da clases. O sea, olvídate, tenemos un profe mal acá. Entonces es el Walter profe, sería así, ¿verdad?
2: Hoy te das el todo dejándome sola, pero te das y no volverás.
1: Chuchi, estás más activa siempre. ¿Qué ha pasado ahora?
3: Ay, dale, Fabi, dale. Queremos así. Yo voy a donar también. ¿Sabes qué? Voy a donar un asador. Dale, pero para la primavera. ¿Querés?
1: Dale.
3: Para la primavera yo te prometo que vamos a hacer un sorteo entre todos nuestros conocidos y nuestras audiencias.
1: Ok, todos tus seguidores. Por eso son todos seguidores tuyos. Buen día, Fabi. ¿Puedes pasarme carta de amor de Leo Mattioli, por favor? Canción de amor, perdón. Hoy es el cumple de Leo Mattioli. Quiero escucharlo, porfa. Gracias. Un abrazo.
4: Hola, Fabi. Buen día.
1: Parece.
4: Sí, siete varones. El séptimo, el zurdo y el lobizón. Seguro, ¿no? Así dice la historia. El séptimo,
1: o sea,
4: varón.
1: Que el menor.
4: Es el lobizón. La leyenda, la historia, lo que fuera. Que tengan un buen programa. Abrazo.
1: O sea que, Franquito, el último no sos vos.
5: Fabi, ¿cómo estás, Chichi? No, acá somos empleados nomás. Ojalá fuésemos jefe, que si fuésemos jefe con esa beca ya tenemos. Yo tengo más hasta hace rato.
6: Hola. Te invito a de Jessy Mick, Fabi.
1: Justo, ¿verdad? Hola, Pau, buen día, mil gracias por los saludos que mandó Walter de Buenos Aires. Le mando otro saludo para él, también para Franquito de las Macetas, para Enzo, también para la Chuchi. Me gustaría conocerla, ya que vive en Palpalá, y también para el Cosita Cebara. Soy Alejandra, del barrio Constitución, Palpalá. Y otro saludo para vos, Fabi, que te escucho desde que empezaste la radio ya en el 2002. Soy tu oyente número uno, ¿eh? Gracias, corazón, muchas gracias.

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1: Campaña solidaria para los Fénix. Los Fénix solicitan la colaboración de la comunidad para reunir materiales destinados a la construcción de su carroza, entre ellos corchos, DVD, cáscaras de huevo marrón, sábanas, maples de huevo, latas y cartón. Las donaciones se reciben en el colegio secundario número 32 de 8 a 18:30 horas en el horario o en horario comercial. Casabindo y Ahora Pampa se preparan para la fiesta de la Virgen de la Asunción. La celebración comenzará con la corparchada de la plaza en San Marcos y el tercer encuentro de copleros y contrapuntos. Por la tarde habrá misas, danzas tradicionales y bandas de sicuris, mientras que a las 22 se realizará la apertura de la serenata con distintos números artísticos. Amplia agenda cultural para este domingo en Jujuy. El domingo 16 habrán actividades en distintos puntos de la provincia, con fiestas patronales, festivales, teatro, música, danza y propuestas para toda la familia. Entre las opciones se destacan la Expo Café Jujuy, la fiesta de San Roque y distintas celebraciones en honor a la Pachamama. Medicina, entre las carreras más elegidas por los estudiantes jujeños. Estudiantes de quinto año de Jujuy ya comienzan a definir qué carrera seguirán después de terminar el secundario. Medicina aparece entre las opciones más mencionadas, principalmente por el interés en el área de salud y el deseo de ayudar a otras personas. Solo 50 de cada 100 alumnos terminan la primaria en tiempo y forma. Un informe de Argentina por la Educación reveló que apenas la mitad de los estudiantes que comienzan primer grado llegan a sexto grado en el tiempo esperado y con aprendizajes satisfactorios en lenguas y matemáticas. El dato surge del índice Resultados Escolares de Primaria 2025. Héctor Canaviri llevó a Jujuy a lo más alto. El deportista del Carmen obtuvo el primer puesto en la categoría H80 del Open Provincial para Powerlift, también en Pinamar, con un registro de 492 kilos. Y Canaviri viajó por tierra para representar a Jujuy y logró una nueva medalla de oro tras combinar su trabajo, entrenamiento y esfuerzo para competir.
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1: 12:32 minutos.
0: Temperatura
1: 12 grados y 4 décimas.
0: Humedad
1: 57%, vientos variables a 3 kilómetros por hora.

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1: Bueno, lo habíamos anticipado, sí, lo habíamos anticipado que íbamos a charlar un ratito y vamos a tener el gusto de darle la bienvenida al Bicho Gómez. ¿Cómo te va, Bicho? Bienvenido, perdón por la demora, aquí estamos.
2: Hola, ¿cómo te va? ¿Cómo andás? ¿Todo bien?
1: Pero muy lindo, qué lindo recibirte nuevamente en Jujuy.
3: Hola, gente linda,
1: qué bueno.
2: Muchas gracias.
1: Buenísimo, buenísimo. Se vienen con una obra espectacular, todos estamos entusiasmados por verlos a los tres, no sé cómo vamos a hacer.
2: Sí, no, la verdad que es una comedia maravillosa que ya estrenamos en el verano en Carlos Paz con muchísimo éxito. También hemos tenido nuestro éxito aquí en Calle Corrientes, en Capital, y ahora salir de gira y llevar esta obra para que la gente que tenga ganas de acompañarnos venga a verla, que la van a pasar muy, pero muy bien.
1: ¿Y cómo es esto? ¿Y qué tiene ni media palabra para hacer reír tanto a la gente, para hacer reír al público?
2: Primero tiene ese dúo emblemático de la televisión que es Mariano y Nico, el reencuentro de ellos después de tanto tiempo y arriba del escenario, que tienen una química muy especial y por suerte me han invitado a mí a participar y a acompañarlos, así que tiene una química muy, muy linda, ¿no? Es una comedia súper divertida, pero por sobre todo las cosas muy sorprendentes para el público.
1: Mira, tres tipos juntos en un escenario. ¿Quién es el más difícil de hacer callar?
2: Tres facheros, no tres tipos juntos. Tres facheros.
1: Tres facherosos, espectaculares y divinos. ¿A cuál de todos es difícil callar?
2: No, somos muy tranquilos los tres, mirá, somos, ya me parece que ya estamos grandes los tres y somos muy, muy, muy, muy tranquilos. La verdad, esa buena onda que tenemos abajo el escenario, arriba el escenario se ve y la gente lo percibe, digamos, se ríe la gente porque hay una buena química entre los tres, tanto arriba como abajo el escenario, ¿no? Así que nada, fue todo muy, muy, muy muy alegre los ensayos y la convivencia.
1: Tres personajes muy divertidos, la verdad que ¿quién por ahí es el que se tienta más en el escenario?
2: Y los tres somos de tentarnos, eso sí, somos de tentarnos los tres. Igual la comedia tiene un ritmo y una dinámica que no te da mucho tiempo para jugar ni improvisar, ¿no? Porque la comedia va cambiando a medida que va sucediendo, van sucediendo distintas cosas y la comedia empieza de una manera y termina una de totalmente distinta. Así que la comedia allá en sí misma es muy divertida.
1: Muy bien. Y si los tres fueran compañeros, por ejemplo, en un viaje, así un viaje largo, ¿quién se bajaría primero del auto de los tres?
2: Yo creo que yo.
1: ¿Pero de verdad? Va, sí, dice, se fue, lo dejó ahí.
2: Y me fui.
1: Está bueno. ¿Quién llega tarde a los ensayos? A ver, vamos a conocerlos un poquito más.
2: El que llegaba un poco más tarde era Nico, siempre. Llega un poco más tarde.
1: ¿Y quién subió?
2: No mucho más tarde, ¿eh? No. Un poco más atrasado.
1: Lo permitido.
2: Sí.
1: ¿Quién se olvida más la letra?
2: Ese es Mariano. Mariano se olvida más la letra.
1: ¿Quién tiene más facilidad para salir del personaje y tentarse?
2: En este caso sería yo un poco, ¿no? Pero tratamos de que eso no suceda.
1: Y a vos, Bichito, ¿qué es lo que más te pide la gente?
2: Que me desvista, no, mentira. Que haga striptease.
1: Que hagas una sesión de sexy, más o menos.
2: Claro, no, la gente siempre me recuerda por personajes, algunos por un personaje que he hecho que se llama el Mariachi Loco, y claro, otros por el payaso Mala Onda. Siempre son personajes muy divertidos, que el que me ha conocido por ahí, acá lo veo hablando la gente, sino por el Bailando también. O sea que siempre he tenido la suerte de hacer personajes que el público se divirtió. Entonces, eso siempre se agradece.
1: Yo siempre lo vi a Cabré como que tiene fama de tener un carácter fuerte. ¿Alguna vez te mandó un callate o no?
2: No, para nada, no. No, la verdad que tenemos muy buena onda, somos tres nada más, así sí. Que imagínate si tuviésemos mala onda ya no estaríamos ni saliendo de gira siquiera, o sea, no, nos conocemos. Yo esta es la cuarta temporada que estoy haciendo con, sí, Mariano Martínez arriba del escenario. Ajá. Ya habíamos hecho una comedia antes, justo antes de Ni Media Palabra, que la había dirigido Nico, así que ya nos conocemos, ya sabemos cómo somos. Y en esta oportunidad no solamente la dirige, sino que se sube.

0: el escenario, así que ya venimos con un backup de conocimiento de hace mucho tiempo.
1: Muy bien, galanzote los tres entonces ahí, ¿no?
0: Olvidate, sí, olvidate.
1: De una. Un abrazo grande. Gracias, Bichito, por estos minutos. Y bueno, lo que me queda es hacer nuevamente la invitación para que se sumen. No queda nada. Mañana están viajando a Jujuy. Tráiganse camperita que está haciendo frío, ¿eh?
0: Ah, está fresco eso, sí. Te iba a preguntar. Está fresco. Hay que llevar campera este fin de semana. ¿Va a estar fresco por ahí?
1: ¿Sabes que sí? Si venían la semana anterior, se venían con un viento norte y un calorcito de verano, primavera, más o menos. Pero ahora sí no se bajó la temperatura. Un grado.
0: Bueno, vamos a llevar campera y esperemos que la gente venga a visitarnos, nos venga a acompañar, venga a divertirse al teatro, que la pase muy bien y pregunten por el Bicho Gómez y tráiganme vino.
1: Listo. Dale. No, ¿tenés algún pañuelo en particular? Porque la gente te lleva, de verdad.
0: No, solamente agradecer a la gente que venga a reírse con esta comedia, ya es puro agradecimiento. Así que vengan, que lo disfruten y que le van a pasar muy bien.
1: Muy bien, gracias, Bicho, gracias por tus minutos, gracias por tu tiempo. Te mandamos un abrazo grande. Mañana nos vemos, ¿sí?
0: Dale, abrazo.
1: Gracias.

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1: El pronóstico del tiempo para el día de hoy, el pronóstico para San Salvador, una máxima de 22 grados. Tuvimos una mínima de 12. Libertador General San Martín, una máxima de 27 grados. En la zona de San Pedro máxima 20 grados. Para Palpa, la máxima del día de hoy, 18 grados. En La Quiaca, la máxima para hoy está prevista en 15 grados.
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1: Títulos y la actualización de esta hora de todo Jujuy, que a propósito saludamos con mucho cariño, ya que están celebrando su 13º aniversario.

0: Se incendió una casa en el barrio Santa Rita, trabajan bomberos y no hubo heridos. El incendio se desató en una casa ubicada sobre la calle San Luis. Las personas que se encontraban en el lugar fueron evacuadas y asistidas por el SAME. Otro de los títulos destacados: encontraron una caja sospechosa en una escuela de Jujuy. Suspendieron las clases. TodoJujuy.com rompe récords de visualizaciones en YouTube, más de 14 millones en lo que va del 2026. El manager de los Pumas recorrió el estadio 23 de agosto. Todo Jujuy está cumpliendo 14 años y consolidándose como el liderazgo, como referente periodístico del NOA. Docente universitaria y experta en IA, quien es la nueva secretaria de Innovación, Ciencia y Tecnología. Canal 4 transmitirá este viernes la elección del Centro Polivalente de Artes. El Centro Polivalente de Artes elegirá entre sus 44 candidatas a la nueva representante de la Fiesta Nacional de los Estudiantes. Canal 4 realizará una transmisión especial este viernes. Principales títulos de Todo Jujuy.
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0: Vamos a ver cómo está el tránsito. Atención, conductores, se recomienda circular con máxima precaución por distintos sectores de Jujuy. En rutas provinciales hay advertencia en la ruta provincial 34, entre la ruta provincial 43 y 61, con desvío en Manantiales, y en la ruta nacional 52, entre Salinas Grandes y Empalme, con la ruta provincial 70 por baches. También hay reparaciones en la ruta nacional 52 a la altura de Ronque Angosto. En tanto, el paso de Jama continúa no habilitado por nieve entre los kilómetros 40 y 39. También respeta las indicaciones, reducir la velocidad y verifica las condiciones antes de viajar.
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0: Cobro a extranjeros en hospitales públicos de Jujuy. La provincia cuenta con un mecanismo para registrar y para cobrar determinadas atenciones médicas a extranjeros no residentes, con excepción de las urgencias. El secretario de Coordinación General del Ministerio de Salud, Javier Cadar, explicó cómo funciona el sistema y aclaró qué sucede con quienes poseen doble nacionalidad. También detalló el alcance real de esta medida en los hospitales jujeños, y esto nos decía.
2: La mayoría de los países, de la gente que entra de Bolivia, la mayoría tiene doble nacionalidad, entonces a nosotros ese impacto económico no nos significa mucho. La mayoría con la doble nacionalidad no le podemos cobrar. Tener la doble nacionalidad es como uno nuestro. Todos los que se vienen a hacer atender a la hospital de La Quiaca, y generalmente que son las zonas limítrofes, generalmente tienen esa doble nacionalidad. Son muy pocos los extranjeros que pasan por nuestra provincia y son atendidos en el sistema de salud, que se les puede cobrar, ¿sí? Hay un sistema de cobro y que se está realizando. También se realiza a los reclusos o a los internos de los servicios penitenciarios, que son extranjeros, cuando van a sacar turno al hospital, ahí también se les cobra. Eso es algo que, un ingreso que tiene a través de ese sistema, ¿no?
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0: La niñez tendrá un gran festejo. San Salvador se prepara para una jornada pensada para compartir en familia, con propuestas recreativas, espectáculos y sorteos gratuitos. La actividad será este sábado 15 de agosto de 15 a 19 horas en el multiespacio El Alto, sobre la avenida Snopek. Durante la entrevista, Toconás brindió los detalles de esta convocatoria y de todo lo previsto para la jornada. Ahora repasamos la información y las expectativas para este encuentro.
3: Entrada libre y gratuita, sorteo, Capitán Multifruta, baile, juegos, todo.
4: Este Festival de la Niñez lo vamos a llevar adelante este sábado 15 de agosto a partir de las 15 horas hasta las 19 en el Multiespacio El Alto, que está ubicado Bien. Sobre la avenida Enopec. Ahí lo vamos a estar esperando a toda la familia para que se acerquen. Vamos a tener, como dijo Fernanda, un espacio para los más chiquitos, para los niños, para los bebés, para los jóvenes, para la familia. Se han preparado los diferentes stand, juegos, para que integre la familia, para que participen los dos, el papá, la mamá, los hijos, y es por eso que, bueno, hemos armado diferentes tipos de show, actividades recreativas, se viene el Capitán Multifruta.
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0: Hoy es el día del zurdo. ¿Qué haces con la izquierda, que para vos es lo más normal del mundo, pero a un diestro lo

0: descoloca. Consigna para el día de hoy. Y ponemos sobre la lupa sobre un producto básico que no puede faltar en la cocina. Se trata del maple de huevos. Hay diferentes precios según el tamaño, así que toma nota y compara antes de comprar. Huevos grandes, 6.500 el maple. Huevos medianos, 6.000 pesos el maple. Los huevos pequeños, 5.000 pesos el maple. Tres tamaños, tres precios para tener en cuenta a la hora de hacer las compras.
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0: Vamos a la parte deportiva, al resumen, el deporte a cargo de Victoria Marina. Adelante, buenas tardes, Victoria.
2: Hola, muy buenas tardes a toda la gente de la radio que nos escucha en este día jueves con mucha información en el ámbito deportivo, en el fútbol local. Hoy arranca la cuarta fecha del torneo clausura. La actividad será en el Estadio Jesús Flores de Palpalá con Comercio, que va a enfrentar a Luján. El partido femenino será a las 14 horas, mientras que el masculino a partir de las 16. Recordemos que en esta fecha Altos Hornos Apla tendrá jornada libre. Y hablamos de la Copa País, que ya arrancó en el día de ayer, en la tarde de ayer. La Liga Jujeña visitó a la Liga de Tartagal en la provincia de Salta. El seleccionado jujeño cayó por 1-0 por la mínima en el partido de ida y ahora tendrá que buscar la remontada, obviamente, en lo que va a ser el partido de la próxima semana, que se va a estar disputando en el Estadio La Tablada. Ya vamos a estar con más detalles sobre el día y el horario de este encuentro importante para el seleccionado jujeño, que representa a la provincia en la Copa País. Y hablamos de rugby también, porque este mes es muy importante para los jujeños, ya que recibe nuevamente a los Pumas y el team manager estuvo presente en la provincia de Jujuy, recorriendo el estadio 23 de agosto, también algunos hoteles, y destacó las condiciones del escenario para el test match ante los Wallabies, ante los australianos, que se va a jugar el sábado 29 de agosto desde las 16 horas. Y también de parte del secretario de Deportes, Luis Calvetti, comentaba que iba a haber muchas actividades gratuitas para toda la gente y que puedan estar también, ¿no?, cerca de los referentes del rugby a nivel nacional y también mundial. Y hablamos también del mountain bike, porque en el día de ayer se confirmó una nueva fecha, que va a ser el 5 y el 6 en el circuito Agustina Paza, la tercera fecha, que va a tener también otras jornadas, como por ejemplo el Abierto Argentino y la cuarta fecha en coronación del regional NOA, en lo que va a ser este escenario. Y se espera obviamente la llegada de ciclistas de todo el país y obviamente representantes del NOA. Para más información la encontrás en el diario más elegido de la provincia, que hoy está cumpliendo 14 años, el diario Todo Jujuy.
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0: El informe de hoy con el pronóstico del tiempo, ¿sí? Para San Salvador la tarde alcanzaría unos 15 grados con máximas de 16, nubosidad variable y viento del sur. Hacia la noche el termómetro bajará rápidamente rondando los 10 grados y luego 5 grados. La humedad aumentará desde el 45% sin lluvias previstas.
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0: Investigan el crimen de una mujer trans en Rosario. Gabriela Denise Banach, de 47 años, fue encontrada sin vida en su departamento del barrio República de la Sexta. La autopsia determinó que sufrió golpes en la cabeza y otras lesiones, por lo que la investigación apunta a un posible transvicidio. El fiscal busca identificar al agresor. Denunció que fue extorsionado y encerrado tras una cita por una aplicación. Un hombre denunció que fue detenido en un departamento de San Juan y amenazado con la difusión de conversaciones íntimas. Según su relato, debió transferir 70.000 pesos para recuperar la libertad. Un sospechoso de 25 años se fue detenido tras un allanamiento. Inter Miami perdió con Colón y quedó eliminado de las Leagues Cup. Con el regreso de Lionel Messi tras la muerte de su padre, el Inter Miami cayó 3-2 ante León de México y quedó eliminado de la fase de grupos de la Liga Cup. El equipo estadounidense llegó a estar dos veces en ventaja, pero el conjunto mexicano revirtió el resultado y avanzó a la siguiente instancia. El ex suegro de Pity Álvarez declaró que el cantante le confesó el crimen durante el juicio por el asesinato de Cristian Maximiliano Díaz. El padrastro de la ex pareja de Pity Álvarez declaró que el músico

0: Que confesó haber matado a un hombre. Según su testimonio, la conversación ocurrió durante la madrugada del 13 de julio del 2018, horas después del crimen. Cuti Romero es nuevo jugador del Atlético de Madrid. Cristian Cuti Romero dejará el Tottenham para convertirse en el refuerzo del Atlético Madrid. Dirigido por Diego Simeone, el defensor argentino de 28 años será pretendido también por Barcelona e Inter de Milán, pero el club español se impuso en la puja y concretó su llegada.
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0: Es un enganchadito genial de esta época, está muy bueno. ¿Qué te iba a decir? ¡Ay, hoy es el cumple de Papá Mario!
1: Que me lo saluda, mi amor de mi vida. A Mario, Nicolás y a Fanny, mi esposo, que cumple años hoy. Por favor, decirle que lo amo y lo queremos un montón. Y que cumpla muchos años más. Gracias, mamita.
0: Papi Mario, feliz cumple. Feliz cumpleaños.
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0: Para el Papi Mario, con mucho cariño. Feliz

primario. Muchas felicidades. Que sean muchos, pero muchos más. De parte del amor de su vida, de parte de Rita, de parte de Ivy, de parte de Marito. ¡Feliz cumpleaños, papi! Que la pase hermoso, le parecen sus nietos también.

0: Mirá, me estaba liando el cumple del papi Mario. Fabi, por favor. Feliz cumpleaños, papi Mario. Mucha felicidad. Con mucha alegría. Bueno, voy a retomar los saludos. A ver, ¿para quién? Hola.
1: Hola. Hola, mami.
0: ¿Cómo te va, corazón?
1: Estás, mamita? Mira, muy bien, gracias. En términos de suelta la olla. Te mando saludos, besos, gracias. Cariño para todos los chicos, en especial para el Walter, que cumplió añito ayer. Para todos, para los chicos, las macetas, para todos. Bueno. Besos, corazón.
0: Gracias.
1: Bendiciones, mamita. Para todos, mamita. Soy gracias. La abuela Lili.
0: Gracias,
1: besitos,
0: abuela Lili.
1: Besitos.
0: Yo quiero que me toque una cumbia. Che, nos estábamos olvidando de la abuela Lili. Sí, de verdad. Hola, buen día, gracias abuela Lili. Un abrazo para vos, gracias por acordarte. Muchas gracias. Yo quiero que la baile Maribel. Soy María de Palpalá. Pasame algún temita de la Sonora Imbatible, por favor. Bueno, dale, ahí viene, ahí viene, ahí viene, ahí viene. Hola,
2: Mayón. Quiero mandarle saludo a mi tío Marcelo, que también es zurdo, y yo también.
0: Ah, con el tío son zurdos. Mirá, qué linda coincidencia. Un abrazo para los dos, para Naira y para el tío, ¿sí? Naira Mazón. Ay, yo también te escucho todos los días aquí en mi trabajo, en la Feria Gorriti. ¿Podés pasarme enganchaditos? Que desde ese año que dijiste recién de Tambo Tambo y demás. Gracias por la energía hermosa de todos. Muchas gracias, corazón. Un abrazo para vos. Gracias. Buenas tardes. Quiero mandar saludos para el padre Marcelo. Está cumpliendo años de parte de toda su familia. Decile que lo queremos mucho.

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3: Y grandes amigos de José Luis también está de cumpleaños. Abel Short, hola Abel, está de cumple, Abelito, gran amigo y gran persona. Un abrazo grande para Abel Short, perdón por la demora, Abel, feliz cumpleaños.

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1: Incendio en una vivienda del barrio Santa Rita. Bomberos trabajan para controlar un incendio registrado en una casa del barrio Santa Rita. No hubo personas heridas y las llamas no alcanzaron a los vehículos estacionados en el garage. El fuego afectó elementos del patio y provocó un desprendimiento de parte de la cerámica de la vivienda. Motochorros armados asaltaron a una mujer. Una mujer fue interceptada por dos delincuentes que se movilizaban en una motocicleta cuando caminaba por la calle Los Apóstoles hacia Ruta 1. Los asaltantes le robaron un bolso con insumos de manicura y 820 mil pesos en efectivo. El hecho ocurrió el lunes por la noche y es investigado por la policía. Suspendieron las clases en una escuela de Jujuy. La escuela frontera número 1 suspendió las clases presenciales y pasó a la modalidad virtual de manera preventiva, tras encontrar una caja de dudosa procedencia en el ingreso. La medida busca proteger a estudiantes, docentes y personal luego de los hechos de vandalismo registrados.

0: El día lunes, cuando también habrían dejado una garrafa abierta dentro del estacionamiento. La terminal de Jujuy tendrá estacionamiento medido. La terminal de ómnibus de Jujuy comenzará a implementar un sistema de estacionamiento medido desde el mes de septiembre. Será con el objetivo de ordenar el uso de los espacios y garantizar mayor disponibilidad para quienes llegan a dejar o buscar sus pasajeros. Jujuy prepara los actos y las actividades por el lunes 17 de agosto. Libertador General San Martín encontrará y centrará los homenajes al General José de San Martín con un acto protocolar, tedeum y desfile cívico-militar y gaucho. Además, Fraile Pintado el Carmen y Perico tendrán actividades recreativas por el Día del Niño. Bomberos de Alto Comedero organizan festejos por el Día del Niño. La Asociación Civil de Bomberos Voluntarios de Alto Comedero lanzó una colecta de juguetes para realizar una jornada con juegos, sorteos y actividades deportivas. Las donaciones se reciben en el cuartel o se pueden coordinar al retiro en el 388-447-8515. El festejo será el sábado 22 de agosto desde las 15 horas en la avenida Base Grande, esquina Paso de Jama. Alerta amarilla por frío extremo en Jujuy. El Servicio Meteorológico Nacional mantiene una alerta amarilla por temperaturas extremas en gran parte de la provincia. El aviso alcanza al Carmen, Ledesma, Palpalá, San Antonio, San Pedro, Santa Bárbara, Valle Grande y zonas bajas de Dr. Manuel Belgrano y Tilcara. Se recomienda extremar los cuidados especialmente en niños, adultos mayores y personas con enfermedades crónicas.
1: 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En Radio Fiesta, hora
0: 13:35 minutos.
1: Temperatura
0: 13 grados 8 décimas.
1: Humedad
0: 51%. Vientos del este a 5 kilómetros por hora. Se espera una máxima de 20 grados y cielo despejado para esta noche.

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0: Hijito Sergio Luis Alejandro Serpa, hoy está de cumpleaños. 29 años. Felices 29, Luis Alejandro, feliz cumpleaños. De parte de mamá, que está muy orgullosa, para Sergio Luis Alejandro Serpa, feliz cumpleaños.
1: ¡Feliz cumpleaños!
0: Hola Fabi, hoy desde Humahuaca. Hola Humahuaca.

0: ¿Cómo estamos? Te escribo para que saludes en el día de su cumpleaños a mi mamita Aurora Humana. Que Dios la conserve sanita de parte de todos sus hijos, especialmente de mi papá Eusebio. Mamita, feliz cumpleaños. Sí, feliz cumpleaños.
1: ¡Feliz cumpleaños!
0: Para la mami Aurora Humana.
1: ¡Gracias a todos!

0: pasó?
1: Despierto, qué bueno que están sus budines, por Dios. ¿Viste? Bien cargado, nada que venga. Acá vos lo compras y son finitos, no, chiquititos.
0: No, de verdad.
1: No, acá compras uno y es la mitad de este. Oh. Este es re grande. Buenísimo, qué buen emprendimiento, la verdad. La felicito ahí a la señorita ahí.
0: Es Rosana.
1: Qué rico, que se ve exquisito, la verdad. Bueno, una lástima, pero bueno.
0: Por suerte.
1: Me hago deseando, sí. La verdad que está, se ve muy rico. Felicitaciones y que siga así, ¿eh?
0: Para
1: saludos,
0: Rosanita.
1: Soy Walter.
0: Dice que te perdiste las adictivas, Roxana. Roxana es la diosa indudable de las adictivas. Tiene unas maicenitas. No te das una idea lo rico que son. ¿Sí? Podríamos llevarlas algunos al Bicho Díaz, ¿no? Al Bicho Gómez, perdón. Claro, unas empanadillas. Hace rato que no comemos empanadillas. Voy a buscar unos churritos, Eugenio. Ella fue toda mi vida. Y de paso unos budines y maiceritas. ¡Ay! Lo vamos a conquistar seguro. Sí, seguro, seguro. Bueno, me quedo con música. Ya llegamos casi al final, dale.

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5: Asociación de Consumidores y Usuarios de la Argentina contra BMW de Argentina S.A. Sobreordinario. La Actora es Asociación de Consumidores y Usuarios de la Argentina, acuda con domicilio en Ramón L. Falcon, número 6380, piso 1, Departamento E, Ciudad Autónoma de Buenos Aires. Página web www.acuda.org.ar, representada por su presidente Ricardo Espinosa, junto a su letrado patrocinante doctor Juan Pablo Mosquera. La demandada es BMW Argentina S.A. con domicilio en Avenida Corrientes 420, piso 3, Ciudad Autónoma de Buenos Aires. Conforme a la certificación de clase dispuesta en los autos referenciados, el grupo afectado estará integrado por personas físicas, consumidores y usuarios directos e indirectos que posean vehículos de la marca BMW Argentina S.A. comercializados con airbag defectuosos. Según la demanda, los airbags, sean de la marca Takata u otra, podrían presentar defectos de fabricación o ensamblado que representarían un grave riesgo para la salud e integridad física de los consumidores. La acción judicial procura que BMW Argentina S.A. repare integralmente a los consumidores afectados, retire de manera inmediata los airbags defectuosos instalados en las unidades involucradas, especialmente aquellos de marca Takata Corporation u otras, y que se aplique la correspondiente condena económica prevista por la Ley de Defensa del Consumidor. Quienes se consideran afectados podrán comparecer en la causa para ejercer el derecho de exclusión previsto en el artículo 54 de la ley 24.240 dentro del plazo de 30 días contados desde el último día de la publicación, manifestando su voluntad de no quedar alcanzados por la sentencia que eventualmente se dicte en estos autos.
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10: Si observan con atención, podrán ver más allá de lo aparente. 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

que un viento arrasador y un suspiro suave están hechos de lo mismo. 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

0: Con el corazón en la mano me voy, con el corazón en la mano. Nos encontramos mañana, ¿les parece? Que tengan una bonita tarde, pásenla lindo, no se me desabriguen. Hasta mañana.
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0: Angelina Jolie. ¿Cómo están, loquitos? ¿Todo bien? ¿Todo lindo? ¡Hola, hola, hola, hola, hola, hola, hola, hola, hola! Tengan cuidado, mucho cuidado,
1: porque lo tenemos rodeado,
0: que andamos engripados.
1: Tengan cuidado.
0: Todo el estudio lleno de lisoforno.
1: Somos payasos, no podemos.
0: Ah, dije el chivito, bueno, perdón. Bueno, ¿cómo están, amigos? ¿Todo bien? ¿Todo lindo? Piso que me alegro. Bienvenidísimos a la tarde más loca, más divertida, más delirante, más escuchada de Jujuy. La tarde de
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0: ¿Cómo están? Pero estamos todos locos. Espero que sanitos. ¿Cómo está, señora? ¿Todo bien? ¿Todo lindo? Hola, maestro. Hola, jefe. Hola, Peque. ¿Cómo andas? ¿Estás sanito? Seguí así, hacele caso a mamá, no andes descalzo, dale. Ponete la chancleta, ponete la pantufla. Abrigate. Está complicado, ¿no? Muchos que están enfermitos, che, igual que yo. Bueno, ¿cómo andan? Saludos, ¿eh? Buen provecho a la gente que está almorzando, a la gente que está volviendo a sus casitas. Un abrazo grande, que tengamos una hermosa tarde de este día jueves, 13 de agosto. Hoy, Día Internacional del Zurdo. ¡Sí! Hoy, Día del Zurdo. ¿Tenés...? Perdón, esto va a salir de tanto en tanto. ¿Tenés algún zurdo en la familia? ¿Alguien que escriba con la mano izquierda? ¿Y que patee con el pie izquierdo? Pará, yo siempre tuve una duda, le voy a preguntar a los zurdos. Muchachos, ¿el que es zurdo de mano es zurdo de pie? ¿Perdón?
3: ¡Ay, caramba!
0: No, pero bueno. Perdón.
4: Usted tiene que arrepentirse.
0: Pero bueno, no lo sé. Siempre tuve esa duda. ¿Qué es eso? No sé. El que es zurdo de mano también es zurdo de pie. O sea que si vos escribís con la izquierda, ¿pateás con la izquierda? ¿Eh? ¿Qué sé yo?
4: No te lo puedo creer.
0: Bueno, la gente nos va a contar, ¿eh? Y además, hoy jueves de
5: para bailar la bamba.
0: Clásico. ¡Jurásico!
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0: Uno de los programas más esperados por toda la gente es el clásico, los jueves del clásico jurásico, donde nos metemos en éxitos de otras fiestas y los traemos al presente. Los imborrables de la radio, como también le decimos. Así que bueno, vas pensando qué imborrable te gustaría volver a traer al presente. Mientras no.

Nos contás cómo va tu jornada. También, si podés, por supuesto, nos contás cómo van las calles y las rutas de nuestra ciudad, de nuestra provincia. ¿Sí? Y así activamos la tarde del día de hoy. Bienvenidos a todos, mi nombre es el Pato Guzmán. Chivatín, por acá mi compañero de nave. El señor DJ Alan en la musicalización. Sofi, nuestra coordinadora. Y vos, protagonista principal de cada nueva historia. Te pregunto, ¿tenés algún zurdo en tu familia? Y el que es zurdo de mano, ¿también es zurdo de pie? No lo sé, Rick. La gente nos va a contar.

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Bueno, acá Mica nos dice, haciendo un postrecito con dulce de leche, escuchando la radio. Mi mamá es zurda, Pato dice acá, pero yo no nací zurda. Dice, ¿por qué será? ¿Por qué es ese? No sé. ¿Qué cosas de la vida? Claro, mamá es zurdo, dice acá. Mamá es zurda y yo no. Que por lo general cuando mamá es zurda los hijos son zurdos. También así es la cosa. No, ni idea. Bueno, ¿qué más tengo por acá? A ver. Buenas tardes.

0: Señores, wow, cuánta formulation. Soy Roberto, quisiera saber la página online para comprar el ticket para ver a Bicho Gómez. Ah, muy bien, perfecto. Ahora buscamos por acá y le avisamos, ¿ok? Pato querido, tengo a mi hijo que es zurdo del pie, pero es derecho de mano. Ah, ahí está. Acá quería llegar.
1: ¡Ay, caramba!
0: Es zurdo de pie, pero derecho de mano. ¿Viste? Claro, entonces no es exactamente que si uno es zurdo de una extremidad, va a ser también de la otra, ¿no? Claro. ¿Por qué será la misma? No tengo idea. Genética, por ahí, qué sé yo, no sé. Claro, por ahí, qué sé yo, puede ser genética. O no sé, no sé. Hola, Pato, dice por acá, ¿cómo estás? Acá con sol, fresco, mi cuarto, dice acá. Fresco mi cuarto, hermano. Mi cuarto, hermano. Perdón, para voy a aclarar esto porque no hay coma, no hay punto. Yo acá agarro banquina, paso de largo, agarro el morro de tierra, me agarro la sequía, el río, paso de largo. Hola, Pato, ¿cómo estás? Coma, aquí con sol y fresco. Coma, mi cuarto hermano es zurdo de mano y pie. Es el que está en Córdoba, Guise de los Nogales. ¡Ahora sí! Me costó, eso que tengo. Voy a tratar de controlar la tos, chicos. Ayer estaba bastante complicado con el tema de la tos, que no me quería dejar. Parece que hoy está un poquito más controlada. Sigo con medicamentos. Sigo medicado. Pero estoy teniendo un poco más de alivio con respecto a ayer, ¿sí? Así que sí, estoy tratando de controlar el tema de la tos, más que nada. ¿Qué más? A ver, tengo por acá. Hola, ¿qué tal? Soy Susana. Hola, Susana. Yo tengo mi hijo que es zurdo de pie y de la mano. Mira, acá, los dos. Zurdo de pie y zurdo de mano.
1: ¡Ay, caramba!
0: ¿Sí? ¿Qué me contáis? ¿Qué me contáis? Tremendo, sí. Pato dice acá, mi hermana Elisa es zurda de mano, pero no de pie. Qué raro, ¿no? ¿Será hija del sodero? No. ¿Qué sodero era zurdo?
2: Perdón, no me aguanta.
0: ¿Qué ustedes se pasan también? Claro, me la dejan servida. Hola, Pato, dice acá, soy Joel. Quería saludar a mi mami, que es zurda. Mi viejo es zurdo. Yo, dice acá. Mira, tus dos padres son zurdos. ¿Y vos, cero zurdo? Este sí, el del sodero. Este es el del sodero. No, mentira. No sé, tengo idea. Claro. Día Internacional del Zurdo. ¿Será que me corrieron dos veces? Sí. Ah, no sé. Sí. ¿Qué crees que te digo, amigo? Hola, chicos de la radio. Mi niño es lo mismo. Es derecho en las manos, en la mano, y zurdo en los pies. Ah, ¿viste? Zurdo en la mano y, escucha bien, zurdo en la mano, para, derecho en la mano y zurdo en los pies. Soy Rocío. Yo creo que son así porque nosotros le cambiamos el lápiz cuando escribían. Ah, tu culpa entonces. Es tu culpa, Rocío. Si no, iba a ser zurdo de ambas extremidades. Digo, parte alta y baja, ¿no? Iba a ser un perfectirigilio. Un abrazo muy grande. Gracias por escuchar la radio, chicos. Son unos genios. Pato, deberías tener el pisado. Ah, mirá, sí. Lo acabo de decir, mirá. En este día para los zurdos. Sí, lo pedí, no me lo bajaron, pero no importa, lo digo yo. Deberías tener el pisador de net diciendo, perfecto, Virgilio. Sí, tremendo. Pato dice acá, Messi no es zurdo. Sí, Messi es zurdo. Messi es zurdo. Sí, ayer fuimos todos a Romaña, ¿eh? Ayer fuimos todos a Romaña. Increíble este chabón, está loco. Este lío es un genio. Ayer volvió a jugar con el Inter Miami. Después de la carta que emitió su padre, que donde todo dice no sé si dejará el fútbol. Ayer volvió a la cancha y jugó. En un momento del partido, la gente del León, del equipo contrario, en una jugada, uno de los jugadores se lleva a lío cubriéndolo, que al final lo termina abrazando, ¿eh? Lo abraza así, lo levanta. Y éramos todos Romaña. Sí.

0: Ese abrazo se lo queríamos dar todos. Y ahí le pudo sacar una sonrisa a Leo. Vamos, Leo, querido. Vamos, cambió que se puede. Vamos que se puede, ¿eh? Cada uno elige la forma de procesar el dolor a su manera. No todos tenemos la misma forma. Messi está eligiendo de esta manera. Vamos a ver cuánto le dura. Es así, porque hace poco que perdió a su viejito, hace nada. Y él decide volver a las canchas a pesar de eso. Después de haber expresado su deseo de carta, perdón, su situación en una carta, donde deja abierta la pregunta, ¿no? No sé cómo voy a seguir ahora si no te tengo a mi lado. En fin, es así, chicos, es así. Cada uno de nosotros procesa el duelo a su manera, y es digno de respetar. Yo por ahí siempre trato, no trato de hablar de mí, pero sí le comparto algunas de mis historias. Y oh, casualidad, yo también, cuando se fue mi vieja, cuando se partió mi viejita, debe haber pasado una semana. Creo que pasó una semanita y volví a la radio en la cual estaba trabajando en ese momento, en ese tiempo. Sí, debe ser que pasó una semanita o algo. Creo que fueron 3 o 4 días y decidí volver porque, no sé, sentí un vacío que no al cual no estaba acostumbrado, y sentía que ese contacto con la gente lo aliviaba un poquito. Entonces es como que el director de aquella radio, que hoy ya no está con nosotros, Luisito querido, perdón, y a la familia Alfred le mando un abrazo muy grande, me preguntó, me acuerdo que mandó un mensaje: che, Dieguito, ¿estás seguro de volver, hermano? No hay drama, mirá, te podés tomar todo. Pero, no, algo tranquilo, vos déjame que me siento mejor estando ahí. Me siento mejor estando ahí. Así que, salvando por supuesto la enorme distancia, ¿no? En este caso, ayer viéndolo a Leo volver, me sorprendí. Me sorprendí, pero para bien, porque eligió esa forma de regresar. ¿Te puede hacer bien? Puede ser. Yo no sabía si me iba a hacer bien. Yo elegí volver a hacer mi programa de radio que tenía en aquella radio. Y me fue bien. Fue otra forma distinta de procesar el duelo de la partida de un ser tan especial como fue mi madre. Y en este caso, al ver ayer a Leo hacer lo mismo, entendí ese duelo por ese lado. No sé cuánto le durará a él. Viste, no sé cómo lo llevará, si seguirá jugando, pues seguir jugando toda la temporada o un par de partidos más y se detiene. Eso es indistinto. Eso cada uno lo procesa a su manera. Pero sí, efectivamente ayer fuimos todos a Romaña al darle ese abrazo, al levantarlo, ¿viste? Porque Romaña lo levanta, le hace upa, y le saca una sonrisa. Ayer fuimos todos a Romaña. 388-419-0967. Me piden por acá algo de Débora Isa, que sería mi clásico jurásico. Estoy intentando lavar los platos, tengo mucha fiaca. Hoy vinieron mis sobrinos, son como 5, imagínate cómo tengo la bacha. ¡Ah! Deja tirando todo, sí, al rato las lavas. Salvo que hayas hecho algo con sémola. Horrible los platos cuando quedan secos y con sémola. Oh. De última te pones un poquito de agua caliente. Arremar un botán el pato.
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0: Qué buena canción por acá de Juanes haciendo Cuando Estamos Tú y Yo. Un minuto para tocar las 3 de la tarde.
1: ¡Ay, caramba!
0: Bueno, aquí estamos, Día Internacional del Zurdo. ¿Tienes algún zurdo en la familia?
2: Tranquilo, no te voy a...
0: También jueves de Clásico Jurásico, sí, éxitos de otras fiestas que vuelven a decir presente en este día que a todos nos encanta recordar esas canciones que fueron parte de nuestra historia en algún momento de nuestras vidas, obviamente. El WhatsApp de la radio que ya lo tienen, y si no lo tenés, es el momento de anotarlo en este instante porque procedo a pasarlo lento.
3: No temas, no hay cuidado, no te culpo de...
0: El WhatsApp de Radio Fiesta es el siguiente, anótalo. 3-8-8-4 1-9-0-9 y por último 6-7. Ese es el WhatsApp de la radio. 3-8-8-4-19-0-9-6-7. Che, estuve viendo esto. No. Yo digo esto. A ver, pará. Hemos visto de todo un poco. Pero esto ya es muy pasado, chicos. En serio. Competencias para farmear aura.
1: ¡Ay, caramba!
4: ¡No!
5: No te lo puedo creer.
0: No. En serio, dígame que no es real esto. Es una nueva tendencia que se volvió viral en redes y tiene una consigna bastante particular. Demostrar quién tiene más actitud, presencia y estilo. Perdón, chicos. No puedo. En esta batalla no gana el que canta, baila o rima mejor, sino quien logra sumar más aura frente al público.
2: ¿No
0: me estás? ¿Me estás volviendo loco?
5: ¡Ah, pero me vuelvo loco! ¡Me vuelvo loco!
0: No, yo lo vi el otro día y digo, no podía creerlo, en serio que sea. ¿Parece que sí? ¿Parece que sí? ¿Y cómo es? Y te empezás a hacer el canchero frente al otro, ¿viste? Claro, no sé. Ay, Dios mío. No, te digo.
5: ¿Qué pasa, desgraciado?
0: Sí, pensar que tuvimos un quinto escalón, ¿no? Que la rompió y salieron grandes artistas de ahí. Bueno, no sé. Tremendo. Bate los comentarios. Uno que dice, che, ¿en serio sobreviví a la pandemia para ver esto? Me mata los comentarios. Ay, yo soy del que opina por ahí. Yo no sé si vale, pero bueno, yo sí digo, lo bueno hay que copiarlo. Y lo malo no, chicos, lo malo no, que te van a andar copiando lo malo. Pero que sabes que es lo triste, que lo malo también lo copian a veces. Ay, no. Farmear aura. Ay, Dios. No me vuelvo loco. Bueno, tienen el número de contacto de la radio 3-8-8-4-1-9-0-9-67 para que te puedas comunicar con nosotros. Día Internacional del Zurdo. ¿Tenés algún zurdo en la familia? Te cuento que el Centro Polivalente de Arte va a elegir este viernes 14 de agosto a su nuevo representante. ¿Y sabés quiénes lo van a poder ver? Vos, sí.

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Los chicos del Polivalente de Arte, sí, van a realizar la elección representante de su colegio este viernes a partir de las 21 horas. 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Así que bueno, no se pierdan. 44 candidatas. Una de ellas será la nueva representante del Centro Polivalente de Artes. Bien. No, me encanta, me encanta. Un abrazo grande para los chicos ahí que se van a estar preparando a pleno, ¿eh? Me voy un ratito por mensajes por acá. Saludos para mi amor, mi hermosa Mariel, que la amo muchísimo. Dicen acá, bueno, muy bien, ahí está para Mariel. Pato querido, hola, ¿cómo estás? Mi hermana Sol, dice acá, es izquierda. Es la única, dice por acá, zurda. Somos 6 hermanos. Ajá, y ella sola salió, dice acá, zurda. Mi viejo es el zurdo, muy bien. ¿Qué más hay por acá? Bajo la lluvia. Ah, muy bien, ahí está, ¿eh? Sí, sí, ahora... Mira, ahora te digo. Si no estoy equivocado... A ver, para déjame, dame dos segundos que acá me están preguntando. ¿Dónde podés conseguir las entradas? Ahora te digo.

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Muy bien. Ahí está, chicos, la gente que nos preguntaba dónde puede comprar las entradas, en autoentrada.com o bien en la boletería del teatro, ¿ok? Pato dice acá, mi hija Rosario es zurda y todos dicen que salió a mi abuela, que ella sí era zurda porque después nadie en la familia más es zurdo, bueno. Quiero saludar a Horacio Galván, el zurdo de la familia. Somos 8 hermanos, Pato. Él es el mayor y es el único zurdo. Y es zurdo de mano y de pie. Dice acá, muy bien. Majo Montero, también desde Córdoba, escuchando la radio. Hola, Pato, dice acá, soy zurda. Soy la única zurda de la familia. Y te cuento algo, dice acá, soy zurda de mano, pero no de pie. ¿Por qué será? No tengo idea. No tengo idea. Como nos han dejado por acá mensajes algunos oyentes que también viven lo mismo, ¿no? O sea, algunos son zurdos de mano, no de pie. Otros son de pie, no de mano. El caso es que soy zurdo. Sí. Hay que seguir cuidándose, Pato querido, y saque esa garganta. Está ahí, sí, estamos ahí, pero estamos mejorcito que ayer. Estamos un poco mejor que ayer, pero no mejor que mañana. Mañana vamos a estar mucho mejor. Ahora, otro clásico jurásico.

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Grupo Fronteras. Qué buena canción con Asuna. 12:06 arriba de las 3 de la tarde. Aquí estamos. Esto es Radio Fiesta. Y acá estamos todos. Chicos, no queda nada por el fin de semana. Además, se viene el fin de semana largo. Se viene el Día del Niño. Sí. ¿Usted qué? ¿Usted no recibe nada? ¿Usted no es niño? No. Fin de semana largo. Aparte, el domingo viene con buen clima. Hay que aprovecharlo, ¿eh? Sí, el domingo viene con buen clima. ¿Para qué me voy a ubicar en esto? A ver. Efectivamente, el lunes es cuando pegamos cambios de clima. El lunes feriado, sí, baja la temperatura. El domingo estamos llegando casi a 20 grados y el día del lunes llegaremos a 12. Con todo el anchi, diría la abuela, ¿viste? Sí, ahí está. Y probabilidad de lluvias también el día lunes. El día martes baja más la temperatura. 8 grados el martes. Uy, se frío bárbaro. Y arriba el día miércoles también frío. Pero eso es todo de la próxima semana, chicos. Este fin de viene espectacular, ¿eh? Mañana viernes 14, la máxima. Sábado 17, domingo 18. ¡Qué lindo! Ideal el clima para el Día del Niño. Sí. A pasarle lindo, gente. Sí, a pasarle lindo. Bueno, avanza la creación de un registro de maltratadores de animales. Era hora, amigo. Era hora. Tienen que aprobarse esto. Se analiza en el Consejo Deliberante de San Salvador un proyecto de ordenanza para la creación de un registro municipal de personas sancionadas por maltrato o crueldad animal.

Ojalá, ojalá que se haga esto. Y no tiene que ser algo municipal, sino de, a ver, algo de la ciudad, sino que sea en toda la provincia. Claro, ¿cuántos animalitos? Por ahí vos te da pena verlos, cómo los tienen, ahí todos huesitos. No le dan agua, no le dan nada, los tienen ahí a la luz del sol, o la lluvia, no los cuida, nada, un desastre. ¿Sí? Ojalá que se avance dentro de poco con esto y que también, como siempre digo, haya sanción, ¿no? Una sanción real para quienes realmente son denunciados y realmente se corrobora que existe maltrato animal. Sí, pues viste que la gente es así, hasta que no le tocas el bolsillo, no cambia. ¿Eh? A ver qué pasa con esto. Toda la información la vas a encontrar en Todo Jujuy, el portal de noticias más completo de toda la provincia. Pato, ¿qué sabes para mañana? ¿Esa para qué sabes para colectivos? Estamos en eso, amigo. A ver qué onda. Estamos atentos ahí a Todo Jujuy, a ver si sale algún informe rapidito, ¿sí? Bueno, acá nos envían esto. Entrega de garrafa social, CAM San Francisco de Álava. Día jueves de 14 a 18. ¿Sí? Día jueves de 14 a 18. Entrega de garrafa social en el Centro Labrado, esquina Santa Victoria. Obviamente tienen que pagar, ¿no? El precio. Pero es un precio de garrafa social.

Bien, chicos, Pato dice que mi abuelo es zurdo, pero después nadie más salió zurdo. Bueno, Pato dice que así vi el video del abrazo, me encantó, es un genio. Romaña, el jugador del León, es Romaña que le dio el abrazo. Lo levantó así, lo abrazó y nada, creo que todos fuimos Romaña. Sí. 388-419-0967, WhatsApp de la radio. Qué tarde hermosa que tenemos, ¿eh? Una temperatura ideal. Pato dice acá, yo también estoy saliendo de la gripe, me agarró igual que a vos. El lunes dice acá, y no me quiere soltar, che. A mí tampoco, pero bueno, ahí le vamos dando pelea. Ahí le vamos dando pelea, no le vamos a dejar ganar. Vamos a hacer una cosa, vamos a jugar, ¿ok? A ustedes les encanta jugar, gracias por pasar lento el número, a ustedes por anotarlo. Vamos a jugar y atención. Hoy, la temática de hoy será la siguiente.

0: consigna de hoy tiene que ver con lo retro. Sí, lo retro. Porque los jueves son así, los jueves son de clásico jurásico, por ende la consigna viene por ese lado. Hoy, la pregunta es, te voy a llevar a tu infancia, sí, a tu primaria, dependiendo tu edad, por supuesto. Vos vas a recordar y me vas a decir, ¿qué golosinas? ¿Te acordás, no? Del carrito de la escuela, de la señora que te esperaba cada vez que sonaba el timbre del recreo, del señor del kiosquito. Oh. Según vos, ¿qué golosinas de esa época deberían volver? Respuesta que me vas a dejar a través del WhatsApp de la radio, 3884190967. Golosinas de tu infancia, cuando ibas al colegio, que deberían volver. Oye, Pato, mira, me encantaría que volviese, no sé. Por ejemplo, yo, no sé si ustedes se acuerdan, había un chupetín que no sé cómo se llamaba, pero que tenía era un chupetín tipo juguetito. ¿Sí? Claro, que venía con una pelotita. Entonces vos soplabas una vez que terminaba todo se deshacía el chupetito, te quedaba este juguetito. Vos tenías que soplar y la pelotita se mantenía en el aire. Sí. ¿Alguien se acuerda de eso? Hoy nos vamos a esa época de la vida. Época de nuestra infancia, cuando íbamos al colegio. Cuando le decíamos a la señora del kiosquito, señora, mañana le pago. Y la señora decía, bueno, pero vení, ¿no? Sí, mañana le pago. El otro día ibas y le dabas ahí. Ella confiaba en vos, te creía. Pobre. ¿Te acordás? ¿Qué golosinas o qué comidas de la infancia a lo mejor deberían volver? ¿Sí? Viste que vos comprabas en los carritos, en el kiosco de la escuela. A veces el kiosco estaba dentro del colegio, a veces no. Entonces vos te ibas, te agarrabas de la reja de la escuela y ahí le pedías, señora, señora. Y habían como 80 delante tuyo pidiendo, me dice, yo me voy a tocar el timbre. Sí. Hoy jugamos con esto. Hace memoria, dale. ¿Qué golosinas de tu infancia traerías al presente? Jueves de Clásico Jurásico.
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0: en Radio Fiesta. Hora
1: 15:38.
0: Temperatura
1: 16 grados.
0: Humedad
1: 49%.

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0: qué buena canción, porque Américo el Pinto es el embrujo.
1: ¡Américo!
0: ¡Américo! Estamos parados exactamente sobre las 4 de la tarde.
2: ¡Eso! Radio Fiesta.
0: Pensó que un sueño cosido. En este jueves de Clásico Jurásico.
1: ¡Sí!
0: Donde los éxitos de otras fiestas vuelven a tocar tu puerta y dicen, hola, aquí estoy. O te dicen, hola, ¿usted me oye?
1: ¡Hola, usted me oye!
0: Así que bueno, programa en canciones. Acá me están pidiendo una de Antonio Ríos, que creo que ya la tenemos, Genios. Sí, les recopó la consigna, son un montón de mensajes. Sigo retrasado. Hoy estamos jugando con golosinas, sí, golosinas de nuestra infancia que deberían volver.
1: ¡Sí!
0: ¿Qué golosinas de la infancia deberían volver? Sí, ¿lo puedo mandar por YouTube también? Dale, lo mandemos por YouTube. Me gustaría mandarlo por YouTube. ¿Me dejan mandarlo por YouTube? Puede ser. Claro, porque ahí tengo la posibilidad de ayudarlo. Viste, le tiro imágenes ahí, la gente va comentando. Voy por YouTube. ¿Ustedes me bancan? ¿Sí? Bueno, un ratito activamos YouTube. Pato dice por acá, ¿te acuerdas de las galletitas colegio?
3: ¡Sí, las galletitas colegio!
0: ¿No eran esas chiquititas que venían así de a cuatro, creo? Si no estoy equivocado. ¿Qué más? Hola, Pato dice por acá, soy Dante de Río Colorado, Río Negro. Ando por acá por el norte, fui a ver el show, dice acá. Mira, un tema de ellos, ¿puede ser? Puede ser. Saludos, Dante querido, que vino de Río Colorado, de Río Negro. Anda por acá visitando el norte, qué lindo, amigo. Un abrazo grandote, bienvenido. Cuídate, no te me enfermes, que estamos todos medio gripados. Hola, ¿quién anda por ahí? Hola.
4: Pato.
0: Sí, amigo.
4: La paleta esa de colores, que parecía espiral los colores, ¿viste?
0: La paleta de colores.
4: Que para. Salía Kiko y le hacía, decía al chavo. La harinita.
0: Ajá.
4: Y la mielcita.
0: La mielcita y la harinita.
4: La miel.
0: Oh.
4: Qué rica que era.
0: No, espectacular. Sí, pero te enchastrabas entero, si le. No. ¿Y qué hacíamos? Al delantal la mano, ¿viste? Claro, le dije.
3: ¿Qué te dice? ¿Viste? Dice, nada, estaba comiendo mielcita, ¿no?
0: Sí. ¿Qué momento, por Dios, te pidió? Pato dice, ¿por qué te acuerdas de las galletitas Bésame? ¿Eh? ¿Había una galletita Bésame?
1: ¡Ay, caramba!
0: No me acuerdo. ¿En serio? A ver, para, voy a buscar acá. Para, voy a buscar. Galletitas Bésame. A ver.
3: La luna le importa.
0: ¡Ah, ahí está! Las que eran tipo Blea. Pato dice que la golosina que yo quisiera que vuelva es el chicle ácido. Uy, pero que no, ya se extinguieron esos o siguen habiendo. Creo que deben haber todavía, ¿o no? Claro, no con la acidez de la época, ¿no? Viste, se quemaba la lengua. Habían unos caramelitos que se llama, que eran ácidos, eran dulces por fuera y cuando llegabas a la parte del medio. Ay, ¿cómo se llamaban esos caramelos?
1: ¡Eso!
0: ¡No me va a salir! Buenas tardes, chicos, qué buena consigna la de hoy. Yo traería a la actualidad, sin duda alguna, las queridas harinitas azucaradas.
1: ¡Ah!

0: Esas con las que te atragantabas a veces y te salían volando hasta por la nariz, dice acá. Muy ricas, amigo. Alejandro de Santa Rita, un abrazo grande, dale querido. Las harinitas, viste. Come bien, te decía mamá. Mientras te daba dos golpes en la espalda. Come bien. Vos no sabías si respirar o llorar, viste. Las harinitas, qué lindo. Los caramelos que venían con sticker, pato, y te daban álbumes. ¿Qué más? A ver por acá. Pato dice acá, buenas tardes. Yo recuerdo los chicles Bumkey. Me gustaban por sus álbums. Me trajiste buenos recuerdos, con la temática de hoy. Y los chicles Cowboy también. Qué nostalgia, ¿eh? Cómo pasan los años, amigo. La mejor época de los 90. Ya sigo, ¿eh? Hola, Pato. Tiene que volver la arenita comestible. Era riquísima, pero te pegabas cada ahogada. Sí, amigo. Ahí está, la que venía en la bolsita.
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0: Sí, con la cucharita esa, claro. Y que uno de gasuso, sobre todo si tenías hermano, no querías convidar, viste, y te la enchufaba así completa la bolsa. Claro. Son un montón de mensajes que siguen llegando. Hola, Isa acá. Esa golosina se llamaba Bolín, ¿así? ¿Bolín Bola? ¿En serio? Yo tenía un kiosco, imagínate qué golosina no conozco. La conocía que sería que vuelva. Son todos, son todos, dice acá, tubis. Ah, pero me vuelvo loco. Perdón, me perdí. La golosina que sería que vuelva son todos tubis. Ah, pero me vuelvo loco. Todos tubis. ¿Esa es la golosina? ¿Todos tubis? Perdón, algunas las conozco, otras no, chicos. Sí, no es porque yo lo... No, en serio, algunas las conozco, otras las conozco, claro. Uno no tiene acceso a todas las golosinas, claro. ¿Este decís, Pato, dice acá? No. Era una golosina que vos... era una especie de juguetito. Sí, venía en un sobrecito, creo yo, no me acuerdo bien. Pero venía en un sobrecito, entonces era chupetín. Y cuando se terminaba la parte del chupetín, te quedaba el tubito. Sí, que tenía con una especie de canastita y venía con una pelotita. Entonces te la pasabas jugando con eso. Sopla y tenías que sostener la pelotita en el aire. De lo que me acuerdo. A mí me gustaría que vuelvan estos chupetines, Pato, dice acá. O este que venían con el billete. ¿Cuál chupetín venía con billete? Bueno, ustedes me van guiando, ¿sí? ¿Qué golosinas te gustarían que vuelvan al presente? A ver.
2: Pato.
0: Sí.
2: Pone Dama Gratis con Django.
0: Ay, sí, me lo pidieron ayer.
2: Que ibas a Spring Gym.
0: A Spring Gym. Mirá vos, qué bueno. Ayer me pidieron esa canción de Django con Damas Gratis. No sé si la tenemos cargada el día de hoy. ¿La tenemos? A ver. Ah, mirá acá está. ¿Sabés qué? Django con Damas Gratis viene después de Antonio Ríos, que nos habían pedido, porque hoy tenemos... Jueves de Clásico Jurásico. Bueno, mientras siguen llegando mensajes, no se olviden la temática del día de hoy. Enseguida también activamos YouTube, ¿sí? A ver si por ahí les voy a pasar algunas imágenes también y ustedes me van comentando. Ya les digo cuándo, todavía no. ¿Sí?
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0: soltando. Che, por suerte tenía que hablar menos, ¿no? Perdón, doctora González, perdón. Habla, Pato. Habla menos, Pato, me dijeron. Es que ya me siento un poquito mejor. Te cuento algo. 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El tiempo claro que vuela. Y mirá si no, la temática de...

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esta, Un chama en el estudio ahí con... Bueno, la gente nos puede seguir a través del vivo de YouTube. Ingresando en este momento a nuestro canal oficial, ¿sí? Radio Fiesta 91.7 en vivo. Esa es la forma que tenés de encontrarnos en YouTube. Muy fácil, muy simple, muy fácil. Radio Fiesta 91.7 en vivo, ¿sí? 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Bueno, acá estamos jugando también, un abrazo grande a la gente que nos sigue en nuestras redes sociales. Ya nos podés ver en vivo en nuestro canal de YouTube. Ingresás ahí y nos dejás el saludo, dale. Ingresás ahí y nos dejás el saludo.

0: Sí, ahí está, la gente que va llegando a nuestro canal. Ya estamos transmitiendo en vivo en nuestro canal de YouTube. Saludos, chicos, un abrazo muy grande. Yo estoy así medio engripadito, así que... Desastre. Gracias, gracias por estar también ahí. Y por ahí también pueden dejarnos la respuesta, ¿sí? Hoy viene con esta gorrita. También nos pueden dejar la respuesta. ¿Qué golosinas de la infancia te gustaría que vuelvan al presente? ¿Sí? La gente que nos ve puede ver el estudio de la radio. ¿Ok? Param, pam, pam, param, pam, pam, param, pam, pam. Acá estamos. Este es el estudio de Radio Fiesta 91.7. Ya estamos ahí ultimando detalles. Ya tenemos una cámara más acá. Dentro de poco, perdón, llega la otra cámara. Vamos a tener también un sistema de iluminación que nos va a ayudar también. Todo esto en estos días se termina de ordenar absolutamente todo, pero ya nosotros queremos seguir invitándolos a que nos vayan siguiendo en nuestro canal oficial de YouTube. ¿Cómo nos buscás? Ingresas al YouTube, así de fácil. Y en YouTube vas a poner Radio Fiesta 91.7 en vivo, ¿sí? Vas a empezar a buscar y te va a salir. No te va a salir al toque, sí, te va a salir otras direcciones. Vos bajás hasta que dice en directo, ¿sí? Vas a ver el estudio de la radio, en una esquina dice en directo en rojo. Bueno, ahí tenés que ingresar, ¿sí? Y ahí de paso te vas suscribiendo a nuestro canal. Vamos, vamos, vamos, vamos, vamos que vamos. Hola, Pato, dice por acá, no te puedo ver, soy Miri. Saludos para mis compañeros Gonzalo y Mateo. Muy bien, un abrazo muy grande. Ahí están los chicos. La gente que ya va ingresando a nuestro video. Bueno, para ayudarlos con la consigna, acá les dejo la temática del día de hoy, ¿sí? A ver. ¿Cuáles fueron las golosinas de tu infancia? ¿Sí? ¿Cuáles fueron las golosinas de tu infancia? Ahí tienen imagen, chicos. Si ustedes conocen otras de las que no están en imagen, bueno, por supuesto nos van dejando ahí en los comentarios. En un ratito nosotros venimos y vamos a leer todo, ¿sí? En un ratito. Dejen los mensajes, dejen los comentarios ahí. ¿Cuáles fueron tus golosinas de tu infancia? ¿Cuáles fueron las golosinas de tu infancia? ¿Qué te gustaría traer al presente? Golosinas de la infancia que te gustaría traer al presente. Consigna del día de hoy. Estamos jugando con imagen a la gente que nos ve en vivo a través de YouTube. Y por mensaje a la gente que nos sigue escuchando a través de la frecuencia de la radio. Déjanos tu respuesta, ya leemos todas. ¿Cuáles fueron las golosinas de tu infancia que te gustarían traer al presente?
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0: La inflación de julio fue del 2,1%. El Instituto Nacional de Estadísticas y Censos informó que la inflación de julio fue del 2,1%, con una suba interanual del 33,8% y un incremento acumulado del 19,3% en los primeros 7 meses de este año. Crecieron los pedidos de asistencia en Caritas Jujuy. Caritas Jujuy registró en los últimos 2 meses un incremento en la cantidad de personas que recurren a la institución en busca de asistencia. Aníbal Cruz, integrante de la organización, explicó que actualmente reciben a más de 100 personas que concurren de manera frecuente para solicitar mercadería, ropa, calzado y otros elementos. Avanza la creación de un registro de maltratadores de animales. El proyecto busca que a través de este registro se evite que personas con antecedentes de maltrato vuelvan a tener animales de compañía a su cargo, informar a centros de adopción municipales, fundaciones veterinarias y refugios privados sobre la inhabilitación que pesa sobre los infractores para la adopción, compra, cría o tenencia de animales. Deportes. Independiente echó a Gustavo Quinteros. La dura caída de Independiente por 4-0 frente a Atlético Tucumán en el Coloso Marcelo Bielsa significó la eliminación en los octavos de final de la Copa Argentina, desató el precipitado final del ciclo de Gustavo Quinteros como entrenador del equipo.
1: 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En Radio Fiesta, hora
0: 16:34.
1: Temperatura
0: 15 grados.
1: Humedad
0: 51%. 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

0: Bueno, ¿cuáles fueron las golosinas de tu infancia que traerías al presente? La consigna del día de hoy, que también la tenemos activa a través de nuestro canal de YouTube. Ya nos pueden ver, ya nos pueden seguir en vivo a través de nuestro canal oficial de YouTube. Se van de ahí, se dan una vueltita, estamos en vivo. Hola, hola, hola, hola. ¿Usted me oye? Estamos en vivo, dale. ¿Qué golosinas de tu infancia podrían volver al presente? Y nos vamos a la gente que nos está dejando los mensajes. Por acá que suena un montonazo entre audio. Te vamos un poco, ¿eh? A ver. Hola, Pato, dice acá. Recuerdo mucho el chicle jirafa.
1: ¡Ay, caramba!
0: ¿Te acordás del el chicle jirafa? Sí. Es verdad. A ver, un poquitito más ahí la gente que nos sigue. En nuestro canal oficial de YouTube, ahí está. Algunas de las golosinas que deberían volver de nuestra infancia, chicos. A ver, ¿alguien sabe de alguna? Sí, mira, ahí te dejamos algunas imágenes. Uy, esa. Las mielcitas, me acuerdo de las mielcitas, sí. Te enchastrabas todo, como dije hace rato, ¿viste? Sí. ¿Qué más hay por acá? Pato dice que las galletitas colegiales eran riquísimas. Oh. ¿Cuántas venían? ¿De cuatro? Después te bajaron a tres, dice acá. Después ya se puso cara la cosa y te bajaban a tres la galletita, mi amor. ¿Te acordás de los caramelos Fizz que venían en una tira larga? ¡Sí, me acuerdo! Bueno, eso creo que eran los que yo decía hace rato, que vos... Claro, lo masticaba, lo masticaba y no te aguantaba. Nunca llegaba al final, de los mordías y salía todo. ¡Ay, cacolé! Hoy jugamos con esto, chicos. Golosinas de nuestra infancia que traerían al presente. Pato querido, me acuerdo de mi infancia, los chocolatines. Dice acá, venían con juguetitos. Y los mejores eran los puaj. ¿Así? Que eran los caramelos duros y ácidos. ¿Te podrías pasar, por favor, dos temas de Leo Mattioli? Hierba lavada y eres la más bella. Bueno, muy bien. Buscamos por acá y si está en programación te lo pasamos. Gracias por dejar la respuesta a la temática del día de hoy. Ahí dejé ayudita yo a la gente que quiere irse a YouTube también. Ahí tienen algunas golosinas en imágenes. Pato, tiene que volver el heladito de golosina. Ah, el que flasheamos todo que era helado, pero era mentira porque vos te... Una galletita. Claro. Ese que venía en bolsita, ¿no? ¿Puede ser? Más audio por acá, la gente sigue llegando. Hola, hola.
2: ¿Cómo está, Pato? Querido aguantar, aguantar. Acá estamos presentando la fábrica de maceta, Pato. Vamos. Mi compañero Enzo, laburando acá. Ya entregando pedido a adoquines.
0: Muy bien, amigo.
2: Y preparando maceta para entregar mañana, así que full a full, gracias a Dios. Vamos con la vuelta todavía.
0: Muy bien, amigo.
2: Con respecto a la consigna, el chicle, ese ácido que estaba diciendo, el puaj. Oh, ese sí, el espectáculo. O los caramelos media hora.
0: Uy, los
2: media pastillitas, por Dios.
0: La pastillita.
2: No te metas de forajido de Willy Campero, si puedes ser patito.
0: Forajido de Willy Campero.
2: Espérame, vuelve.
0: Muy bien.
2: Buen jueves, Pato. Buenas
0: maravillas. Vamos. Gente que viene llegando para acá, Pato. ¿Quién no se ahogó con la harinita? ¿Quién no? ¿Quién no? ¿Quién no se ahogó con la harinita, chivato? ¿Quién no se ahogó con la...? Todo el mundo nos ahogó con la harinita. Después venía mamá, te agarraba los golpes, ¿viste? Que vuelvan los chicles jirafas, los chicles de Batman con tatuaje, Pato. ¡Oh! Viste, vos agarrabas uno de esos chicles, te tatuabas y tenías 18. Sí, eras un adulto. Oh. Buenas tardes, Radio Fiesta Jujuy. Buenas tardes, chicos. Acá me dejan el saludo. Exacto, este es el juguetito, amigo. Pato dice acá, quiero que vuelvan los caramelos Fizz. Doy Rolly dice que estamos a full en la carpintería del tío José en Alto Valpalea. Saludos. Saludos a los chicos ahí de la carpintería. Están trabajando pleno y escuchando la radio. Patito, esos caramelos eran los Fizz, dulce por fuera y ácido por dentro. Sí. Soy como ella, ¿viste? Sí. Pato, te escribo de San Salvador, perdón. Antes de ayer era desde Tilcara. Ah, mirá. Para mí tendrían que volver las harinitas, pero los chicos de ahora no saben comer. Sí, pegaría. Sí, no, ¿sabes qué? Prohibida las harinitas. Y los caramelos media hora, los huevitos Kinder. Bueno, se siguen los huevitos. Ya no son como antes, ¿eh? Y las mielcitas de colores, claro.

0: Bueno, muchos mensajes que van llegando. Ahí dejamos ayuda a la gente de YouTube también. Nos pueden comentar en el chat de YouTube, ¿eh? En el chat de YouTube nos pueden decir, chicos, qué golosinas les gustaría que vuelvan, ¿sí? Un abrazo muy grande a la gente del vivo ahí, cariños enormes. Este es el estudio de la radio. Dentro de poco vamos a ir activándolo completo. Sí, van a tener por acá la... Ya tenemos una cámara que está acá, es la principal. Sí, esta es la que va, nos va a tomar a nosotros. Y vamos a colocar otra en esta, en la parte alta para los invitados. Cosas muy lindas se vienen, chicos. Así que en el transcurso de estos días... Ahora lo que quiero es que vayan suscribiéndose a nuestro canal. Nos buscan, sí, como Radio Fiesta... 91.7 en vivo. Buscan el cuadrito que dice en directo. Sí, buscan el cuadro que dice en directo. Y así es donde tienen que ingresar. Hay otras direcciones. ¿Te va a salir otras direcciones? No entres a ninguna de esas. Ingresa a la que dice en directo. Y ahí apretás la campanita. Y tenés la posibilidad de suscribirte. ¿Ok? Así, cosa que cuando después ya volvamos a ingresar al vivo, te salta la notificación de que estamos en vivo. Dale. Un abrazo muy grande a la gente que nos sigue en nuestro canal oficial de YouTube. Pueden dejar las respuestas en el chat también, ¿eh? ¿Desde dónde nos están viendo? A ver. ¿Desde dónde nos ven? ¿Desde dónde nos siguen? Y también nos pueden dejar la respuesta. ¿Qué golosinas de la infancia deberían volver? Pato dice acá. Todavía se llama Sif. ¿Eh? ¿Así? Dulce por fuera y el polvito por dentro, podías engañar, dice acá, que te tomaste... Ah, sí, es verdad. Ah, ¿ese era el que lanzaba así una especie de espuma?
1: ¡Ay, caramba!
0: Yo quisiera, aunque no es muy de antes, pero ¿te acordás de los tubis? ¡Qué cosa más rica! No, yo la verdad que no me acuerdo. Y lo que yo sabía comprar siempre cuando era niña eran los ladrillitos. Unos que eran redonditos, con un agujerito en el medio, mismo sabor que las pastillitas de la selva, pero uno de ellos se podía salvar, dice acá. Pero no ellos, perdón, pero no ellos se podían salvar. Ahí está, mira, me manda la foto. Wow. Bueno, chicos, muchísimos mensajes que van llegando. Me encanta, tenemos una interacción tremenda. La gente explotó a través del WhatsApp de la radio. Quiero lo mismo en nuestro canal de YouTube. Ahí nos saludan, un abrazo muy grande a la gente de YouTube. Estamos en el vivo. Dejen su respuesta, ¿sí? ¿Qué golosinas de tu infancia te gustaría traer al presente? ¿Sí? Nos pueden dejar la respuesta en el chat. Sí, nos pueden dejar la respuesta en el chat de YouTube. Nosotros ya los leemos enseguida. Sigo con música, dale, ¿te parece? Hoy, jueves de Clásico Jurásico.

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2: Si observan con atención, podrán ver más allá de lo aparente. Podrán sentir que un viento arrasador y un suspiro suave están hechos de lo mismo. Que los colores en la roca no son solo paisaje, sino historia tallada por el tiempo. Que el fuego que ilumina es el mismo que cocina delicias. Que la lluvia que trae vida también te abraza y reconforta.

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0: Qué buena canción, Bandidos, haciendo solo. 3 minutos han pasado de las 5 de la tarde, arrancando en nueva hora. ¡Vamos!
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0: Jueves de Clásico Jurásico el día de hoy, así que bueno, estamos con estas canciones que fueron parte de tu vida en algún momento y volvieron a decir presente el día de hoy. Es un programa muy querido por muchos, porque claro, se encuentran con esos éxitos de otras fiestas. Bueno, saludos a la gente que nos sigue en YouTube, un abrazo muy grande, se van suscribiendo, acá nos va apareciendo cuánta gente se va suscribiendo, gracias chicos.
2: No soy Marín.
0: Acá estamos, este es el estudio de la radio, un abrazo enorme, gracias por el aguante chicos.
2: Capitán.
0: Dentro de poco se van a asustar, digo, nos van a ver a nosotros también, ya tenemos la cámara. Ahí tenemos la cámara lista, ¿la podemos utilizar ahora?
2: Bamba.
0: Sí, es que estoy muy destruido con esto con el de la gripe. Tengo toda la boca, viste, que se te seca por el tema de la... Claro, vos no consumís mucho líquido, viste, tengo todo un...
2: Una poca de gracia pa' mi partida.
0: Claro. Estoy como el perro cuando se moja y después se seca, viste.
2: Así todo.
0: Un abrazo muy grande a la gente. Suscríbanse a nuestro canal de YouTube. Dentro de poco Radio Fiesta va a comenzar a emitir todos los programas en forma directa por YouTube. Los van a poder ver y escuchar. Sí, Radio Fiesta será una radio que se escucha.

0: pero que también se ve. Sí, vamos a ver si el sábado, si yo estoy a la tarde, si estoy a la tarde, yo creo que sí. Vamos a ver si podemos hacer una especial Día del Niño. Vamos a jugar con los pequeños ahí. Podríamos venir vestidos, ¿no? Con algo así, con un gorrito, ese yo tipo del chavito, algo. Y ya activar la cámara principal para que la gente nos vea también y podamos saludarlo. Vamos a ver qué hacemos en estos días para el día sábado, ya que el domingo es el Día del Niño. Sí, así que ya lo vamos a armar bien. Usted quédese tranquilo y síganos en nuestro canal de YouTube. Métanse, vayan a vernos, ¿sí? Está, ahora lo que tienen ponchado es el estudio de la radio. Sí, ahí tienen ponchado el estudio de la radio. Y estamos jugando hoy con la consigna de... la siguiente, ¿eh? Ahí está. ¿Cuáles fueron las golosinas de tu infancia que te gustarían traer al presente? ¿Sí?
1: ¡Bamba!
0: Esa es la consigna del día de hoy. Ahí también, por supuesto, pueden escribir en el chat de YouTube. O bien, si quieren, lo pueden hacer a través de el WhatsApp de la radio. No hay problema. 3884-190967. Por acá, hola Pato, ¿cómo estás? La golosina que traerían, los caramelitos media hora y los chicles Dinovo. ¡Uy, los Dinovo! ¿Te acordás? Y estos chocolates Tubi. Oh, a ver. ¡Ah, la del beso! ¡Ah, esta es la del beso!
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0: Las holandas. ¡Qué rico! ¿Cuáles eran las holandas? ¿Cuáles eran las Haaland? No sé, holanda. Perdón, Haaland, cualquier momento.
1: Bamba.
0: Las holandas, no me acuerdo.
1: Bamba, bamba.
0: Los chicles que venían en forma de fruta, Pato. El picnic. Ah. Y el knick-knack. Dice por acá, Pato. ¿Te acordás de los lengüetazos? No. No me acuerdo de los lengüetazos. Y tienen esos chicles medio largos, creo, ¿no? Pato dice acá, esos chupetines que cuando los terminabas quedaba el palito y de la otra punta una pelotita que si soplaba se elevaban. ¡Claro! Esos. No sé si ustedes se acuerdan. Ahí está, mirá. Los chupetines bola loca se llamaban. ¡Ah! Ahí está. Hola Patito, hola Chivato, dice por acá, buen programa, los escucho todas las tardes. La golosina que me gustaría que vuelvan son las galletitas F. ¿Eh? Ah, mira. Las galletitas F eran redonditas y tenían grabada la palabra F en cursiva en la galletita. Qué recuerdo, saludos, soy Ángelo. Ángelo, pero no Aranda. Un abrazo grande, viejo. Si recién te enganchás a la radio, estoy mejor que ayer. Sí, estoy un poquito mejor que ayer con los tratamientos. De hecho, ahora tengo un caramelo, que es caramelo antibiótico, que es para la garganta. Y debo consumirlo cada 4 horas. Estoy un poco mejor, un poco bastante mejor que ayer. Sí. Vamos saliendo de esta gripe que nos agarró el día lunes, ahí con el cambio de clima y todo lo demás, pero la vamos peleando y vamos saliendo, ¿sí? Porque es un resfrío leve, que no llegó a tocar mis cuerdas vocales, mi garganta, digamos. ¿Sí? Si bien es cierto, hay algo de tos, no me impide hablar, es por eso que estoy acá, si no, no estaría. ¿Sí? Me estaría cuidando, pero no requiere que yo no pueda locutar. El chocolate que era llamado aerocomprimido. ¿Y ese? No me acuerdo. ¿Aerocomprimido? ¿Así? Mira vos. Hola, Pato, que vuelva la barrita de caramelo holanda. Chocolate dulce de leche con maní. Oh, ahí está, mira, alguien más que lo pide. Pato, mi golosina que quisiera que vuelva sería una oblea llamada Bésame. Ay, la galletita colegial Manón, esa chiquitita. Esa era la holanda, Pato. Ay, no, me mandaste un link, no puedo ingresar. Sí, no puedo ingresar. Sí, los links, ustedes tampoco deberían ingresar ningún link. Pero bueno, cada vez que nos llega un link, lo bloquea, ¿sí? ¿Por qué? Porque es una cuestión de seguridad. Ustedes también tengan mucho cuidado con eso. No ingresen a cualquier link. Estén atentos con las estafas virtuales. Hoy en día hay muchas. Mucha gente está cayendo. Ojo con las compras a través de redes sociales también. Gente que cayó que vi que querían comprar una camioneta. Resulta que nada que ver. Nunca llegó. ¿A quién se le ocurre comprar una camioneta por redes sociales? Andás a ver.

0: ¿Dónde esa camioneta? Y si tenía papel o no. Bueno, sean muy, muy cuidadosos en eso, porque vos, aunque no lo crea gente, hay personas que caen. Sí, desconfíen de lo barato sale caro, ¿sí? Y no se olviden, llega el producto, sobre todo esto que la gente que pide los deliveries, ¿viste? Llega el producto y le transferís. Sí. Salvo que sea de tu confianza, que sea un conocido, ahí sí. Pero si no, no. Llega el producto a tu casa y lo transferís. Esto para la gente que pide comida, que muchos fueron estafados también. Hace poco se hizo estafar Brian Lancelota con una compra de papel higiénico, que dijo que él prácticamente piensa cerrar la fábrica porque le robaron como 17 millones de pesos. Bueno, a cuidarse, chicos, ¿eh? La temática de hoy es la siguiente. Qué golosinas de la infancia te gustaría que vuelvan? Sí, golosinas de la infancia que te gustarían que vuelvan, ¿eh? Saludando a la gente de YouTube que se va suscribiendo. Hay muchos ahí que se van suscribiendo. Gracias, genios. Sigan así. Nos buscan como Radio Fiesta 91.7 en vivo. Ingresan el cuadro donde está en directo. Y por supuesto, aprietan la campanita. Hacen clic en la campanita y se suscriben y son parte de la comunidad más fiestera de Jujuy. Ahora en YouTube.
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0: andamos full.
1: Bueno, no andamos tan a full, pero andamos, que es lo que más importa, chicos. King Savage a 200. 27 arriba de las 5 de la tarde, acá estamos. Activando la tarde del día de hoy en este modo jueves. Queda nada para meternos en un fin de semana largo. Se viene el fin de semana largo. Se viene el Día del Niño también este domingo. Qué lindo. Muchas cosas bonitas van a pasar. Y te queremos siempre en compañía de la radio. Hola Pato, hola Chivato. Saludos, dice por acá. Desde Alem Misiones. Nos están viendo y nos están escuchando. Un abrazo muy grande a la gente de Alem Misiones. ¿Cómo está Misiones, chicos? ¿Cómo está Misiones ahí? ¿Cómo está? Cuéntenos, a ver. Saludos a Mir también. Para los compañeros Gonzalo y Mateo, que siguen la transmisión en vivo.
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1: A través de nuestro canal oficial de YouTube. Gracias, gracias por estar ahí, por sumarse. Gente que nos ve y nos escucha a través de nuestro canal oficial de YouTube. No te olvides de suscribirte, apretar la campanita. ¡Tim! Campanita. Y vas a tener la notificación cada vez que ingresemos al vivo, ¿ok? Por acá se van a emitir todos los programas de Radio Fiesta en breve. Me voy rápido al WhatsApp de la radio. Bocha de gente por acá que nos cuenta cómo va la tarde del día de hoy. Y la pregunta es, ¿qué golosinas de tu infancia te gustaría traer al presente? Hola Pato, buenas tardes. La golosina que yo me acuerdo de mi infancia son los chupetines Tanín. ¿Tanín? ¿Así?
3: ¡Ay, caramba!
1: Sí, te estoy escuchando en Perico, me dicen acá. Un abrazo grande a la gente de Perico. Estos eran, Pato, mira, a ver. Aero comprimido. Ah, en verdad. Claro, era de una marca conocida. Ahí está, mira. Esto, los caramelitos. Los chocolatitos Holanda. Oh, mira. Nos está mandando golosinas de tu infancia que te gustaría traer al presente. Ahí está, otra foto que nos llega por acá. Hola Pato, los caramelos que tendrían que volver son los de El Duende Gorby y los chicles Cowboy con la colección de figuritas de Tierras Mágicas. Muy bien, perdón.
2: El verano es azul.
1: Ahí me mandan los chicles, mirá la foto lo que son. Muy bien, qué lindo, qué bueno.
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1: Hoy estamos jugando con esto, chicos.
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1: Golosinas de nuestra infancia que te gustaría traer al presente. No te olvides de seguirnos en las redes. Hoy en nuestras redes te vas a encontrar con el agradecimiento de María Becerra a su novio J. Rey por estar prácticamente siempre, ¿no? Ella comenta en este reel que estás viendo o lo vas a ver cuánto significa el apoyo de su pareja, ¿no? En momentos donde ella por ahí a veces siente eso de los ataques de pánico, ataques de ansiedad. Hace referencia a un caso puntual, un momento puntual donde ella se siente nerviosa, se siente alterada, reconoce que es un ataque de pánico y él está ahí. Bueno, esto lo dejó en sus redes sociales y pueden darse una vuelta por ahí para poder seguirlos. Nos siguen también en nuestras redes, estamos en todas. Facebook, Instagram, TikTok, YouTube. Y escuchó cómo canta esta mujer, por Dios.

0: Ya saca la arena. No puede cantar así de lindo esta mujer, por Dios. Estuvo nuevamente invitada en Un Poco de Ruido e hizo esta versión de su último éxito con Ángela. La hizo solita, pero la hizo espectacular. Anda, Bela, dale. Seguinos toda esta info de tus artistas en las redes de la radio.
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1: Crean un fondo para ayudar a estudiantes universitarios en Jujuy. La Facultad de Ciencias Agrarias puso en marcha un proyecto destinado a brindar becas y asistencia a estudiantes universitarios que no tengan obra social o atraviesen una situación económica vulnerable. La iniciativa se encuentra actualmente en una etapa piloto y se financiará en principio mediante donaciones canalizadas a través de la Asociación Cooperadora de la Facultad. Cobrarán estacionamiento en la terminal de San Salvador de Jujuy. El sistema comenzará a implementarse desde septiembre. Antes de comenzar con el cobro, se prevé un periodo de prueba de entre 15 y 20 días, durante el cual los usuarios podrán continuar estacionando de manera gratuita. El nuevo esquema contemplará 15 minutos de estacionamiento sin costo. Crecieron los pedidos de asistencia en Cáritas Jujuy. Aníbal Cruz, integrante de la organización, explicó que actualmente reciben a más de 100 personas que concurren de manera frecuente para solicitar mercadería, ropa, calzado y otros elementos. Deportes, Independiente echó a Gustavo Quinteros. La dura caída de Independiente por 4-0 frente a Atlético Tucumán en el Coloso Marcelo Bielsa, que significó la eliminación en los octavos de final de la Copa Argentina, desató el precipitado final del ciclo de Gustavo Quinteros como entrenador.
0: 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En Radio Fiesta, hora
1: 17:37.
0: Temperatura
1: 14 grados.
0: Humedad
1: 57%. 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

No, no se grande para el chino. El otro día lo vi al chino cuando... En un video, no sé quién lo publicó, pero estaba muy bueno. Era chiquitito, cuando recién arrancaba. Sí. Mirá vos. Sí, creo que fue en un programa de... Algo de pasión musical, algo así, que no es Pasión de Sábado, que conocemos todos. Es otro programa, de los comienzos del Chino y la Rebe. Mirá vos, tremendo. Bueno, 5 minutos para llegar a las 6 de la tarde. Chicos, acá estamos. En la tarde de Fiesta 91.7 somos tu compañía de las tardes, la elección que vos tenés. Y bueno, ya llevamos mejorando un poquitito más. Ayer estuvo medio complicado, el otro día ni hablar. Bueno, hoy ya mejorando, con esa fe, con esa fe siempre puesta en el flaco de que me va a ayudar. Porque le dije, flaco, no me quiero enfermar. No me quiero enfermar. No tengo un mango. Así que creo que la voy a zafar. Golosinas de nuestra infancia. Pato, no sé si te acordás, había unos caramelitos que venían en trencitas. Esos me gustaría que vuelvan y se caerán duritos. Caramelos que venían en trencitas. Eran duritos y casi transparente su envoltorio.

0: Saludos, dice acá, soy Vanina, te escucho todas las tardes, pocas veces escribo, ahora lo hago porque me encantó la consigna. Y bueno, tu compañía siempre es buena, gracias, Vani. ¿Qué más? A ver por acá, golosinas de nuestra infancia. 3884-190967. Pato dice acá, los turrones los siguen vendiendo. Sí, los turrones los siguen vendiendo, claro. Sí, sí, lo siguen vendiendo. Hoy es el día del zurdo también, Saluda a los zurdos de la familia. No sé si ya lo dijeron, Pato dice acá, pero los caramelitos Fizz son una locura. Me cuesta mucho encontrarlos. Saludos, Giovanna. Saludos a Giovanna por acá. Pato dice acá, el caramelo bananita Dolca. Es verdad. Pato, ¿podés pasar el enganchadito un poco de ruido con Trulala, con Ale Severio? Ahora lo pido por acá, si está, te lo pasamos, dale. Este pato dice acá, a ver. Ah, los tatín. Claro, sí. Claro, como pusiste tanín, pensé que era el tanín.
1: ¡Ay, caramba!
0: No, era el tatín, ahí está. Mucha gente por acá prendida con la radio. 3884-190967. Síganos en nuestras redes sociales, Una genia, Eugenia dice que tiene un vozarrón enorme. Sí, tiene una voz increíble, Eugenio Quevedo. Y estuvo de nuevo en un poco de ruido como invitada y la descosió. Una genia absoluta. Vayan a verlo, seguramente vamos a tener esa grabada también acá en la radio. Pero un adelanto está, perdón, en nuestras redes, donde pueden ingresar ahora, ¿ok? Pronta recuperación, pato querido, dice acá. Qué bueno que no te agarró fuerte, dice acá. No, la verdad que no. Fue de medio pa abajo. No fue muy fuerte. ¿Qué más? ¿Te acuerdas, pato, de los Fizz caramelos ácidos? Las mielcitas que venían en sachet. Sí, claro que sí. Dice acá, beso para mi bebé Pilar, que está escuchando la radio. Patito, dice acá, le encanta escucharte. Y también a Chivato. Bueno, ahí está para Pilar. ¡Hola, Pili! Soy Sofía, estoy trabajando con mi hermana Pau acá en mi local, disfrutando de la radio, que está muy linda. Me hicieron acordar de los alfajorcitos Fulvito, dice acá, Éramos re fanáticas y siempre nos compramos en la señora Cris del carrito de la escuela. Ah, mirá, ¿se acuerdan hasta del carrito de la escuela? Habían señoras que eran muy copadas, viste, que decían, bueno, no hay problema, mañana me trae ese, te decía, sí, mañana le traigo, yo mañana le traigo. Y había que cumplirle, porque si no, no te daba más. Claro. Bueno, muchos mensajes que van llegando. 3884-190967. ¿Qué golosinas de tu infancia te gustaría traer al presente? Sí, esa es la consigna del día de hoy. ¿Qué golosinas que formaron parte de tu infancia, de tu colegio primario, ponele, perdón, te gustaría traer al presente? 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Queremos saber de vos qué estás haciendo. Si podés, nos contás cómo están las calles, las avenidas. Por supuesto, ojo, vos maneja tranquilo. Simplemente decir, pato, mira, cuidado, que capaz de, ¿no?, que nosotros le vamos contando a la gente también que vaya teniendo cuidado por ciertos lugares que transita, que sabemos que a esta hora se pone un tanto congestionada la historia. Dale, estamos ahí muy contentos porque mañana arranca el fin de semana largo. Hoy jugamos con golosinas de nuestra infancia y además éxitos de otras fiestas.
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0: buen clásico jurásico por acá, para que vaya ahí a tocar un poquitito. Diamar Azul, éxitos de siempre, mira vos. En este jueves de clásico Jurassic. Oh, yeah. ¡Me encantó!
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0: Queridos amigos, bienvenidos a todos. Estamos activando esta nueva hora acá en la tarde de Radio Fiesta. La última, en realidad, ¿no? Llegamos a la última hora.
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0: ¡Sí!
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0: Saludando a toda la gente que está enganchada con la radio, a todos los que se van sumando, los que se van prendiendo, los que recién llegan, a los que llegaron hace rato.
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0: la consigna de hoy es golosinas de nuestra infancia que te gustaría traer al presente para que a lo mejor tus pequeños la prueben, la degusten, no sé, tus hijos, tus nietos, en el caso de los nonos, de los abuelos. ¿Qué golosinas de la infancia te gustaría que vuelvan al presente? No sé si me gustaría que vuelva, me dice acá, soy Roberto. Pero ¿te acuerdas, Pato, de las galletitas que venían? Las animalitos, sí. Y esos huevitos que no se rompían con...

acuerdo. Pintado la sonrisa de Carmín. Tenías que buscar una piedra o un martillo para entrarle en la papelera, porque si no, no. Y aquel vestido que nunca estrena. Claro. Lo estrenas hoy. Y sales a la calle. Tremendo, Pato Isaac, qué recuerdos, ¿eh? Abrazo, genio. Muy lindo tu programa, gracias, chicos. Ustedes hacen que sea entretenido y divertida la tarde, ¿eh? Buenas tardes, Pato. Acá mi amigo Huguito dice que... no, esas son... Esas no son golosinas. Claro, esos son... No, fuera, pero... Claro. Me da nombre de acá de Vinoli, ¿viste? Claro. Yo desconozco de eso, sí, seguro. Muy copado tu programa, dice. Gracias, chicos. No, no soy grande, me acuerdo de eso decir. En otro programa vamos a hablar de eso, sí. Hola, Patito, dice acá. Las colichancho, dice acá. ¿Te acordás? Que le ponían juguetitos, dice acá, las gallinas. Ay, esa te la debo, che. No me acuerdo. Y el heladito. Desde el corazón dulce de Salta de Camposanto. No nos olvidan de la gente de Camposanto. Muy bien. Ay, ¿cuáles eran esas? Che, te la debo. Las colichancho. Igual que llega. No conozco las culisueltas, nada más. ¿Qué vas a ver por acá? Golosinas de nuestra infancia. Sí, ¿te acuerdas de la golosina cuando sonaba el timbre? Salías corriendo al kiosquito o al carrito de la señora o del señor que estaba ahí. El que te tendía por el medio de la reja. ¿Te acordás o no te acordás? ¡Qué época, por Dios! Estirabas la manita y decías, señora, a mí, atiéndeme a mí. La señora nunca te atendía a vos, viste, claro. Y vos mirabas el tiempo de reojo y decías, no, vamos a tocar el timbre. Hasta que te atendía, decías vos, yo. Crin, páseme el ladrillito. Y volvías corriendo al grado. Qué tiempo, ¿no? Hola, Pato, buenas tardes. Una golosina de la infancia que me gustaría mucho que vuelva era la famosa harinita, ¿sí? ¿Eh? Yo estoy como si estuviese comiendo harinita. Con esto de la tos que no me quiere dejar, te juro que estoy como si estuviese con una de las harinitas ahora. Terrible. Y los relojes que venían con chicles. A ver. No queda nada. Uy, ¿en serio? Otro nido. Y los relojes que venían con chicles. Me mataste esa, ¿eh? Esa está muy buena. Hola, Pato querido, dice que tanto tiempo. Soy Lázaro Camardelli. Me dices tanto tiempo, amigo. Mirá vos. Sí, volvió Lázaro. Se marchó por la ventana. Quiero saludar a mis retoños Ornella y Juliano Camardelli, que los amo. La golosina es esas, las harinitas. Ay, me encantaría que vuelvan, dice por acá. Saludos, amigo querido. Abrazo, campeón. ¡Eso! Para Ornella y Juliano Camardelli. Me acuerdo que los anotábamos para el topo, ¿no? ¡Sí! ¡Qué poca, amigo! ¿Cuántos años tienen ahora? Hola, Pato, ¿te acordás de las paragüitas? Uy, las paragüitas. Que cuando, creo yo, no me acuerdo bien, que cuando estaban viejitas, andá a sacarle el plastiquito, ¿no? ¿Te acordás? Ay, te costaba un montón sacarle. Las gomitas de tiburoncito, Pato. Ahora que están llegando un montón. Buenas tardes, Patito. Yo trabajo con golosinas y para suerte, perdón. Perdón, chicos, me cuesta mucho contener el tema de la tos. Les pido mil disculpas, de verdad. Porque, bueno, vengo con esta complicación, el resfrío saliendo. Y ya la doctora me advirtió esto, ¿eh? Pero como soy un coco duro, no puedo no locutar, no hablar mucho. Es allí donde me quiere ganar o me gana en algunos casos. Le pido mil disculpas. Voy a ir mejorando en estos días. Estoy seguro, pero tengo que hacer caso también. Para suerte, la mayoría algunas siguen vigentes. La fauna, el alfajor tetín, los caramelitos fizz, las mielcitas, los helados. Pará. ¿Los fizz siguen vivos?

0: Pero yo quiero las colegiales. ¡Ay, la colegial! Bueno, siguen llegando mensajes, chicos. Son un montón, ¿eh? Pato, ¿te acordás del chocolate? Sí, de Chocolatito Holanda. También de los cuadraditos de maní con chocolate. Pará. Habían uno de esos que eran muy ricos. Habían otros que vos los empezabas a masticar, a morder. Se te pegaban todos los dientes. Entonces, como que. No sé cuál es de esos. Claro, ese es exacto. El que se pegaba todos los dientes. Claro. Me acuerdo de los chicles de Innovo. ¡Oh! Tremendo, dice acá. Pato querido, qué recuerdo. Dice acá, me hiciste acordar cuando iba a la primaria. Y cuando ibas a la señora del carrito y le pedías el cheguzán de Mila, eras el capo de la cuadra.
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0: ¿Te acordás, amigo, cuando iba a la señora? Señora, sí. ¿Va a querer la galletita? No, la mano, no. No. Hoy, señora, hoy deme el sándwich de milanesa.
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0: Jueves de Clásico Jurásico.
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3: Si observan con atención, podrán ver más allá de lo aparente. Podrán sentir que un viento arrasador y un suspiro suave están hechos de lo mismo. Que los colores en la roca no son solo paisaje, sino historia tallada por el tiempo. Que el fuego que ilumina es el mismo que cocina delicias. Que la lluvia que trae vida también te abraza y reconforta.

0: Qué buena colabo, Marama con Rosé haciendo, bueno, este 2015-2017. Claro, la época de Marama, Rombay y toda esa onda. 30 minutos sobre las 6 de la tarde. Estamos jugando con golosinas de nuestra infancia que, según vos, deberían volver. Sí. Mensajes que vienen llegando a través del WhatsApp de la radio. Tengo audios, tengo de todo, ¿eh? A ver, por acá, vamos a ver qué hizo la gente. Pato, deberían volver los picolés. ¿Te acordás de los picolés?
1: ¡Ay, caramba!
0: Pero no, no están los picolés. ¿Qué son esos heladitos de doble sabor, creo yo? ¿O no?
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0: No sé cómo se llaman.
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0: No sé, yo los veo, me da uno, me llama la atención porque son de doble sabor. Pato, ¿te acordás de los caramelitos media hora? Sí. ¡Horribles eran! Pero bueno, vos tenías que... ¿Para qué me alcanza? 3 caramelos media hora. Ah, bueno, deme, ya está, de último. Te compró los caramelitos media hora. Audio por acá, la gente que viene llegando. Gracias, chicos, son los genios. Por acá, hola.
3: Hola, Pato. Hola. Pato, los chicles Yun Yun, ¿te acordás?
0: Los chicles Yun Yun.
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0: ¿Se acuerdan los chicles Yun Yun, chicos? A ver, hola. A ver.
4: No, que vuelva el alfajor Tanganica.
0: Tanganica, el alfajor Tanganica. Yo creo en ustedes, chicos.

No me van a decir cualquier. Hola, Pato, recuerdo el chicle Ubalú, el que tenía el juguito por dentro. El que era una pelotita con un juguito dulce en el medio. ¡Qué rico! Tremendo. Pato, ¿te acordás de los quinotos? Unas naranjas chiquititas de cáscara dulce y agrias por dentro. O el jugo de qué fresco, sabor uva. Juguito en polvo, dice por acá del vecino país Bolivia. Mi seño se acordó del juguito, dice acá Cancún. Mirá vos, ahí está. Habían todo tipo de juguitos, me acuerdo, sí. Pato dice acá, las pastillitas que venían en un envoltorio de papel y vos las ibas sacando así de a una. Ibas sacando de a una y dices, ¿me convida? No. No tengo muchas. Mentira, recién había abierto el paquete. No querías convidar, sino todo. Gracias, genios, por estar ahí. 3884-190967. Golosinas de nuestra infancia que te gustarían traer al presente. Y además, éxitos de otras fiestas.

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1: Crean un fondo para ayudar a estudiantes universitarios en Jujuy. La Facultad de Ciencias Agrarias puso en marcha un proyecto destinado a brindar becas y asistencia a estudiantes universitarios que no tengan obra social o atraviesen una situación económica vulnerable. La iniciativa se encuentra actualmente en una etapa piloto y se financiará en principio mediante donaciones canalizadas a través de la Asociación Cooperadora de la Facultad. Cobrarán estacionamiento en la terminal de San Salvador de Jujuy. El sistema comenzará a implementarse desde septiembre. Antes de comenzar con el cobro, se prevé un periodo de prueba de entre 15 y 20 días durante el cual los usuarios podrán continuar estacionando de manera gratuita. El nuevo esquema contemplará 15 minutos de estacionamiento sin costo. Crecieron los pedidos de asistencia en Cáritas Jujuy. Aníbal Cruz, integrante de la organización

0: explicó que actualmente reciben a más de 100 personas que concurren de manera frecuente para solicitar mercadería, ropa, calzado y otros elementos. Central abre los octavos en Arroyito. Rosario Central y Corinthians se enfrentarán hoy desde las 21:30 en el Estadio Gigante de Arroyito por la ida de los octavos de final de la Copa Libertadores. El Canalla terminó segundo en el Grupo H y por eso jugará el primer partido como local, mientras que el Timao ganó en el Grupo E con antelación.
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0: 18:37.
1: Temperatura
0: 12 grados.
1: Humedad
0: 64%. 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

Y aquí explota todo, ¿eh? Escucha. Mel Ruiz. Qué agudo que metió, ¿eh? ¡Oh! 43 arriba de las 6 de la tarde. Chicos, casi la última parte del programa. Nos estamos despidiendo, pero antes debo contarte algo. Lo siguiente, escucha bien. 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Un abrazo muy grande a la gente que está trabajando, a la gente que nos está escuchando, que se están preparando a lo mejor para hacer el regreso a casa. A todos los que nos han dejado mensajes en la tarde. Gracias, genios, todas las pilas del mundo. Y seguimos con esos éxitos de otras fiestas.

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0: Qué grande. León santafesino, Gata Malvada, en el día que estaría cumpliendo 54 años. Qué grande, ¿eh?

0: Bueno, gente, nos vamos. Tenemos que irse. No somos muchos, no somos pocos, pero estamos todos locos.
1: No somos muchos, no somos pocos, pero estamos todos locos.
0: Estoy. Estoy haciendo la última publicación, que es del León Santafesino, por el día de su cumpleaños. Nos vamos a ir con un tema del León, sí, nos vamos a ir con un tema del León. Por acá me dicen los chicles que venían en una botellita de coca. Los chicles, ah, que venían en una botellita. Habían chicles adentro. Sí, es verdad.
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0: Hola, fiesteros, que hay por Ciudad Cultural. Y acá que veo que están poniendo valla por todos lados. Gracias. No tengo idea, amigo. Vos contame, si lo ves. Tírame la data. Nosotros nos vamos. Llegamos al final del programa. Que tengan un hermoso resto de jornada. Gracias por habernos acompañado con la consigna del día de hoy, que veo que les gustó muchísimo. A prácticamente casi todos, ¿no? Golosinas de nuestra infancia que deberían volver al presente. Nos vamos. Y hoy el algo para compartir tiene que ver con esto, ¿no? Justamente con lo retro, con lo pasado, con lo que fue parte de nosotros en nuestro tiempo de crecimiento y cómo fue cambiando hasta la actualidad presente todo eso que trajimos y todo eso que nosotros vivimos en algún momento de nuestras vidas. ¿Ah? No sé cuántos años tendrás, sabemos que Radio Fiesta abarca una audiencia bastante

0: Bastante amplia en lo que es a edad, que van desde los más pequeñitos hasta nuestros queridos abuelitos. Pero qué lindos momentos que se han compartido, qué lindos momentos que hemos recordado con esta consigna de las golosinas, ¿no? Bueno, que podamos también compartir y transmitir eso con nuestros hijos, ¿sí? Con nuestros hijos, con nuestros nietos, en algunos casos, que puedan conocer, que puedan aprender cómo realmente fue nuestra vida. No lo van a entender, eso sí. No busquen que los entiendan, queridos padres, porque a veces nos torturamos nosotros y tenés que entender que... No lo van a entender, ¿sabés por qué? Porque no lo vivieron. Es así, no lo vivieron. Entonces, hoy ellos aprenden de lo que nosotros les enseñamos, de lo que nosotros les transmitimos. Y de eso, por supuesto, algo, digo siempre yo, algo se les tiene que quedar. Algo se les va a quedar. Pero no pretendamos que ellos entiendan lo que vivimos, porque no lo van a hacer. Ellos tienen un presente que es el ahora, es donde van caminando, donde hay redes sociales, donde muchos tienen celular, donde tenés wifi por todos lados, y muchos de nosotros vivimos épocas completamente distintas, ¿sí? Así que, pero lo que no se debe perder nunca, y eso sí, estoy en coincidencia absoluta, es los valores, ¿sí? Son los valores con los cuales seguramente vos creciste, con los cuales a vos, mamá, papá, te enseñaron. Perdón, y sino a tus abuelos. ¿Con quién creciste? Seguramente aprendiste valores. De alguno de la familia. Dice, Pato, no tuve papá, bueno, con los abuelos. No tuve abuelo, con mi papá. Con el hermano mayor, no sé. O lo aprendí en la escuela, en el aseño, el profesor. Aprendiste. Sí, te conectaste con valores que te formaron y que hoy podés decir, sí, lo aprendí y realmente me gustaría que mis hijos también lo aprendan. Bueno, eso... Traten y tratemos de transmitirle a nuestros hijos, contarles también cómo fue parte de nuestra infancia, cómo a veces no llegábamos para comprarnos ni siquiera una golosina del carrito del colegio. Y ellos hoy tienen la posibilidad quizás de ir con platita, mucho más si tienen en el celular la posibilidad de llevar dinero, viste que hoy por transferencia puedes hacer todo. Un montón de cosas, esas zapatillas que no llegamos ni siquiera a imaginar que tendríamos. Y ellos hoy las pueden conseguir, hoy las pueden tener con el esfuerzo de mamá, con el esfuerzo de papá, con el esfuerzo de los abuelos. Hoy la tienen. Enseñémosle eso a nuestros pequeños para que aprendan que nada cae del cielo salvo la lluvia, ¿sí? Que todo significa un sacrificio, pero que tampoco les echamos en cara. Simplemente que aprendan a valorar, ¿sí? Algo tan importante para nosotros... Podríamos decirlo, ¿no? Porque nos interesa que nuestros hijos valoren lo que por ahí nosotros hacemos por ellos, pero también para ellos mismos, el día de mañana, que aprendan a valorar todo lo que consiguen o lo que puedan llegar a conseguir, ¿sí? Eso no lo dejemos de lado jamás, porque si no los pequeños se acostumbran a que todo cae fácil, todo cae de arriba, no hay drama, pido esto, lo tengo, pido el celu, lo tengo, pido la play, lo tengo, pido la moto, lo tengo, pido... Y el esfuerzo y el sacrificio, eso con lo cual vos y yo crecimos, ¿cuándo se lo vamos a enseñar? ¿Cuándo se lo vamos a transmitir? No, por más que tengas todo el dinero del mundo, por más que hoy te vaya bien en la vida, por más que hoy puedas acceder a un sueldo bueno, seas empresario, comerciante, lo que sea, no le des todo. No le des todo. Enseñales a que se los ganen. Enseñales que todo cuesta. Que todo tiene un valor, porque si no el día de mañana van a crecer y van a pensar que la vida le debe todo, ¿sí? Que la vida se los tiene que dar porque así crecieron, porque ellos pedían y lo tenían. Pero quiero zapatillas de marca, listo, no hay problema, listo. Quiero campera de marca, quiero ropa de marca. Todo lo tenían, pero va a llegar un momento donde no va a ser así, donde todo va a empezar cuesta arriba. ¿Y qué hacemos en ese gran sacudón? Muchos ya nos vamos a estar. Y ahí, desde donde nos toque verlos, decía, ay, no, ¿cómo no le enseñé eso? ¿Cómo no le enseñé que ahí tiene que laburar? Ahí tiene que pelearla. Un abrazo muy grande a todos los padres. Padres, se aprende todos los días. Todos los días estás aprendiendo a ser papá, estás aprendiendo a ser mamá. Si te toca con tu pareja, bienvenido sea. Y si la estás peleando solo o sola, también, ¿sí? Pero todos los días... sos la mejor versión de papá o mamá que fuiste el día anterior. Suerte con eso, no se olviden, enseñemos a nuestros hijos que nada cae del cielo salvo la lluvia, que valoren, ¿sí? Y también de paso, esos valores con los cuales vos y yo crecimos. No te olvides de eso. Hasta mañana, si Dios quiere.
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0: Sip, sip, sip, así es, ¿no? Sip, sip, sip, sip, ¿no? Claro, porque tenemos que comenzar el programa, exactamente. Señoras y señores, le damos la bienvenida. ¿Cómo les va? ¿Cómo están? Buenas tardes, buenas tardes, buenas tardes. Espera, que me está molestando el auricular, ahora sí. Ahí creo que estamos, ahora sí, listo. Ahí creo que lo tengo. Ahora sí, ahora sí. Buah. Ahora sí, señoras y señores, ¿cómo les va? Hay que estar atento a todo acá, ¿eh? Hay que estar atento a todo, por favor, vamos todavía. Le damos la bienvenida, muy pero muy buenas tardes. Qué bonito, esto es la tarde-noche de Radio Fiesta. ¡Hola, hola, hola, hola! Genial, genial, amigo. ¿Cómo les va? ¿Cómo están? La verdad que contentísimos de estar nuevamente con todos ustedes, ¿eh? Compartiendo la tarde-noche de Radio Fiesta. ¡Sí, señor! ¡Sí, por qué no! ¡Bienvenidos! ¡Sa, sa, sa!
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0: ¡Qué bonito cuando estoy haciendo el programa! ¡Sí, señor! La tarde-noche de Radio Fiesta. Le damos la bienvenida, como siempre, como es costumbre, a todas las firmas comerciales, a todos los amigos que ya están con nosotros acompañándonos, ¿eh? Desde hace bastante, ahí está, ¿eh? Muy buenas tardes a la ama de casa, a la gente que está laburando, que en algunos instantes seguramente ya va a estar llegando a casa, volviendo a casa. Un saludo grande para todos ellos, para todos los chicos, y muy especial. Los chicos no tienen clase, ¿no? Hoy y mañana no tienen nivel secundario, ¿no? Estaban con la mesa de examen. Exactamente.

Le damos la bienvenida, nada más y nada menos, a nuestros grandes amigos, los choferes, los que llevan nuestra música por todos lados. ¡Sí, señor! ¿Cómo lo esperamos? ¡Pepere, pepere! ¡Sí, señor! Vamos con el pepere. ¡Sí, señor! Ahí está. Vamos todavía, Mi nombre es Sergio Barbagelata, con un equipazo. Estamos compartiendo aquí en la tarde-noche de Radio Fiesta, edición día jueves, con muchos recuerdos. 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Cómo me gusta comenzar el programa así, Está Claudito Ramos con nosotros, quien le doy la bienvenida también. Cambio el horario, ahí está Claudito Ramos también, nos acompaña, Él vive la vida con todo. Nosotros vamos a dar inicio a nuestro programa así, de esta manera, con mucho, mucho ritmo. Sí, señor, vamos todavía. Me encanta, me encanta, me encanta.

0: Vamos a comenzar oficialmente nuestro programa así de esta manera, Me gusta este tema con La Tecla M. A decirme que con Pablito Lescano en vivo.
1: Así que, quiero un fuerte aplauso para Pablito.

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0: Hidago. Ya no es Joaquín Hidago, ¿no? Ya no, ya no, ya no están, ya está. Bueno, pasaba Los Nota Loco y Guacha con Joaquín Hidago.
1: El
0: sí,
1: día
0: señor,
1: sigue.
0: Vamos todavía.
1: Nosotros estamos con vos.
0: La inflación de julio fue del 2,1, ¿no? Y acumula 19,3 en lo que va del año, señores. Sí, el dato mostró una aceleración respecto de junio, ¿no? El Instituto Nacional de Estadística y Censo, el INDEC, informó que la inflación de julio fue del 2,1% con una suba del 33,8% interanual, ¿no? Estamos hablando de julio del 2025, el mismo mes de este año, un incremento acumulado del 19,3% en los primeros 7 meses del año. El índice de precio al consumidor interrumpió una racha de 3 meses consecutivos de desaceleración, así se dice, y mostró una suba de 0,2 puntos porcentuales respecto al 1,9 registrado en el mes pasado. 2,1 se ha registrado en este mes. En el enlace por categoría se registró un aumento en 1,8 en el mes de julio. Dentro de este grupo, las principales subas estuvieron vinculadas al alquiler de vivienda y servicios culturales. A la flauta.

0: El aumento fue parcialmente compensado por una baja de despensa luego de la eliminación del adicional del 20% que se había aplicado durante junio. Por otro lado, los precios estacionales fueron los que más aumentaron durante el mes, con un avance del 4,5. En el caso, los principales incrementos se observaron en verduras, paquetes turísticos y servicios de alojamiento. Ah, la flauta, mira vos, no sabía. Los mayores aumentos se registraron en precios estacionales y la inflación interanual llegó al 33,8%. Finalmente. ¿Qué me dicen?
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0: 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Voy a ir con música, esto es Amar Azul. Me voy con las noticias, ¿no? Dale. Amor, quiero confesarte. Aquí está la gente de... Miguelito con Amar, Amar, Amar Azul.

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1: Proyecto para sancionar ausencia en diputados. El diputado provincial Fernando Federico Canedi presentó un proyecto para establecer dos sesiones ordinarias por mes y aplicar descuento al legislador que falte sin justificación. La propuesta contempla una quita del 10% del sueldo bruto por faltar una sesión, el 5% por ausencias a comisiones o labor parlamentaria. Estacionamiento con cobro en la terminal. Desde septiembre comenzará a funcionar el sistema de estacionamiento tarifado en la terminal de ómnibus de San Salvador. Antes habrá un periodo de prueba entre 15 y 20 días, durante el cual será gratuito. El nuevo esquema contempla, además, 15 minutos sin costo para quienes ingresen a estacionar. Elección del Polivalente de Arte por Canal 4. Este viernes 14, Canal 4 transmitirá en exclusiva la elección del Centro Polivalente de Arte desde horas 21. Se conocerá la nueva representante de la institución para la FN 2026 entre 44 candidatas. Una transmisión especial para los clientes de Canal 4. River y el Chacho acude contra el reloj, con el futuro de Eduardo Cuadrado en duda. Tras 6 derrotas consecutivas, River afrontará una exigente seguidilla, 4 partidos en apenas 10 días, incluyendo el duelo en octavos ante un equipo colombiano y un partido frente a Vélez, que llega invicto. El entrenador espera además recuperar a Sebastián Driussi para tener más variantes. En minutos, seguimos con más.

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El Judas, sí señor, el Judas. Hoy hablamos con el flaco Pailo, ¿eh? 8:15 de la noche, 20:15, ahí está, ¿eh? Bueno, saludos para los halcones de UFA. Gracias, Gabriel, que tienen la casaca. Cuando le preguntan de dónde son esas y qué tienen acá. ¡Radio Fiesta! ¡Sí, señor! Gracias a los halcones de UFA, a los chicos, a su director técnico, el amigo Gabriel, que ahí tiene impregnada, ¿no?, la camiseta de los halcones de UFA con el sello imborrable de Radio Fiesta 91.7. ¡Qué lindo que queda! ¡Qué lindo que había sido, che, el logo de Radio Fiesta! Recién lo estoy, hace mucho que no lo veía. No, con el... Queda bonito, viste, con el fondo negro. Pues viste, siempre estamos con nosotros con fondo blanco. Y ahora qué lindo que queda con el fondo blanco, con el fondo negro, che. Me gusta. Le da un toquecito realmente espectacular. Gracias, Gabriel, ahí está, Gracias, Gabriel. A los halcones de UFA, a los chicos, les mandamos un saludo grande y tienen con el logo de la camiseta, en la camiseta de Radio Fiesta, te digo, ¡Hola, vamos todavía! ¡Hola, Sergio, buenas tardes! No, buenas tardes, manda un saludo a la vagancia. ¿Qué pasa con la máquina, hermano? ¿Qué pasa con la máquina de arriba? ¿Qué pasa? Y ahí estamos, calentando los motores. Che, un equipazo en realidad, ¿no? Pero bueno, hay que amalgamar, hay que... ¿Viste? Es que lleva tiempo esto. Esto lleva tiempo. Va a demorar esto, Así que a prepararse. 19:37, sí. Los Palmeras, la mosca. ¿Qué quiere la chole?

0: ¡Qué buena canción! Yo quiero que me presenten a la Chora. Que me presenten a la Chora si vamos a tomar mate un día en la casa. ¡Bravo! Muchísimas gracias.
1: ¡Bravo! Muchas gracias.

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1: Pausa con Ángela Leiva. ¿Quién eres tú? Dale, me gusta ese clásico. Se vienen tarde. Ahí está, noche clásico. Dale.
2: ¿Quién eres?

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3: Si observan con atención, podrán ver más allá de lo aparente. Podrán sentir que un viento arrasador y un suspiro suave están hechos de lo mismo. Que los colores en la roca no son solo paisaje, sino historia tallada por el tiempo. Que el fuego que ilumina es el mismo que cocina delicias. Que la lluvia que trae vida también te abraza y reconforta.

0: señor, vamos, todavía, ahí está, exactamente, acá estamos, le damos la bienvenida y un saludo grande para el amigo El Popular Chato, ahí está, le mandamos un saludo grande a este genial amigo, ¡No! Atención, que mañana desde las 6 de la mañana no se va a poder estacionar la 19 de abril por la feria de juguetes, ¿no? Atención, atención, atención. Mañana no se va a poder estacionar en la 19 de abril, me dicen por acá. De verdad no sabía, che. Mira vos. Epa. Me mataste ahí, te digo, Me mataste, me dejaste ahí, Bueno, después pasamos la información con todo, Vamos a pasar la información como tiene que ser, Correctamente, oficialmente y todo lo demás, No, lo andan diciendo por eso, ¿no? Exactamente, está. ¡Sí, señor! Tengo más música, Hoy hablamos, no se olviden, con nada más y nada menos que el flaco Pailos.
1: Punto 7.
0: El Retuto ahora haciendo travesuras.

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1: Te habla el Capitán Yandel. Tú sabes, navegando por tu área.
2: Sí, señor, el Capitán Yandel. Mira vos, el Capitán Yandel hace de las suyas también. Voy con los datos del tiempo, gentileza de la gente del Servicio Meteorológico Nacional.

0: La noche, dale.
1: En Radio Fiesta, hora
0: 26 minutos.
1: Temperatura
0: 15 grados 2 décimas.
1: Humedad.
0: La humedad del 57%. Los vientos soplan del sector este a 6 kilómetros la hora. El cielo está ligeramente nublado con humo. Visibilidad 10 kilómetros. Presión atmosférica 914.6 hectopascales. El pronóstico parcialmente nublado, lo que resta de la jornada. Para mañana la máxima 18-19 va a estar, ¿no? Para mañana 18-19, mañana viernes, parcialmente nublado en la mañana, parcialmente nublado en la tarde, parcialmente nublado en la noche. Y para el sábado sube la temperatura, la máxima va a ascender a lo arriba de los 20, ¿no? 21-22, pero va a estar mayormente nublado en la mañana, en la tarde y en la noche, igual que el día domingo, que va a estar mayormente nublado y la máxima va a estar en los 21-22 grados, ¿eh? 15 grados, 2 décimas, reitero, la temperatura actual en la ciudad capital.

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1: Sí, señor, le mandamos un saludo grande para todos los tacheros de la vieja terminal. Al amigo George le mando un saludo grande. Al amigo George, ahí está Jorgito, ¿cómo estás?
2: ¿Pasorte el chancho?
1: Sí, señor, vamos todavía. Mandamos un saludo muy especial ahí a todos los tacheros de la vieja terminal. Están a full, te digo, Sí, señor, vamos todavía, La música de los Mirlos, temas del recuerdo. Coquete.

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0: Vamos, las palmas arriba con mucho cuarteto, ¿eh? Acá en la radio, porque ya bien lo dijimos, estamos con el Flaco Pailos, ¿eh? Que presenta un show espectacular, que se viene con todo este fin de semana. ¿Qué tal, Fernando? ¿Cómo te va? Buenas noches, bienvenido.
1: Hola, Sergio, ¿cómo estás? Bien, bien, acá ya viajando para el norte, che.
0: Exactamente. ¿Estás viajando para Salta? Sí.
1: No, estamos viajando para Salta.
0: Sí.
1: Siempre me gusta llegar un día antes.
0: Sí.
1: Del show, al lugar que voy.
0: Sí, sí.
1: Ya lo hice el año pasado en Jujuy.
0: Así es.
1: Así que, bueno, contento de reencontrarme con el público jujeño que me banca. Mira, te digo que viene muy, sí. Gracias a Dios, viene muy bien la venta.
0: Como siempre. Vos siempre la rompes como acá. Sí, vos
1: sí,
0: siempre, hace como 20 años que venís ya, ¿no?
1: Exactamente,
0: yo,
1: sí.
0: Yo te fui a ver cuando mi hijo era chiquito, imagínate, ahora ya está con hijo, todo mi hijo, así que imagínate.
1: Bueno, mira, el año pasado, sí. Creo que me pasó en Jujuy,
0: sí.
1: Fue el padre, el hijo y el nieto.
0: ¿Y el nieto?
1: Tres generaciones que me escuchaban a mí,
0: no.
1: ¿Viste? El nieto tenía como 20 años, tenía el nieto ya, ¿viste?
0: El primer espectáculo creo que así lo llevé a mi hijo que le atraía, ¿viste? Porque ya él
1: claro.
0: Ya tenía su edad y entonces ya comprendí.
1: Sí.
0: Nos descostillamos de risa. Fuimos arriba, estábamos arriba viéndote de arriba, pero no había tanta platita, ¿viste? No había tanta platita. Che, contame cómo hacés para hacer esto. Música clásica, humor cordobés, contame un poquito de lo que es el Flaco Pailos Sinfónico con la Camerata.
1: Sí, estamos con la Camerata Córdoba. Sí. Siete músicos en escena, piano, tres violines, viola, contrabajo y...
0: Ajá.
1: Y al contrabajo, todos me preguntan, el contrabajo no lo llevamos, nos los prestan allá en Jujuy.
0: Claro, menos mal, es grande, claro.
1: Pero vos tenés que ver cuando está el contrabajista, que cuando actuamos acá cerca, tiene un FIA 1, nadie sabe cómo lo hace entrar, para mí lo desarma, ¿viste?
0: Lo debe desarmar.
1: Es una cosa rara, se me ocurrió esto ya hace un par de años, porque todo el mundo, viste, que hacía espectáculos sinfónicos. Yo me acuerdo, el primero que fui a ver fue el de Gustavo Cerati, viste, hace ya varios años, que vino con la Sinfónica Córdoba, después Ciro de Los Piojos, Nito Mestre, Pedro Aznar, después hasta Chévere y La Barra, viste, dos cuartetos de Córdoba, muy conocidos, hicieron sinfónico.
0: Ajá.
1: Piñón Fijo, después hizo
0: Piñón
1: sinfónico
0: Fijo,
1: también.
0: Es verdad,
1: Entonces agarré y dije, bueno, le toca el humor, me toca a mí.
0: Por supuesto.
1: Así que fui a hablar con la Sinfónica y para hablar mal y pronto me echaron un gallo, no les convenció. Entonces...
0: Lo que se han perdido, la guita que se han perdido, Fernando. Qué pelota.
1: Y en un evento me los encontré, los chicos de la Camerata Córdoba, que yo los conocía.
0: Sí.
1: Porque ellos, viste, laburan también en eventos.
0: Sí.
1: La mayoría tocan en la Sinfónica de Córdoba, y en la Filarmónica, pero bueno, viste, no es el único laburo que tiene, entonces armaron esta Camerata hace ya bastante tiempo, y tocan en eventos, cumpleaños 15, recepción, entonces yo me lo encontré en un evento y le dije, che, algunos ya lo conocen, mira, tengo esta idea, y los chicos me dicen, los directores, digamos, dos directores de la Camerata me dicen, bueno, nos juntemos y nos contamos, nos juntamos. Y les conté, y bueno, se quedaron copados ahí nomás, hablaron con otra música.
0: Qué bueno.
1: Y nos pusimos a armar.
0: Sí.
1: Me puse yo primero a hacer como un esqueleto del show, como iba a hacer el show.
0: Ajá.
1: Bueno, me puse a armar eso, y bueno, fui, hablé con los chicos, y empezamos a ponerle la música.
0: Sí.
1: A elegir. Primero quedó un espectáculo de 3 horas, digo, muchachos, esto lo vamos a tener que limpiar un poco.
0: Claro.
1: Bueno, y empezamos a seleccionar de nuevo, y quedó este que dura... 1 hora y media, donde mezclamos música clásica, música de todas las épocas también, de películas.
0: De películas,
1: bueno,
0: qué lindo.
1: Todo, claro, toda la música colabora con el humor y también viceversa, ¿viste? Porque el humor le da un toque también a la música, con
0: ellos
1: la música
0: también.
1: Clásica.
0: Ajá.
1: Pero hay folclore también, porque yo hago una parodia del chaqueño Palavecino.
0: Sí, ya le ves, ¿viste? Sí.
1: Pero más flaco, un poco más flaco.
0: Paco, más flaquito.
1: Sí. Yo cuento que con el chaqueño nos conocimos hace mucho tiempo.
0: Sí.
1: Y como estábamos medio gordos los dos, fuimos al médico y el médico me dijo a mí, usted puede correr, jugar fútbol, pero el chaqueño le dijo que no, usted no, porque si usted camina mucho se va a joder la rodilla. Y no puedo correr, no. Bajo de la rodilla, y no puedo hacer

0: fútbol, no juega fútbol porque se va a joder la rodilla.
1: Sí.
0: Le dijo, tampoco porque va a joder la rodilla el caballo. Le dijo, ¿viste?
1: Claro, anda caballo, claro. Ya, pobre caballo.
0: Hicimos una parodia, sí. Y entre zambas, chacareras, no, de música folclórica, contamos historia. Y bueno, después está la versión de la Cenicienta cordobesa,
1: no.
0: Donde hay valses en el palacio, ¿viste? Cuando baila con el príncipe.
1: De esa época, claro, de esa época, sí.
0: Y en un momento el príncipe se demora y dice, loco, esto es una fiesta, a toque, y bueno, y aparece la morocha de Lurra, ¿viste? Tocaba medio que... Así que mira, es una combinación, sí, de música,
1: bueno,
0: de mucho humor.
1: Qué bueno.
0: La gente, la verdad, sale fascinada, nosotros, sí, estamos fascinado con este show.
1: La verdad que sí, ¿eh? Contanos un poquito qué el cambio esto que has tenido, porque vos hace más de 20 años que estás, venís acá, estás de gira por todo lado, ¿cómo te has ido adaptando, sí, a toda esta modalidad de aquel primer cuentista, ¿no? Si se quiere, ¿no? Sí. Sigue siendo, obviamente, pero ahora todo un artista completo.
0: Mira, yo me le agarré el gustito cuando pasé al teatro,
1: sí,
0: de estar solo con algunos músicos.
1: Así es.
0: Tal vez, le empecé a agarrar el gustito el vestuario, la puesta, sí, de luces.
1: Sí. Y vos después vos te ocupás de todo ahora ya, ¿no? Ya preparas todo, vos ya estás canchero ya para todo esto.
0: Sí. Por eso te digo que yo he hecho mucho, que los he llevado todos, Jujuy,
1: sí,
0: a espectáculos temáticos,
1: sí, ¿viste? Sí, de los piratas. Exactamente, los piratas, espectacular, sí.
0: Estaba el de Harry Torpe, sí, estaba Spar Flaco, bueno, sí, Flaquito fue ocasional, sí, todo ese espectáculo lo hemos llevado ahí. Bueno, que le agarré el gusto a eso, me encantó.
1: Claro.
0: Bueno, después ya por una cuestión de ciclo, porque todos tenemos nuestro ciclo.
1: Exactamente.
0: Tuve que volver al unipersonal,
1: ajá,
0: pero en una época trabajé con Flavio Mendoza hace un par de años en un espectáculo gigante y bueno, sí, me agarró las ganas, viste, de nuevo, de volver a hacer un espectáculo, y después hice el circo de Flaco Pailo.
1: El circo del Flaco Pailo, sí.
0: Con una compañía de circo, un, ajá, mago que es muy capo. Lo conoce, se conoce bastante Mago Willy porque es hincha de Belgrano y convierte el agua en Fernet. ¿Viste?
1: Buenísimo.
0: Y bueno, viste, y después también volví al unipersonal y después dije, no, quiero hacer el sinfónico.
1: El sinfónico,
0: y bueno,
1: que te faltaba.
0: Pues lo remamos y acá estamos. Hemos comenzado una gira en mayo.
1: Sí.
0: Hemos andado por varias provincias, sí, varias ciudades del interior de Córdoba.
1: Sí.
0: Bueno, y ahora nos toca el norte y el domingo, víspera de feriado,
1: sí,
0: en el Mitre, teatro que conozco como si fuera mi casa.
1: Espectacular. Ajá.
0: Hermoso teatro y bueno, y viene muy bien, así que yo creo que la gente va a disfrutar un show multifacético, con mucha música, sí, con mucho humor.
1: Sí.
0: Y con una orquesta que es la Camerata Córdoba, que suena como los dioses, ya lo van a ver.
1: Exactamente, está muy bueno. Un ultimita que tengo ahí, que me queda pendiente, sí, que tengo anotado un montón de preguntas, pero vos siempre hablás de, sos muy observativo de la vida cotidiana, Córdoba te da, sí, un montón. ¿Cómo seguís encontrando ese material para hacer todo esto nuevo? ¿Cómo surge todo eso?
0: Y bueno, cuando leí, sí, el sinfónico, me puse, sí, a escuchar música clásica.
1: Ah, qué bueno. Ajá.
0: Antes que pusiera a hablar con los chicos.
1: Sí.
0: Yo siempre cuando hago un espectáculo temático, estudio un poco.
1: Ajá.
0: Yo me acuerdo que hice un espectáculo llamado Spar Flaco, que era de los romanos.
1: Sí, sí, sí,
0: sí. Y bueno, yo el único chiste de romano que sabía era ese, que romano que era tan pobre que iba a las orgías a comer uva, nada más. Es el único chiste que sabía, sí, el romano. Entonces, bueno, me tuve que armar yo los chistes, buscar la historia.
1: Sí.
0: Y bueno, con todos los espectáculos he ido haciendo eso y también eso fue un aprendizaje.
1: Ajá.
0: Entonces, bueno, ahora me cuesta menos. Entonces digo, bueno, vamos a hacer la versión del chaqueño. Yo no soy un consumidor del folclore, sí, entonces bueno, me puse a escuchar chaqueño, ajá, cómo se viste, si bien lo he visto un montón de veces,
1: claro,
0: y por ahí,
1: claro,
0: hemos coincidido en festivales, pero bueno, un poco la idiosincrasia de, sí, él, un poco, sí, copiarlo como habla,
1: sí,
0: y la gente se ríe mucho porque yo voy a cada ciudad y digo, ¿cómo es? Buenas noches, y hago la guitarra para adelante como si tuviera un papel escrito, ¿viste? Porque se va olvidando tantos festivales que hace, ¿viste?
1: Ah, ahí tenía anotado el machete de la ciudad. De todo.
0: Claro, ¿viste? La gente se cae de risa, ¿viste? Sí, buenas noches, sí, yo lo miro atrás de la guitarra, Jujuy, ¿cómo le va?
1: Claro.
0: O por ahí le pregunto, ¿viste? Me doy vuelta y le pregunto, claro, a los músicos, ¿dónde estábamos?
1: ¿Dónde estábamos? Claro, es parte del show,
0: Totalmente,
1: bueno,
0: sí,
1: Chete,
0: así que
1: te mando un saludo grande, feliz viaje, éxito, no, además está a decir nuevamente la invitación para el domingo 16, a ver, te escuchamos, Fernando.
0: Sí, Flaco Pailo Sinfónico se viene por primera vez a Jujuy,
1: ajá,
0: Teatro Mitre.

0: 21 horas, ajá, víspera, feriado, domingo, sí, no pueden fallar. Pueden sacar la entrada por autoentrada, que es la plataforma.
1: Sí.
0: Y si no, se llega en el teatro. Tampoco, ajá, viene en Nueva York. Obviamente. Te va al Vicento, te va al teatro. Te va al teatro y sacan la entrada ahí. Si no, el mismo día del show.
1: Seguro.
0: Pero como dice el alemán, apúrense.
1: Apúrense.
0: Viene bien, muy bien, lo ven.
1: Che, ahí te vas a encontrar el teatro, viste, con todos los amigos, con Marcos, con Marquita Rosa, sí, con toda la gente. Ya sos ya conocidísimo ahí. Un abrazo gigante. El domingo esperamos ir por ahí. Estoy esperando en esta oportunidad que mi hijo me diga, te invito yo ahora para ir a...
0: No, pero yo te invito a vos, mandame un mensaje y los invito.
1: Un abrazo.
0: Va a ser un placer invitarlo a vos y a tu hijo.
1: Un abrazo, Fernando, que estés bien, el Flaco Pailo con nosotros, ahí está, Sí, señor, el Flaco Pailo estuvo con nosotros, qué bueno, El Sinfón se viene, sí, señor, el Flaco Pailo sinfónico. ¿Quién iba a decir? Sí, únicamente quién puede... El Flaco Pailo, señores, Me quedo

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1: Proyecto para sancionar ausencia del diputado. El diputado provincial Fernando Canedi presentó un proyecto de establecer 2 sesiones ordinarias por mes y aplicar descuento a los legisladores que falten sin justificación. La propuesta contempla una quita del 10% del sueldo bruto por faltar a una sesión y un 5% por ausencia de comisión o labor parlamentaria. Estacionamiento con cobro en la terminal. Desde septiembre comenzará a funcionar el sistema de estacionamiento tarifado en la terminal de ómnibus de San Salvador. Antes habría un periodo de prueba de entre 15 y 20 días, durante el cual será gratuito. El nuevo esquema contempla además 15 minutos sin costo para quienes ingresen a estacionar. Elección del Polivalente de Arte por Canal 4. Este viernes 14, Canal 4 transmitirá en exclusiva la elección del Centro Polivalente de Arte. Desde las 21 se conocerá la nueva representante de la institución para la FN 2026 entre 44 candidatas. Una transmisión especial para los clientes de Canal 4. Racing enfrenta a Banfield por el torneo clausura en el Cilindro de Avellaneda. Racing y Banfield se enfrentarán este viernes a las 20:30 por la quinta fecha del torneo clausura. La Academia solo ganó en el debut, viene de 2 derrotas al hilo y necesita recuperarse ante el taladro también de irregular presente. En minutos, seguimos con más información.
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1: Sí, señor, a lo mejor, la costumbre.

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0: Sí, señor, te regalo amores. Y a Lucas, ¿no? Sí, Flor Álvarez, te regalo amores.
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0: Invierno. Ya estamos nuevamente, como siempre, con el parte de prensa de la gente de la Dirección de Tránsito y Seguridad Vial, conjuntamente con la policía de la provincia, ¿no? Atención, en la colectora Ruta Nacional número 66, altura del supermercado en sentido sur y norte, media calzada con extrema precaución, se informa a los señores conductores de transitar con precaución por la colectora Ruta Nacional 66, altura de un supermercado, ese que está ahí, ¿no? Sentido sur-norte. Nicolás, ¿no? Supermercado Nicolás. Sentido sur-norte, Debido a que en el lugar se produjo un hecho vial, recomendándose circular con velocidad reducida, manteniendo la distancia apropiada de frenado, respetando las señalizaciones viales e indicaciones del personal del Cuerpo de Seguridad Vial que realiza la regulación del transporte. Atención, a tener en cuenta todo esto, ¡por favor! Por favor, tengan en cuenta todo esto. Así que, por favor, ahí vamos a estar. 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Dame ternura, que me estaban pidiendo por acá. Cielos, ternura, obviamente. ¿Cómo no tener ternurita, sabes, no? ¡Cómo olvidar!
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